0: Un esfuercito.
1: Dale, un poquito más.
0: Las 9:00 p.m, 2 minutos. Está Diego Huircaleo en la operación técnica. Está algo, algo preocupado lo tiene. No sé qué, pero hay algo, está muy serio.
2: A los dos, ¿eh?
0: No se hablan con Maxi Dallinger.
2: Están preocupados, hay cositas.
0: Ahí, no se hablan. Hoy la relación me parece que no está muy corta. Claro, cortó la comunicación.
2: Sí.
0: Está cortada la comunicación.
2: Me parece que lo que no están compartiendo mate es ahí.
0: Hoy no hay mate.
3: Falla el
0: mate. ¿Vos trajiste para vos solo hoy?
2: No, estuve compartiendo con Ale. Pasa que usted no sé si hay veces que quiere, hay veces que no, entonces...
0: La pausa. Ya venimos.
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0: Si viene el estallido. 21 a 10 minutos en todo el país, seguimos en nuestro búnker deportivo. Ya voy con la formación de Boca, porque estamos a 20 minutos del arranque del partido y tenemos que presentar a Boca. Tengo que mandarle un saludo a Eros, que recién sufrí una amenaza de él, es el nieto del corazón. Me dijo que si no le traía helado hoy a la noche, no podía entrar a mi casa. Estoy amenazado. Así que le mando un besote grande.
2: Ideal para el clima.
0: Claro. No sé, llevo factura.
2: No, chocolate.
0: La Asociación Argentina de Tenis oficializó la incorporación de Banco Patagonia como nuevo team sponsor del tenis argentino. Realizado, esto fue en el Tenis Club Argentino, del acuerdo establece una alianza estratégica que tendrá presencia en las competencias de las selecciones nacionales alrededor del mundo y también en los torneos de los distintos circuitos organizados en el país. El anuncio se produjo en la previa de la serie de la Copa Davis ante Turquía, que se llevará a cabo en el Estadio Rukaché. El tradicional Sponsor Day reunió a los representantes de las empresas que acompañan durante el año el desarrollo del tenis nacional, medios de comunicación y socios invitados. Durante la jornada hubo juegos en cancha, actividades y trivias relacionadas a la nación otomana, además de distintas acciones vinculadas con la serie que Argentina va a disputar el 19 y 20 de septiembre en Neuquén. El encuentro sirvió como marco para formalizar la llegada de Banco Patagonia al grupo de empresas que acompañan al tenis argentino. ¿Eh?
2: ¿Qué tal?
0: Bien. Buen sí. Sponsor, ¿eh?
2: Sí, sí. Actualizamos resultados de la Liga Profesional de Fútbol. Defensa y Justicia le ganó 2-0 a Gimnasia de Mendoza.
0: Recordemos que la presentación del nuevo sponsor se da además en una semana de intensa preparación para la competencia. El Estadio Rukaché atraviesa las últimas obras de acondicionamiento, mientras que la Asociación Argentina de Tenis avanza en el montaje de la cancha. Argentina buscará ante Turquía regresar otra vez a las victorias y al mismo tiempo conseguir la victoria número 100 de su historia en competición. La nómina está integrada por Francisco Cerúndolo, Thiago Tirante, Mariano Navone, Guido Andreozzi y Andrés Molteni.
2: Correcto. Correcto, así es. Javier Frana, el capitán.
0: Y Javier Frana es el capitán. Casi 9:15 de la noche.
2: Vamos.
0: Sí, voy,
2: por favor.
0: Sí, porque son doble amenaza.
2: Sí.
0: Señoras y señores, el Vasco Arruabarrena tiene estos 11 titulares después del Informa, Andy.
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18: Sale con Bray en el arco. Gorosito, Figal, Pellegrino, Lautaro Blanco. Mitad de la cancha. Belmonte, Carlos Palacios, Alarcón, Ángel Romero. Y arriba, Sebastián Villa y Ener Valencia.
0: Bueno, un Ener Valencia que todavía no
18: ha logrado encajar en el esquema.
0: Bueno, hoy puede ser el partido.
18: Hoy puede ser.
0: ¿Quién es el rival?
18: Central Córdoba de Santiago del Este.
0: ¿Y el árbitro de ese partido, recuerdan ustedes quién es? La ley, el soplapito de esta noche, allí en la... ¿Dónde juega? ¿En la Bombonera?
18: Sí.
0: Bombonera de Buenos Aires.
2: Yael Falcón Pérez.
0: Yael Falcón Pérez, el árbitro del partido. 9:15 de la noche. Bueno, 9:30 arranca el compromiso. Vamos a tener este fin de semana Fórmula 1 Internacional. ¿Sí? Uh-huh. Este fin de semana, el Gran Premio de España, que ya comenzó en la mañana de hoy con la prueba de entrenamientos libres. A la mañana primera hora y luego más tarde, sobre el mediodía, ya hizo su segunda presentación. No fue lo esperado, no estuvo demasiado conforme Franco Colapinto, que terminó 13º y 15º en los entrenamientos del Gran Premio de España de la Fórmula 1, estamos a años luz de los Racing Bull. El piloto argentino tuvo un viernes sin sobresaltos. A la espera de la clasificación, Pierre Gasly, su compañero, resultó 14º en el primer entrenamiento, la primera tanda, y 11º en la segunda. 13 y 15 puesto, primero y segundo entrenamiento, respectivamente, del Gran Premio de España en la Fórmula 1 Internacional. Cuando se bajó del auto y enfrentó la ronda de periodistas, dijo: estamos a años luz de los Racing Bulls, y hay que entender por qué. Fue un día difícil, estamos lejos, pero había mucho por mejorar y en el segundo entrenamiento no dimos ningún salto. Mejoramos un poco adelante, pero en los pies el auto está muy, pero muy duro. Vamos a ver que, de cualquier manera, hay que reconocer en este sentido que es un circuito totalmente nuevo, de que lo están conociendo, con algunas curvas que realmente tiene algo de preocupación. La práctica libre del Gran Premio dejó a George Russell a bordo del Mercedes, segundo Kimi

0: Tsunoda, 19 Stroll, 20 Albon, Checo Pérez 21, Valtteri 22. Esa es la primera. La segunda, Kimi Antonelli, minuto 33, 662. Segundo, Charles Leclerc. Tercero, Hamilton. Cuarto, Lindblad. Quinto, Russell. Verstappen, 6, 7, Piastri, 8, Tsunoda, novena, Ocon. Liam Lawson, décimo. 15, Colapinto. 11, Gasly, las principales posiciones en el fondo. Lando Norris, sin puntos, sin tiempo, mejor dicho. Valtteri fue 21, 20, Lance Stroll y 19, Checo Pérez.
1: Correcto. Bueno, decíamos recién, ahora 21:30 estará jugando Boca en la Bombonera ante Central Córdoba de Santiago del Estero. La fecha continuará mañana con 4 partidos. 14:45, Independiente Rivadavia recibirá a Aldo Civi. En el mismo horario, Estudiantes ante Platense. 5:30 de la tarde, Atlético Tucumán ante River Plate. A las 20 horas, Talleres de Córdoba ante Unión de Santa Fe. El domingo, 14:45, irán 2 encuentros. Tigre ante Rosario Central. Por su parte, Belgrano visitará a Sarmiento de Junín. 17 horas, Argentino Junior ante Gimnasia de La Plata. 19:15, Clásico en el Libertadores de América, Enrique Bochini. Independiente ante San Lorenzo. 21:30 en Parque Patricios, Huracán ante Racing. El lunes van a cerrar la fecha 3 encuentros. 19 horas, Banfield ante Barracas, también Riestra ante Lanús. 21:15, Instituto de Córdoba ante Estudiantes de Río Cuarto.
0: Hablamos de la Fórmula 1 Internacional, ahora vamos al automovilismo a nivel nacional y la presentación de la Copa de Oro Río Uruguay Seguros en la Asociación de Corredores de Turismo de Carretera pasó a un segundo plano ante las contundentes declaraciones del presidente Hugo Mazzacane en torno al conflicto eterno entre la CTC y el Automóvil Club Argentino. Esto levantó polvareda y la polémica aún no está disipada. La apertura de la Copa de Oro recobra prioridad en San Luis, aguarda un fin de semana con muchas implicancias. Entonces, 53 son los inscriptos para el turismo de carretera, 20 escasos, como en todo el año, en el TC Pista, que es la telonera del turismo de carretera. Los candidatos con mejores perspectivas por condiciones conductivas, experiencia, rendimiento de auto, equipo técnico, solvencia económica: Agustín Canapino, Mariano Werner, Otto Fritzler y Facundo Chapur, aspirantes que cuentan con la victoria imprescindible para salir campeón. Candidatos que deben ganar indefectiblemente: Manuel Urcera, Ignacio Faín, Marcos Landa, Hernán Palazzo, Matías Rossi, Juan Pablo Giannini, Cristian Ledesma, Mauricio Lambiris y hasta Jonathan Castellano, ganador de la etapa regular, precisan sí o sí ganar en las 5 citas. Bueno, vamos a ver qué sucede este fin de semana cuando se presente el turismo de carretera en San Luis, un lindo escenario. Hasta allí la máxima categoría del automovilismo nacional va a iniciar este fin de semana el campeonato con 53 autos en el Rosendo Hernández. Juan Bautista de Benedictis será de la partida. Marcos Castro volverá a competir con el Torino también este fin de semana. Bueno, realmente va a estar interesante una nueva presentación del turismo de carretera, nueva fecha en San Luis.
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0: Marcelo Gallardo está en Bariloche.
1: Sí.
0: ¿Sabías?
1: No.
0: Ah, hombre, dijiste así como diciendo, sí. No me llama la atención.
1: Sabía que estaba en el sur, no específicamente en Bariloche.
0: Bueno, aparentemente, ¿por qué la FIFA lo borró de Ecuador? ¿Viste que estaba casi próximo a firmar el contrato con la selección ecuatoriana?
1: Sí. Sí.
0: ¿Qué pasó? Claro, ¿no?
1: Qué mucho.
0: Bueno, ¿qué habrá pasado? Pero lo concreto y real es que está en Bariloche.
1: Bien.
0: Está en

0: Bariloche disfrutando un poco de del descanso, ¿no? Y tratando de encontrar laburo. Encontrando de tratar de buscar su trabajo. Bueno, escándalo con De Michelis en Alemania.
1: Exactamente.
0: Todo mal.
1: Sí, porque no acompañan los resultados y hay problemas en el vestuario.
0: Vestuario quebrado.
2: Sí. Qué raro.
0: Sí. Bueno. ¿Con quién juega River el fin de...?
2: Mañana con Atlético Tucumán, 5:30 de la tarde.
0: Bien.
1: Recordemos que River podrá llevar público visitante a Tucumán.
2: Sí.
0: ¿Ustedes imaginan la posibilidad? ¿Cuándo va el clásico Boca-River? Primero en la Bombonera, me parece, ¿no?
1: Es en la Bombonera. Hasta ahora es en la Bombonera.
0: Primero en la Bombonera y el año que viene...
2: El sorteo del año que viene dirá si empieza en el Monumental o en la Bombonera.
1: Exactamente.
2: Pero el de este año fue primero en el Monumental, triunfo de Boca 1-0, por más que demuestren una risita.
0: Sí.
2: Y el noviembre será en la Bombonera.
0: ¿Imaginás?
2: ¿Público visitante?
1: Raro. Yo no jugaría con fuego.
2: Sí.
0: Bueno.
1: Estaría bueno.
0: Pero... O sea, no lo tengo claro esto, ni mucho menos, pero bueno, escuchando algunos medios capitalinos, sí, hablaban sobre la posibilidad de que haya público visitante.
2: Ajá, mira. Hablábamos al comienzo del programa del inicio de lo que es el prefederal de básquet aquí en la zona, que van a iniciar en este día viernes. Ahora comenzará dentro de unos minutos. En el Viejo Ramírez, el clásico de la ciudad capitalina de Neuquén, Pacífico Independiente. En Plotier, en el Templo, Centro Español ante Club Plotier, también en el mismo horario. Por su parte, en la Cueva, Petrolero ante Pérfora. 22 horas, Deportivo Roca estará recibiendo en el Jimena Padín Atlético Regina. Por su parte, por la zona Ascenso, el adelantado de esta primera fecha, del Progreso ante Centenario a las 22 horas en el Gigante de la calle Maipú. Los dos equipos de la ciudad de Roca siendo como local allí en la ciudad. Y después lo que será la jornada el domingo. En la zona, la primera, la zona superior, Pacífico estará recibiendo a Club Plotier, 20:30 en el Viejo Ramírez. Pérfora ante Independiente en el mismo horario en el Oscar Pitti Claris. Atlético de Regina recibirá a Centro Español. Deportivo Roca ante Petrolero en el Jimena Padín. Por su parte, en la zona de Ascenso van a jugarse dos encuentros nomás. Cinco Saltos ante Unión Alem Progresista a las 20 horas en el Boris Cocina. Media hora más tarde en el Nido, Biguá estará haciendo como local, 20:30 horas ante Cipolletti, primera y segunda fecha de este prefederal de básquet.
1: A un Cipolletti que se le fue su figura.
2: Francisco González.
1: Se fue Francisco González a Pacífico.
2: Correcto.
1: Que va a disputar el prefederal.
2: Exactamente. Que bueno, estará Pacífico defendiendo el título.
1: Exactamente.
2: Así que bueno, vamos a ver cómo se dará esta primera jornada de clásicos del prefederal, que bueno, esta primera fecha arranca con los clásicos, después vamos a ir semana a semana con las fechas y también correspondientes a los horarios de los encuentros.
1: Deportivo Roca, si no me equivoco, empezaba media hora más tarde, ¿no? Empezaba
2: 22 horas, correcto. En el mismo horario van a ir tanto Deportivo Roca, Atlético Regina, como Del Progreso ante Centenario en la ciudad.
0: 21:25 minutos en todo el país. 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
3: Señoras y señores, Rubén Rada.
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0: acción.
1: El top recién marcó las 9:30 de la noche. Nos queda un ratito todavía de programa. Estás viendo el Búnker Deportivo. 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Estamos a través de nuestro streaming. 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Ya hablamos de ese tema en un ratito, nada más. Los partidos de la Liga Deportiva Confluencia en su torneo clausura en la zona campeonato, hay algunos partidos que se jugaron ya, la derrota, por ejemplo, de Chipoletti. CIMAC Círculo va el domingo, la predécima a las 12, la reserva a las 13 y a las 15 la primera. Argentinos del Norte vino a Chipoletti y le ganó 1-0.
2: Correcto.
1: Deportivo Huergo frente a Petroleros Pampeanos. Este partido va el domingo en el horario oficial. Fernández Oro en su reducto va el domingo, espera por la Academia Pilmatún, también en horario oficial. Unión con Catriel, esperá que pienso. Unión con Catriel creo que ganó el equipo petrolero, que también ya lo jugó. Deportivo Roca San Martín fue victoria del equipo naranja, partido que ya también se jugó el día jueves, teniendo en cuenta que son los equipos que adelantan la fecha porque juegan el torneo regional federal amateur, por lo tanto deben adelantar la fecha. Arrancó Boca
3: 2 minutos 0-0.
1: Bien. Alex.
2: Y también arrancó en el Viejo Ramírez y en el Templo Pacífico Independiente, Centro Español y también Club Lotier.
3: En el Templo no juega Marito. Mario Sepúlveda no juega hoy.
1: ¿Está en el banco?
3: No está en el banco.
2: No está dentro de la ficha.
3: Recordemos que por reglamentación se permiten 6 fichas.
2: Correcto.
3: Y no entró dentro de esas 6, Mario.
1: Bueno. Así. Pero...
3: pero va a jugar el prefederal, nada más que este partido no está.
1: No está. Bueno, pensé que le traíamos suerte, pues, viniendo ayer a charlar un rato con nosotros. La fecha número 6 de la zona ascenso de la Liga Deportiva Confluencia, torneo clausura, Independiente de Catriel va a esperar por Alto Valle. Este partido se juega el domingo en el horario oficial. En el portal del Valle, Chichinal espera por Maracasinio, horario oficial. Deportivo Godoy frente a San Sebastián, partido que va en el horario oficial. Experimental en Cinco Saltos espera por el Deportivo Mainqué. San Carlos en Allen con San Isidro, partido de horario oficial. Y El Salvador, en su estadio, va a recibir a CECAP, también en el horario oficial. Esto es lo que fija la programación de la Liga Deportiva Confluencia para este próximo fin de semana. 21:33 minutos en la República Argentina. Miro si tenemos ya, no todavía, los sorteos de la nocturna. Estamos esperando toda esa información. Sí, Alex, te escucho.
2: Sí, bueno, vamos a hablar esperando de lo que decíamos al comienzo del programa. Lo que será el partido entre Cipolletti y Alvarado de Mar del Plata, recibiendo al líder de la zona, en donde no le sirve otro resultado más que ganar a Cipolletti por una cuestión de acomodarse mejor en la tabla, ¿no? Porque hoy por hoy está lejos, lo alejan 5 puntos de Alvarado, justamente su rival, que está con líder como 14, y sobre todo porque está fuera de lo que es tanto de la zona campeonato, los primeros 4, como también de la Copa Argentina. Hoy por hoy, por una cuestión de goles, Cipolletti está en sexto lugar, no está dentro de la Copa Argentina y que tiene que ganar, aprovechando, lo decíamos, la fecha libre de Olimpo, de Bahía Blanca, sobre todo porque en la última jornada, donde Cipo estará visitando a Juventud Antoniana en Salta, se tendrán que ver las caras Olimpo y Alvarado, uh-huh, allí en Mar del Plata. Entonces, le sirve quedarse con los 3 puntos para después ir con otra cara, con otra idea, allí a su visita a Salta. Y pensando en lo que es el 11 titular, lo que puede diagramar Fabián Enríquez ante la ausencia de Ewen García en el lateral izquierdo por llegar a las 5 amarillas, estará ausente, y qué es lo que puede armar, qué puede diagramar para este partido, en donde de arranque tendrán que salir en búsqueda del gol que les dé una tranquilidad mejor con el correr de los minutos.
1: Alvarado tiene, habrá que ver cuál es el once que propone para jugarle a Chipo. Pero en la última presentación de Alvarado con Atenas de Río Cuarto, que se jugó en el Minela, que dirigió Jorge Etem, Bilbao en el arco, Chiosa, Tomás Fernández, Centurión y Jorge Tino, Tomás Federico y Mancilla, Castellano, Gutiérrez y Marcos Miori y Germán Sosa. Ese es el once titular de Pablo Martel el otro día. Ese es el once que propuso el técnico para jugar frente a Atenas de Río Cuarto en el Minela.
2: Sí, que bueno, seguramente salga en los primeros 15 minutos a ver qué propone Cipolletti, teniendo en cuenta que el de la urgencia es el albinegro y ellos con un empate...
3: Están bien.
2: Sí.
1: Bueno.
3: Pero van a ir a salir a buscar la clasificación también. No es...
1: Yo no creo que esperen a ver qué...
2: Yo creo que los primeros 15 sí.
1: Va a ser de estudio.
3: Claro, los primeros 15 van a ser de estudio y de ahí van a empezar a ver la falencia de ambos equipos y van a empezar a ir por ahí.
1: Yo creo, yo no sé si... Digo, hoy como están las comunicaciones,
2: sí,
1: como es la comunicación, Fabián Enrique sabe de la falencia que tiene Alvarado y Martel, el técnico de Alvarado, sabe las deficiencias que tiene Cipolletti. Yo no creo que vengan a ver, che, qué propone uno y qué propone el otro. Me parece que los dos van a saltar a la cancha, cada uno con sus virtudes y sus defectos y con sus necesidades, ¿no? Alvarado indudablemente firma el empate hoy.
3: Sí.
1: Cipolletti tiene que ganar.
3: Sí.
1: Digo,
3: queda otra que ganar.
1: Hay que ganar.
3: Sí.
1: Ese no se puede dudar, porque más allá de que te quede todavía 3 puntos en juego, un empate, una derrota y el resto que sigue sumando y te deja incómodo.
3: El otro día saqué la calculadora.
1: Bien.
3: Una derrota te deja casi muy complicado para clasificar. Un empate tenés que ir a ganar sí o sí a Salta y depender de los partidos entre sí.
1: Claro.
3: Y después de la diferencia de gol en todo caso. Ganando los dos, estás adentro. Depende de vos mismo. Ganando el domingo y ganando en Salta, estás adentro.
1: Claro, hasta podés terminar segundo.
3: Exactamente. Pero si vos ganás los dos partidos, estás adentro. Después hay que ver si segundo, tercero, cuarto, pero ganando los dos, no tenés que sacar la calculadora para ver si entrás o no entrás entre los cuatro.
1: Bueno, del equipo, lo que decía recién Alex, el ausente es Nehuén García.
2: Sí. Sí, una cuestión de 5 amarillas.
1: Llegó a la 5ª amarilla, deberá purgar una fecha de suspensión. Y ahí está la gran duda de nosotros, o de nosotros fundamentalmente, no del técnico.
2: Sí.
1: No del técnico. Porque entiende que esa posición no hay un reemplazante natural. No tenés en el banco alguien que te pueda reemplazar a Nehuén García. Ese es el problema. Y no es un dato menor.
3: Para mí, lo veremos el día domingo, pero para mí va a ir con Yago de 3, Manchafico y González la dupla central y Trejo de 4.
1: Bueno, yo después te voy a dar mi formación.
3: Está bien.
1: ¿Es una alternativa a Yago Piro? Sí. Yo no creo... yo no creo que arriesgue Fabián Enríquez.
2: ¿Con línea de 3?
1: Primero con línea de 3. Y segundo con poniendo a alguien que no conozca demasiado el puesto.
2: Gonzalo Lucero.
1: Tampoco.
2: Que sería
1: el sí, pero no va a ir Lucero.
2: Claro, no.
1: No va a ir Lucero, porque Lucero es más efectivo en la mitad de la cancha.
2: Correcto.
1: Entonces no podés... ¿te va a cumplir con el puesto? Te va a cumplir. Probablemente te cumpla. Las dos experiencias anteriores no fueron buenas, chicos. Sí, eso también tengo que decirlo. Aquel partido frente a Atenas de Río Cuarto, en aquel inicio de temporada, en esa noche de viernes lluviosa, jugó de 3.
2: 3-1.
1: Exacto. Y el otro partido que jugó de 3 fue frente a Kimberley de Mar del Plata.
2: 3-0. 2-0.
3: Sí.
1: Entonces, 2-1.
2: 2-1.
1: Entonces, no sirve. No, 3-1.
3: 3-1.
2: Los dos resultados, sí.
1: Entonces, yo no creo que Fabián Enríquez arriesgue a poner a un jugador que le va a cumplir, sí, pero no le va a salvar, no le va a cumplir de la misma manera que le cumple jugando en la mitad de la cancha.
2: Ahí sonrisita, sí. Perdón que te interrumpa. No,
3: te interrumpo dos segunditos. Perdón. Dos novedades.
2: Sí.
3: Arrancó en el Templo, gana por 6 Club Plotier, 6 Centro Español, 12 Club Plotier. Y en la Bombonera, 10 minutos, gana Boca 2-0.
1: ¡Epa!
3: A los 5 minutos, gol de Ángel Romero, asistencia de Lautaro Blanco. Y a los 10 minutos, gol de Ener Valencia.
1: ¡Vamos! ¿Viste que
3: asistencia de Gorosito?
1: ¿Viste?
2: Primer gol.
1: ¿Viste que teníamos que bancarlo?
3: Había que esperar.
1: Había que esperarlo. Vos sos muy impaciente, mirá.
3: Yo no dije nada. Yo no dije nada.
1: Vos que
3: querías. Dile la información que hay en este momento.
1: Vos querías que haya. No, tranquilo. Tranquilo.
3: Hay que esperar.
1: Ahí tenés, Ener Valencia. Jugador de mundialista.
3: Claro. Bueno, está en la vereda del frente. Es la misma situación. Driussi se lesionó constantemente.
1: Sí.
3: Lo esperaron y ahora está haciendo goles.
1: ¿Viste?
3: Hay que esperar a los jugadores.
1: Por supuesto. Vos sos un apurón. Tranquilo.
2: Hablando de esperar jugadores.
1: Ahí está.
2: Fabián Enrique, ¿va a esperar a Fede Acevedo o lo manda de arranque?
3: No.
2: Ajá.
3: Ahí la veo más.
2: Mirá.
1: No, para mí va al banco.
3: Para mí va al banco. Al banco va seguro.
2: Sí.
1: Para mí va a ir al banco.
3: Para mí
1: yo no creo
3: banco.
1: Que lo tire de movida. Porque él tiene ya armado su 11 titular. No va, claro. No va a desarmarlo. No va a desarmarlo para arrancar el domingo jugando. Y es una buena carta de presentación preservarlo y dejarlo en el banco y que entre en el segundo tiempo.
3: Exactamente.
1: Y te va a marcar la diferencia.
2: Uh-huh. Bien.
1: ¿Vos no pensás lo mismo?
2: No, yo, a ver, teniendo en cuenta lo que ha sido los últimos partidos de local de Cipolletti, en donde nosotros pensábamos una cosa y después terminaba sorprendiendo, puede sorprender también.
3: Sí, sí.
1: Yo lo único que digo, perdón, Ale, lo único que digo es que... Hoy no llega a este partido frente a Alvarado Fede Acevedo en las condiciones que llega el resto del equipo.
2: Uh-huh.
1: No se olvidó de jugar, esto está claro. Pero digo, no es lo mismo entrenar separado del plantel que con el resto del plantel.
2: Sí, eso sí, totalmente.
3: Ese es el tema. Para mí, si Acevedo está bien desde lo físico... Yo me guardo la duda del delantero centro, pero el tema es que para mí no es lo mismo entrenar con la liga local que entrenar con el plantel.
1: Por supuesto.
3: Ese es el tema.
1: Bueno, por eso te digo, para mí no es exactamente lo mismo. Lo que sí te puedo decir...
3: Que va a entrar seguro, ¿no?
1: El segundo tiempo.
3: Sí.
1: Segundo tiempo, no sé cuándo. Va a tener que ver la necesidad del partido, Alex.
2: Cómo está el partido, exactamente, porque... Sobre todo, no solamente cómo está el partido, sino qué necesidad tiene Cipolletti en caso de ir empatando o perdiendo, porque ver también si apuesta por Luna de titular o no. También
1: Luna no va a ir de titular.
2: ¿Ya tiene su...? ¿Quiere tirar su once?
1: No.
3: Está bien.
1: No, porque no.
3: ¿En la práctica de ayer probó algo? ¿O estuvieron trabajando defensa y ataque?
1: No, probó algo.
3: Ah, bien.
1: Pero, a ver, con muchas variantes, con muchos cambios. Okay.
3: Mezclado. Bien.
1: Yago Piro jugando de 3, eso que vos querés.
2: Sí.
1: No me sonríes.
3: No, está bien.
2: Manchafico jugando de 3 también.
1: Manchafico claro. Jugando de 3 también.
2: Sí, la dupla de centrales Piro-González. Yo creo que puede ir con Manchafico de 3, los dos centrales Piro-González. El doble 5, Marcos Pérez, Gonzalo Lucero. Por izquierda, López. Por derecha, Almirón. Peralta, único punta. Y mantengo la incógnita de Obregón o Vela.
1: Está mal, pero no tan mal.
2: Ah, bueno.
1: Está mal, pero
2: obviamente,
1: no tan...
2: Facu, me faltó completar.
1: No, Crespo va a ser el arquero.
2: Facu en el arco y por derecha en el lateral.
1: Trejo.
2: Nico Trejo. Correcto.
1: Está mal,
3: pero no tan mal.
2: Claro. Bueno,
3: todas estas dudas las veremos el día domingo.
1: El técnico de Alvarado viene escuchando la radio.
2: Bueno, que le decimos que el 11 va a ser Alex Verón en el arco.
1: Le complicaba todo.
3: ¿Huichulés de 3?
1: Huichulés va a jugar de 3. Sí.
2: Claro.
1: Bueno, 10 menos cuarto de la noche. ¿Tengo pausa, Diego? Tengo pausa. Y estoy esperando, a lo mejor llegó. Actualizamos Boca.
3: Boca, 16 minutos, sigue ganando 2-0.
1: Bueno.
3: Buenos 16 minutos del Vasco.
1: Tengo la nocturna. Acaba de llegar, 21:36 minutos. Tengo la nocturna. Para que te doy el machete por las dudas. Estudiaron, ¿no?
2: Ale.
1: Ale. Hoy rendís vos. Prepárate porque hoy estoy asperísimo. No permito. No te copies.
3: Está bien.
1: No te copies. 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
3: El kiosco pintado de verde.
2: En 25 de mayo. Y Allen.
0: Correcto.
1: Está contentísimo, Carlitos Salvar.
3: Ah, bien.
1: Ciudad, primer premio, 9.085.
3: El 85, La Linterna.
1: Correcto. Bien. En la provincia de Buenos Aires, el primer premio, 1.855.
3: El 55, La Música.
0: Correcto.
1: En la Neuquina, el primer premio, 1.323. ¿El 23?
3: El 23, Cocinero, Cocinero.
1: El Cocinero. Y en la Río Negrina, el primer premio, correspondió al número 4.162. ¿El 62?
3: El 62, Inundación.
1: La Inundación. Entonces, Ciudad 9.085, 9.085. En la provincia de Buenos Aires, 1.855, 1.855. En la Neuquina, 1.323, 1.323. Y en la Río Negrina, 4.162, 4.162. 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
2: En 25 de mayo y Alem.
1: Tremendo están hoy. Hoy es lo que es el viernes, ¿eh? Lo que es el viernes.
3: El casi viernes las el 10, lo sabe.
1: Sí, casi las 10 menos 10 de la noche. Sí. Alex, para decir.
2: Bueno, vamos a completar lo que será mañana la jornada de los partidos que decíamos de el Federal A de fútbol, lo que es la iniciación de este compromiso, esta anteúltima fecha del nonagonal, que se van a ir casi todos el domingo, decíamos temprano, 11 de la mañana. Santa Marina de Tandil recibiendo a Costa Brava de General Pico, FADEP ante Deportivo Rincón, un Deportivo Rincón que trata de buscar lo que es la clasificación, quedar entre los primeros puestos, pensando en lo que es la fase de la reválida, los cruces que le puede tocar un rival más acomodado, mejor, y sobre todo definir de local la oportunidad. Lo que buscará Cipolletti, que decíamos recién, este partido ante Alvarado de Mar del Plata, partido que será transmisión de la radio, como siempre, 13:30 la previa.
1: Alex.
2: Sí.
1: Santa Marina de tres equipos están al borde del knockout para perder la categoría.
2: Sí.
1: Círculo Deportivo de Nicanor Otamendi, Santa Marina de Tandil y Sarmiento de Resistencia.
2: Sí.
1: Pueden perder la categoría este fin de semana. ¿Sí?
2: Bueno, tempranito Santa Marina que
1: claro.
2: Ante Costa Brava.
1: Exacto.
2: Tratará de buscar su suerte.
1: Para que quiero ir. Círculo Deportivo. Acá me detengo. Si gana, mantiene las chances de seguir en la categoría. Si empata, deberá esperar que Sol de Mayo no sume de a tres. Si Sol de Mayo gana, Círculo Deportivo desciende al torneo argentino del 2027.
2: ¿Qué tal?
1: Si pierde, deberá esperar que Sol de Mayo pierda. Si Sol de Mayo suma al menos un punto, Círculo desciende.
2: Sí, Sol de Mayo que juega contra Juventud Unida de San Luis a las 4 de la tarde.
1: Santa Marina de Tandil, el más complicado. Si gana, deberá esperar que Sol de Mayo no sume de a tres. Si Sol de Mayo gana, Santa Marina desciende al torneo argentino del interior. Si empata o pierde, desciende al torneo. Está súper complicado.
2: Sí.
1: ¿Eh?
3: Está muy complicado.
2: Ya recordemos que Tucumán Central
3: fue descendido el
2: primer descenso de este Federal A. Y a la espera de lo que será la oportunidad de Sarmiento de Resistencia.
1: Claro, Tucumán ya descendió.
3: Y ese partido sí. No se terminó por incidentes.
2: Correcto, así es. Exactamente.
1: Hay 27 equipos que ya han mantenido la categoría. Son 27 los equipos que han mantenido la categoría.
2: Qué bueno.
1: Entre ellos, claro, Cipolletti, por ejemplo. Que no es un dato menor. En alguna otra época cortábamos clavos.
3: Estaríamos cortando clavos, sí.
1: En alguna otra época estábamos complicadísimos con eso.
2: Sí, hoy bueno, hoy lo encuentra en el sexto lugar al Albinegro, detrás de Alvarado con 14, Olimpo con 12, Atenas de Río Cuarto que tiene 10, y Kimberley y Villamitre, que por una cuestión de goles a favor están por arriba del Albinegro. Están con 9 unidades, al igual que Cipolletti, que se encuentra en el sexto lugar. Argentino Montemais tiene 8, Huracán Las Heras 3, Juventud Antoniana 2. Tanto Huracán como Juventud Antoniana están resignados a jugar la revalida.
1: Bien.
3: Kimberley, por ejemplo, si gana los encuentros que le quedan, no importa cómo le vaya a Cipolletti, va a quedar por arriba de Cipolletti por el resultado entre sí.
2: Correcto.
3: Con Villamitre hay que ver la diferencia de gol, porque con Villamitre Cipo empató 1-1.
1: Uh-huh. ¿En el Fortín?
3: Sí, Fortín. Así que con Villamitre, si gana los encuentros que le quedan, habrá que ver la diferencia de gol. Siempre y cuando Cipo gane el domingo, que esperemos que sí, y gane en Salta. Y con Kimberley, no importa lo que pase, que va a quedar por arriba tuyo por el tema del partido entre sí.
1: Bueno, hay que estar atento a todo eso. Eso también puede implicar, porque Cipolletti está muy seguro de que juega el viernes a la noche.
2: Sí.
1: Cipolletti está muy seguro, a tal extremo que tiene los pasajes de vuelta para el sábado a la mañana.
2: Con Juventud Antoniana, que es...
1: El partido con Juventud Antoniana, perdón.
2: Programado para el viernes a la noche, que fue programado hace 5 fechas atrás.
1: Exacto.
2: El tema es que decíamos, el comienzo, cuando ya conocíamos el fixture, si llegaban varios equipos con condiciones de la lucha entre sí y el partido, llegar que se pueda jugar todos los encuentros el domingo. Así que bueno, vamos a ver qué pasa ante esa situación, si se modifican los pasajes o no.
3: Porque yo calculo que lo que han arreglado en estas 5 fechas lo han arreglado ambos vicepresidentes con el presidente de Juventud Antoniana.
2: Correcto.
3: Pero no depende de los clubes. Lo que arreglaron los clubes es una cosa, pero la fecha y el horario del partido lo pone el Consejo.
1: Exacto. Bueno, habrá que aguardar, habrá que esperar un poquitito todo eso para ver qué es lo que sucede. Bueno, no tenemos más tiempo porque ya llegan la continuidad de la programación, el siguiente programa aquí en la radio. Y lo vamos a charlar la semana que viene. Sí. Hay un integrante del cuerpo técnico de la selección argentina que probablemente a fin de año no continúe trabajando con el técnico nacional.
2: Sí, a la espera de ver si también continúa a fin de año continúa Scaloni o no.
1: Bien. ¿Sabe quién es? ¿El jugador?
2: Aymar.
1: No.
3: Walter Samuel.
1: Exacto. Walter Samuel va a intentar continuar.
3: Se va a alargar como técnico. Como técnico. En prioridad.
1: Chau, Ale, hasta el domingo.
3: Chau, hasta el domingo.
1: Alex, hasta el domingo.
2: Hasta el domingo en la visera.
1: A todos, muchísimas gracias. Han sido muy amables de acompañarnos durante 2 horas con nuestro búnker deportivo en la Radio del Fútbol. El domingo, el fútbol cierra y allí estaremos nosotros. Que tengan un lindo fin de semana. El domingo, todos a la cancha.
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0: Bueno, bueno, buenas noches. Hola a todos, otro viernes más acá entre nos en Radio Master con mi amiga Clary.
1: Hola, hola, hola. Muy buenas noches.
0: Hola, mi gorda, ¿cómo estamos?
1: Viernes otra vez, amiga.
0: Acá estamos de nuevo, firmes.
1: Nuestro día favorito, definitivamente.
0: Hoy, sí. Necesitaba. No, no, lo largo que se me hizo, chicos, por Dios, se me hizo eterna la semana. Pero bueno, ya estamos. Estamos acá para pasar un lindo viernes, descansar. bueno, y nada, espero que estén acá todos conectados y charlar un poquito. Hoy tenemos un invitado, de nuevo.
1: Sí, nuestro hermoso invitado, otra vez acompañándonos. Hola, amigo.
2: ¿Cómo andan? Buenas noches. Muchas gracias por invitarme nuevamente acá.
0: ¿Cómo estamos?
2: Bien, bien, bien. Linda semana, larga. Larga, como chicos, piropo de tartamudo la semana, pero...
0: Te juro.
2: llegamos al final.
0: Pero así, ¿eh? Hoy justo me habla la mail y digo... Se me está haciendo eterno, chicos, las horas, por Dios.
1: No, sí, es verdad.
0: O sea, no sé qué pasó, fue como...
1: El frío,
2: muchas cosas. Bueno, vos estuviste a pleno, full trabajo.
0: Chicos, no quiero trabajar más.
2: Full pro por acá,
0: full pro por allá. Full pro, hicimos una pro con tus gafas.
2: Hicimos una pro con las gafitas, con la marca de Ray Stores.
1: Caímos en la tentación también, yo compré dos pares.
0: ¿Cómo dos?
2: Bueno, una para ella y otra para regalar.
1: Una para, claro, le compré de mi hermano, que estuvo de cumpleaños.
0: Ahí está.
1: Gafitas.
2: Alto regalo.
0: Y yo me dije las que tenía.
1: Qué buena foto.
2: Sí,
1: amigos.
2: Hicimos una produ en colaboración con Estoy Loca.
1: Me encantó.
2: Ahí en el local de Flor. Y la ropita de ella, miren esas remerones tremendos.
0: Esos remerones que habían llegado.
2: Muy
0: ¿no?
2: hermosos.
0: ¿No me dije? ¿Vos te dejaste algunos? No.
1: No todavía,
0: pero a mí están bárbaros.
1: Pero voy por ellos.
0: Bárbaros. No, sí. Y las gafas, Dios, qué locura.
2: Tremenda la produ, muy lindas las gafas. Y tengo unas gafitas nuevas para mostrarles ahora, para que se prueben. Vamos a hacer otra vez otro programita engafados.
1: Me encanta.
0: Ya estamos modo viernes.
2: Estas claras son muy claras. Son nuevitas, ¿eh? Llegaron hoy, chicas. Hoy. Son las famosas Mommy Giardino. Mirá.
1: Me encanta. Era justo el modelo que yo el otro día pedía. No, chicos.
2: Bueno, y ahora me tienen que llegar unas en negras tremendas esas que te van a gustar mucho.
0: Con esa cara.
2: Con esa carita no hay chance de que le quede mal. Estas que son un poquito más transparentes. Muy Vanessa.
0: A ver. Chicos, bueno, a ver si puedo con... Siempre tengo un problema.
2: ¡Tanán! Próxima produ.
1: Es que los auris por ahí te apretan, pero...
2: Clara Antonella 1, modelo de la próxima produ, por favor.
1: Ah, bueno, ahí voy a estar. En esta no pude, pero en la próxima...
2: En la próxima vas a estar.
1: Ahí estoy.
0: No, me encanta.
2: Veremos si lo hacemos en Estoy Loca o en el Virrey del Pino también.
1: Me encanta.
2: Entre medio.
1: En el living ahí sentados.
0: Re podríamos igual combinar, ¿eh?
1: Me encanta.
0: Miren lo que son estos. Bueno, a ver, paren que se me
2: hacen. Sí, lindos modelitos que llegaron hoy. Bueno, hay otros que ya los entregué, pero los encargaron. Yo también me voy a poner unos.
1: Pídanse sus gafas. No.
2: Estas también
1: no
2: son.
1: No duerman.
0: Directos. No, mira lo que
1: es. No, esa es la
2: bomba.
0: No te vas a dejar.
1: Esa es muy buena.
2: Estas creo que dicen mi nombre. Creo que dicen acá Pablo, no sé.
0: Tal vez me las dije. Ya dijiste que tenías muchas.
2: Bueno, una más.
0: Le vamos a vender allá a los chicos.
2: Los chicos nos van a comprar también.
1: Me encanta.
0: Sí, seguimos con el descuento de la otra
2: vez. Seguimos con el descuento durante todo septiembre, el 15%.
0: Ok.
2: Así que cualquier gafas estén en stock o por catálogo. Por catálogo tardan aproximadamente 10 días.
1: No, llegan al toque.
2: Sí.
0: A ver si me lo pongo. Con el código VANE tienen 50% de descuento.
2: Entrenos.
1: Tienen un 15 extra. No, amigo, no.
0: Anoten.
2: Y se fundía el chico de la gafa.
1: No, venía. Hasta acá llegó el emprendimiento.
2: No vengo nunca más.
0: No me inviten nunca más.
2: Bueno, ahí están viendo la produ en YouTube. Los chicos que están mirando por YouTube o... Para la gente que está escuchando por radio, les aviso que estamos mostrando ahí en YouTube la producción que hicimos. Un pedacito, porque falta todavía mucho
0: faltan
2: más
0: algunos,
2: material.
0: Sí.
2: Faltan mucho más
0: las
2: material.
0: Las fotos nos faltan. Uh-huh. Flor, hija de tu madre.
2: Las vamos a ir subiendo en el transcurso de esta
1: amiga
2: semana.
1: Amiga se cuelga con el contenido ella, lo rapta.
2: No. Me enseñó muchas cosas.
0: Sí, íbamos a hacer, se sumaba ella. Iba a hacer la página web, ¿o no?
2: Me la hizo.
0: Ah, ¿te le hizo la página?
2: Sí, ya la estoy enseñando a rediseñarla, así que esta semana estuve con eso, sí.
1: Okay. Eso es un laburazo, gordo.
2: Mal, parece una pavada.
1: No, son muchas horas, sí. Hay que estar como al detalle cargando todo.
2: Muchos detalles que suman a lo... Cuando uno abre una página de una de las marcas grandes, cualquier marca, sea de gafas o de lo que sea, claro, uno me parece normal la interacción que hay y todo, pero armarla, mamá, qué difícil que
0: no,
2: es.
0: Sí.
2: Y más para uno que no se da ni idea.
0: Claro, vos estás empezando como de cero.
2: Totalmente, de cero. Bien. Yo también. O sea, claro, hay gente que se da maña hacer estas cosas.
0: Vos estás aprendiendo todo, cómo se maneja.
2: Todo. Soy bueno, profe de educación bueno. física,
1: cualquier
2: chicas.
1: Duda, no tengo nada que ver. Cualquier duda al chat.
2: Cualquier duda al chat.
1: Consultale.
2: Sí. Y si no.
0: Y al chat acá. Al chat, si quieren algunas gafitas, pueden.
2: Pueden escribir. 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
0: ¿Vos también tuviste el 15?
2: También tuve el 15.
0: Claro, con razón se llevó dos.
1: Claro.
0: Hija de tu madre. Y ahora se va a llevar la tercera.
1: No, para. No,
0: escúchame, no, pero te quedan.
2: Esas
0: pintadas.
2: Te quedan pintadas.
1: No, estas me encantan.
2: Encima son, para, no sé si se toma desde la cámara, el color, son marrones.

0: Salimos por todos. Bueno, Radio Master, si quieren seguir también a la radio, Radio Master 105.5. Bueno, gracias a la gente del chat. Y nada, las fotitos no tienen IA, ¿no?
1: No, los videitos son todos con esta carita que están viendo aquí a mi derecha.
0: ¿Con las niñitas esta expresión que ven acá?
2: Bueno, sin filtro.
1: Son todas sin filtro, se ve naturales, al viento, porque había viento esa tarde.
2: Ahí pero se favoreció completamente.
1: Favorecía totalmente el viento, sí, la producción.
0: Se ve como
1: cero
0: medio...
1: inteligencia artificial, fíjense la cara, es la misma que están viendo ahora en vivo. Bueno. Es decir, que no cambió en nada.
0: ¿Usan inteligencia artificial?
2: Ahora está difícil, creo.
1: Está difícil
2: que
1: eso.
2: Es posta y que no. Muy difícil.
0: ¿Lo usás?
2: Sí. Sí,
1: vayan el
2: hablo mucho con el
1: durante
2: chat.
1: Durante la semana, pero... a las 6 de la mañana y van a ver que es la misma carita. Vale, un poquito.
0: No me quemes.
2: Unos masajitos faciales a la mañana y vamos andando.
0: No me quemes, por favor, a las 6. No, pero si yo no uso. O sea, uso obviamente para hablar, uso mucho también. Bueno, es como mi compañía, mi pareja, digamos, el chat.
2: Sí,
0: pero solo para eso.
1: ¿Te descargas por ahí?
2: Yo lo uso, sí, pregunto algunas cuestiones cuando estás ahí en duda. Hoy ponele fui a buscar un estudio y le mandé foto. Para que
1: no
2: me vaya. No, pero estaba todo.
1: Yo
2: igual después voy a donde tengo que ir.
1: Obvio.
2: Pero para como para, médico, sí. Claro. Pero él te libera dudas de lo que sea. Eso me flashea. Y con la rapidez que lo hace.
0: Yo sabes lo que hice. Soy muy mala. No, viste que la te dije. Yo trabajo en la oficina. Soy muy mala con el Excel, chicos.
1: Sí,
0: nunca estudié.
2: Ah, bueno.
0: Pero una cosa, amiga. Pero, viste cuando... Está una boludez, ¿no? Pero tengo que sacar, tipo, las garantías. A ver si de los expedientes está bien. Hice la foto. Se la mandé.
1: Y le dije...
0: Que me lo haga. Que me lo haga, que me ponga la fórmula. Y no me salía ni así. Entonces le digo, no, chat, poneme. O sea, no, exactamente lo que tiene que ir.
1: Que no se entere tu empleador, que no esté mirando, porque te saca vos y va a poner al chat otra vez.
2: Claro.
0: Vos
2: bueno,
0: que nos van a venir todos.
2: ¿Cuántos
0: ahora
2: trabajos se van a perder por la inteligencia artificial?
0: Que ya se perdieron igual, ¿o no?
1: Ustedes fueron... Esto igual, más allá de la inteligencia artificial y todo el avance que hay, en Argentina se dio hace poco, en Europa hace bastante el tema de la nafta. Fueron a cargar, ustedes, por ejemplo, a cargar nafta.
2: Cargar
1: ¿viste
2: solo?
1: Que ya, es un empleo más que ya va saliendo. En breve va a haber una computadora que te va a cargar. Ni siquiera vas a tener que bajarte del auto. O sea, es un montón lo que está pasando.
0: Es un montón. Muy autoservicio todo. ¿Sí?
1: ¿Todo?
0: Sí, sí, sí.
1: Todo. Todo muy al alcance del teléfono. Y no hacemos.
0: Bueno, yo no puedo vivir sin el teléfono.
1: Poco,
2: bueno, eso siento que estamos como entrando en una comodidad heavy, que no sé si está tan bueno. Y nosotros que somos medianamente adultos, que lo puede llegar a mediar, pero los más jóvenes, los chicos
1: lo manejan,
2: que están,
1: ¿no?,
2: haciendo. El otro día escuchaba hablar gente más grande de sus nietos y están haciendo todos los tareas, trabajos con IA.
0: El currículum.
1: Sí. Yo trabajo en una área donde recibimos muchos proyectos. Y bien, con mucha fruta, ¿no? Que no está mal, algunas cosas, otras sí. Y hay una página en la que vos pones el proyecto y te dice cuánta cantidad de inteligencia artificial tiene. La mitad de los proyectos vienen con el 90%, solamente le ponen el nombre, el nombrete de los colegios, la firma y el resto es todo bajado...
2: De internet,
1: ¿sí?
2: Es un montón.
0: Bueno, fíjate igual, te das cuenta, obviamente, en las publicaciones de Instagram, cuando vos...
1: Ah, sí.
2: Bueno, los flyers, chicos, qué difícil hacer un flyer.
0: Nah. Bueno, pero encima hacen todos con IA, que no se esfuerzan ni un poco, hacen todos el mismo flyer. Pero vos abajo, si vos subís la foto, te dice contenido con IA o hecho con IA.
2: Sí, es verdad.
0: Claro,
2: sí.
0: Subís una fotón divide, te
2: nosotras
0: dice
2: contenido. Quisimos hacer el flyer con IA.
0: Ay, no.
2: Con
0: si
2: IA
0: les mostramos.
2: Nos desfigura la cara.
1: Eran otras personas.
2: Sos otra persona.
0: No,
2: te
0: si lo
2: re das cuenta.
0: Yo lo dije. No puedo repetir la palabra, pero...
2: No, igual nos deformaba, no estaba bueno. Y te das cuenta enseguida.
1: Yeah. Es mucho, para las fotos sí es un montón.
2: Igual hay cosas que veo, videos que me cuesta saber si es real o no. Me hace dudar.
1: Sí.
2: Y eso siento que ya no podemos creer de nada al 100% de lo que vemos.
0: Y ponerle, sí, eso mismo, la gente, vos te vas a juntar con alguien, calculo que todo el mundo pone la mejor foto editada, obvio. Pero
1: además, ¿cómo recrean? Ahora esta semana pasó, ¿cómo recreaban la foto de las personas en los 80?
2: En los 80, sí. ¿Recrearon su foto ustedes?
1: No, yo no caí en esa.
0: No.
1: Por suerte
0: caí
1: no.
0: A ver, ¿cuál fue el anterior que hubo? Ay, no me acuerdo si hubo un anterior, yo lo hice. Pero no fue claramente de los 80, no, pero me acuerdo que nada, y la gente empezó como a poner esas cosas.
1: Es como un montón.
0: Es un montón.
1: Me dio a mí particularmente mucho cringe y dije, ¿qué me importa vos de los 80? Andale, concha.
2: Ey, paren.
1: Lo pensé.
0: No. Bueno, pero en TikTok hay unos pibes que obviamente
2: es divertido
0: con
2: que salgan cosas nuevas, trends nuevos, y no re...
0: No lo hiciste.
2: No, yo

0: ahora.
1: ¿Cómo lo hice?
2: Al fin el mate, porque...
3: Ahí va.
2: Ah, no se llegó. No,
3: no, llegaba, no llegaste a mostrar
1: ¿qué?
3: El show que hicimos para el...
2: Chico, o sea, estoy así. Son 10 y 20, nosotros 10 menos 5 estoy esperando que me den el mate.
1: Hace media hora que estamos preparándolo.
2: La montañita.
1: Ay, a ver, yo quiero saber cuántos somos los que estamos en modo montañita en el mate. El otro día me reía, estaba con mi viejo también, que te mando un beso enorme, papá, que me está mirando al fin.
3: Y me dice,
1: estás hace 15 minutos preparando el mate, parate, paciencia, disfrútalo.
2: Pero avísame, amiga, o sea, si vamos a ir a merendar. Así literal, o sea, chicos, me traigo mi agüita.
1: Es un rico mate, preparado con amor.
2: Este está buenísimo, igual yo quiero probar ese, o sea, yo puedo tomar de...
3: Vos podés de los dos.
1: Obviamente, vos estás ahí como...
2: Yo les gané a todos. Bueno, voy a aprender vivo por Instagram. Si nos quieren seguir, nuestras redes son Clara Antonella, Vane Cruciani y Pablito.
3: Pablo Almada.
2: Pablo, bueno. Pablito. Ahí está.
3: De Radio Store Gafas, para quien quiera consultar, preguntar, seguir, sí, mirar modelitos, mirar la produ desde ahí.
2: Yo voy a aprender vivo a ver si la gente quiere un código de descuento.
3: Ok, lo largamos. ¿Largamos otro código?
1: Todo sea por el público que nos banca.
2: Y ya van. Este es el sexto programa. Y los chicos ya están vueltos locos con nosotros. Los
1: compañeros sonistas son lo más.
2: Bueno, si quieren ir siguiendo, entonces estos son los modelitos de gafas. Hay modelitos nuevos también. Pueden pedir el catálogo.
3: Sí. Y ahora en breve sale la página.
1: Hay
3: que va
1: un
3: a estar
1: millón
3: cargada
1: de modelos, chicos. Sí. Qué difícil elegir.
3: Es difícil, es verdad. Porque hoy, encima, como está todo de rápido. ¿Viste? A ver, yo soy súper ansioso. Me llega un audio de 5 minutos, perdón, lo voy adelantando.
1: Lo pones en por 2.
3: Sí. A veces hasta lo voy saliendo.
1: ¡No!
3: Un montón que estoy confesando.
1: Para así me acordás que no te mande audios largos.
3: Bueno.
1: No, igual la gorda también. Lo escucha por 2. Yo le digo, gorda, no entendí nada. Lo dijo, ¿cómo haces para entender?
3: Ya te acostumbras. Hay personas con las que no se puede poner por 2, otras sí. El tema del catálogo iba a eso. Que hoy ves un video y ya es muy largo y te aburrís. Y el catálogo es larguísimo. No se puede achicar porque hay un millón de modelos de gafas y capaz que las que a vos te gustaron, a mí no. Entonces, no, sí, las que yo tengo en stock, tengo algunas que son más fáciles de ver.
1: Sí, ¿no? Además, cada cara es un mundo, olvídate.
3: Y en el catálogo hay un probador digital que te dice las medidas que tiene la gafa. Sí, porque ahí vienen por talla también. Sí. Algunas son universales, algunas vienen por talla.
2: Ah, está raro.
3: Las que vos te dejaste, que son las Suri, las de Occhiato.
2: Sí.
3: Esas son talla S y vienen talla M y L. Porque, por ejemplo, Occhiato tiene la cara más grande y le quedan hermosas. Pero porque son talla L las figuras.
2: Ah, ok. ¿Y esas también?
3: Esas también vienen por talla, sí.
2: ¿Esa que es un S?
3: No, esa es un M.
2: Ah. Bueno, listo. Si quieren...
1: Datazos, ¿eh? Tomen nota.
2: ¡Ay, se conectó Totiño! Se conectó todo. Ahí se está conectando la gente en Instagram. Ahora, bueno... no entiende nada, viste, la gente en Totiño.
4: ¿Cómo?
1: Amigos.
3: Vos estás haciendo
1: amigos
3: en vivo por en tu Instagram personal.
2: Yo estoy por Instagram,
3: para
2: sí,
3: que la
2: porque
3: gente sepa.
2: La gorda está por YouTube, así que si quieren comentar...
1: Yo tengo YouTube acá abierto para leer el chat, pero para poder interactuar tienen que suscribirse, así que bienvenido sea también.
2: Ok, ¿y están comentando? Imagino
3: sí,
2: que...
3: están comentando, la gente está hablando. Chauqui.
2: Chauqui
3: habló.
1: Chauqui.
3: Yo compré gafitas.
1: Lu, Luciana, en todos los programas.
3: Hace el aguante y está siempre.
2: Lu, ¿mi cuñada?
3: Luciana, no, Luciana, bueno.
1: Luciana, bueno.
3: Mi hermana está ahí también.
2: Ay, a Lu, le mandamos un beso a todos. Bueno,
1: ¿no
2: todos
1: nos mandó foto de con la mochila?
3: No le mandó foto con la mochila,
2: ¿se
3: verdad?
2: Lo
3: no,
2: nos sí, debía, se la habrá dormido, ¿no?
3: En realidad tuve un cumple antes y la entregué.
1: La di de regalo. Sí,
2: compré un regalo.
3: Le voy a ser sincero, cuando le voy a entregar el regalo, teníamos el cumple de mi prima. Y le digo, Flo, la llamé. Hagamos una cosa. Si se la damos de regalo. No, me dijo, es mi regalo.
2: Lo pensaste.
3: Es que no me había comprado regalo. Entonces, sí, ¿no? La llamé a ella para ver si se hacía cómplice.
2: No. Escuché la que quiso hacer.
3: No, no iba a pasar porque yo caí con la le había avisado a mi hermana y andaba con la bolsita de Kevinson.
1: Él vio la solución.
3: Rápida.
1: Y, claro,
3: soluciones.
1: Está no bien, amigo. Banco,
2: atajo. Ok.
3: Bueno, mi hermana me sacó cagando, así que tienes.
2: la tiene.
1: Ah,
2: después.
1: Hijo, es mía, una vez que me gano algo.
3: Sí,
1: a mí me sucede eso de que nunca me gano nada.
2: Chico, cuando... nunca. O sea, bueno, ni un caramelo me gano.
1: Claro.
2: O sea, cero. A mi vieja ahora me está haciendo llevar los cupones, viste, del diario Río Negro. 300 cupones yo, chico, nunca me gané nada. Ni el auto. A ella quería ganarse el auto.
1: Y estaría espectacular. ¿Te imaginas un regalito
2: no,
1: así?
2: No, si me quieren regalar un auto, estoy.
3: No. ¿A dónde te lo pueden depositar? Manda el CBU, manda
2: alias. ¿Vas a dejar mi alias? No me des ideas. No me des ideas. ¿Puedo poner el labios ahí?
1: La cantidad de gente que se ha hecho viral en redes pidiendo plata, mía, y la gente ha colaborado, es increíble.
3: Sí, totalmente. Sí,
2: con
3: sí.
2: eso, y lo que vi muy, bueno, entonces si la otra vez justo estábamos hablando, me parece, del tema de la gente está, no lo hablábamos, me parece.
1: ¿De
2: la,
1: qué?
2: Que vi una chica que estaba ganando fortuna con, ¿se pueden decir? No se pueden decir.
3: Sí.
2: ¿OF?
3: Sí.
2: Ah, sí, se pueden decir.
3: Decilo, sí.
1: Eso es un rumor.
3: Dicen.
1: Que nos ha llegado. Sí, es que sí.
2: ¿Cómo sabes vos?
1: Cotizan. Ah. Y nos han contado.
2: Tenía la gorda, ahora saltaba el OF.
1: No,
2: sí.
3: El Only, el famoso Only. Vamos a decirle Only.
2: Bueno, sí, está bien. Yo no quería nombrar, pero sí, Only. Se gana bien.
1: Bueno, gordo, ¿no te pidieron foto de los pies de los
2: chicos?
1: Chicos,
2: pare, no.
3: Contalo, por favor.
1: Eso es rir.
2: Pero ni siquiera de los pies.
1: No, la planta del pie.
3: Es muchísimo eso. ¿Yo?
1: ¿Qué carajo?
3: Yo te dije.
2: Me preguntaron si les podía mandar. Por foto de la planta de los pies, 160, 180 mil pesos por foto todas las semanas.
3: No ya, sé, mandando
2: pero aparte toda la semana, el pie no va a cambiar, o sea, me voy a te mando.
3: Capaz que te salía un callito ahí, ¿no? Entrenando.
1: No, horrible. Hay gente muy rara.
3: Sí, gustos muy raros. Hay gustos, hay de todo en la
1: bueno,
3: vida.
1: Bueno, sí, gustos.
2: ¿No? Gusto, los gusto, colores.
3: Pero un montón.
2: ¿Sí? Bueno, no, sí, pero...
3: Yo
2: no.
3: Que te dije, mandar una foto de la planta y el pie de India y decirle, soy una perra, por eso.
2: Bueno, pero la de India está hermosa, la patita encima. Todas
3: sí,
2: las
3: rosada,
2: uñas
3: rosaditas. La no sale del departamento. La pitbull caniche, como subí la foto.
2: Ey, no me bardees a mi hija, te lo pido, por favor. No, bueno, pero sí, me pidieron de la planta de los pies, por los que no saben acá, porque no todos están mejores amigos, lo subí ahí, 180 lucas por la planta de los pies.
1: Qué locura.
3: Vale esa plantita, ¿eh?
1: Cotiza.
3: Imagínense la carita lo que cotiza, chicos.
2: ¿Esta carita?
3: No la inviten a cenar a McDonald's,
1: ¿eh?
3: Por favor.
1: ¿Fetiches?
3: Fetiches, sí.
1: Ok.
2: Yo siento que, sí, son
1: los fetiches. O sea, ¿qué significa fetiche? Algo que es raro.
3: Algo totalmente sí, raro, que te gusta, que te...
2: Y siento que es con cada persona, o sea, porque vos, claro, o sea, ves una persona en redes y querés ver algo de esa persona.
3: Pero la planta de los pies, dale. Con la cantidad de cosas que hay para ver de la gente.
2: Querés verle la piba a la planta de los pies. Claro, viste, pedime otra cosa, o sea, hay tantas cosas para pedir, chicos, pero bueno.
3: Pero bueno, sí, el tema del fetiche es algo que no es sexual, digamos, algo que no es una parte...
1: igual convengamos que todo eso da pie a las redes.
3: ¿Sí?
1: O sea, cualquiera atrás de esta pantallita...
3: Pues tiene el poder para poder
1: opina,
3: pedirte decir...
1: bardea,
3: lo que
1: te
3: quieren.
1: Pide cosas raras.
3: Y todos son machos, machas a través de las redes después.
1: User 1234 te dice qué hacer de tu vida. Bueno, por lo menos pone tu nombre.
2: ¿Viste que dice? Sí, vas a bardear, sí, hagamos user, un intercambio. Números. Claro, sí, sí, hagamos un intercambio.
3: Trucho que tu carita.
1: Foto sin foto, dale.
3: No hay foto, seguidores, ser seguidores. Dale, te lo hiciste solo para bardear. Ponele voluntad, aunque sea.
2: Son las caritas económicas, ¿no?
3: Las caritas económicas que no se animan a salir foto. Entonces no. Ponen no, la fotito sin nada.
2: La pensamos y lo dijimos, hicimos todo.
3: No sé de qué está hablando.
2: Cancelame acá. Esa parte cortala en el video. Pip, claro. Bueno, sí, chicos, pero la gente bardea una banda.
3: Es un montón. Te bardean
1: gente,
3: por todo.
1: Hay gente mala, eso es.
2: Yo recibo
1: un
2: muy
1: hecho.
2: Poco hate igual, pero cuando recibo más en TikTok por ahí. Porque la gente es chota en TikTok. Es más chota que en Instagram, siento.
3: Digamos
2: no sé.
3: Que
2: solete. Y bueno, igual yo, o sea, mis seguidores no me bardean, pero capaz que
1: no, pero
3: que
1: hay de todo.
3: Afuera.
2: Subo
1: sí,
2: videos,
1: al,
2: ¿viste los reels de prueba? Uh-huh. ¿Usan los reels de prueba?
3: Sí,
1: no.
3: Yo lo usé con...
2: ¿No lo usás?
3: Con
2: no. Amiga, eso te lleva un montón de gente, muchísimo más. O sea, vos pones reel de prueba y le llega como que...
3: El alcance es mucho mayor, mirá, no claro. Es solamente para tus seguidores, sino
1: okay.
3: Para... Vos lo tenés al Instagram, perfil
1: público.
3: Sí.
1: Soy
3: sí.
1: Una figura pública.
3: Ok. Ay, yo soy una figura privada.
2: Yo soy una tipo...
1: No, me sirve el dato para Virrey del Pino, para mi local.
2: No,
1: o sea
2: por
1: que
2: eso.
1: Si yo pongo el reel de prueba...
2: No te aparece no te va a aparecer, digamos, en el inicio de todo del tuyo, digamos, y no nos va a aparecer a nosotros.
1: Pero le va a aparecer a gente que no me tiene.
2: Claro, okay. Random de Instagram, pero te pueden comprar. ¿Vos tenés página web?
1: No, aún.
3: Bueno, no, pero otra vez con el Instagram igual, porque viste que vos hoy pones cualquier cosa que busques, buscas gafas
1: claro,
3: y te empiezan a largar. Entonces esto es lo mismo. Aunque no busques tal página de gafas, te va a largar. Aunque no busques tal página de muebles,
2: claro,
3: te van a largar del Rey del Pino.
2: Y te
3: gente
2: larga.
3: Que no es de acá, claro.
2: Yo subí un video y sigue juntando, ¿eh? como 40 mil.
1: Cuando un video se hace viral, es...
2: Ese a mí se me hizo.
1: No para más.
2: A mí se te hizo viral uno.
1: Yo tengo viral uno con mi abuelo y no para, chicos. Todos los días yo recibo notificaciones de ese video. Sí. Un comentario, un like.
3: Alto video.
1: Ya tiene 800 mil reproducciones el video. O sea,
3: ya deberían estarte.
0: ¿Cómo?
1: El abuelo se fue viral. Sí. Tremendo.
3: Si pagan por unos piecitos, ¿no van a pagar por unas tortas fritas?
1: Bueno, callate que me reía porque TikTok, bueno, cuando se hace viral el video, digo, bueno, ¿qué le gusta a la gente? ¿Ver al abuelo? Vamos con el abuelo.
3: Metí
1: tres videos seguidos con el abuelo.
2: Como quiere explotar al abuelo. Vio el negocio, la hija de su madre.
1: Si podemos cotizar, bienvenido.
3: El papá de Tienes Tú es en un por otro lado.
1: Quiero otras gafas.
2: A ver. ¿Hay
3: atrás?
2: Yo voy cambiando, chicos, sorry, pero.
3: Acá Claudia nos troza en el chat. Manda saludos.
1: Ay, ¿por qué yo no puedo ver?
3: A Clary. Gaby Monzón, un amigo desde Trelew, nos está mirando, nos está haciendo el aguante desde Trelew, chicos.
2: Qué raro.
1: Un beso, mamá, te amo.
3: Así que no está.
1: Acá. Yo no puedo ver los comentarios.
2: Fer Romero en Instagram puso Clary Vane, las uno.
1: Ay, un saludo.
2: Love you. Gracias.
3: Ah, tiene el.
1: La etiqueta. Acá está, ahora sí.
2: En el medio.
3: En el medio de la gafa, ¿para qué se lo saco?
2: ¿Alguien quiere gafas?
3: Comente.
2: Ay, nuestros amigos están conectando. Nuestros amigos que vamos a ver mañana, espero que. Sepa cada uno acá que está conectado que mañana los vamos a ver.
1: Ay, mi princesa, mi hija de Roma que me está viendo de casa.
2: ¿Cómo?
1: Hacemos pijamada, te amo, mi vida.
2: Ah, ¿vas a ir a hacer pijamada?
1: Claro, tenemos pijamada, ya me espera ya.
2: ¿No vas a hacer pijamada con India conmigo?
1: No, hoy vuelvo acá. Además mañana trabajo.
2: Y yo mañana tengo a las 10:30 un acto, no es un acto.
3: ¿Una inauguración? ¿Algo?
0: ¿Qué es?
3: ¿Eso?
2: Pará. Se inaugura
3: el
2: paseo tramo costero, chicos. El paseo costero en Neuquén. Bueno, nada, tengo que ir a.
1: Ay, hoy había un evento de adopción de perritos.
2: Sí. Oh, ah, pero sí. Hasta las 11. Bueno, sí, quedan media hora. Pero era hasta las 11.
1: De 8 a 11.
3: ¿Vos hiciste contenido?
2: Sí, no tengo el video ahí para pasarlo, pero si van a mis redes, hay un video. Y en la el Instagram se llama Club Pet. Y está muy bueno porque. O sea, vos te bajás una aplicación y tenés todo lo que tu perrito necesita, o sea...
1: Es buenísima la chusmié, me encanta que India tiene su perfil, pedís... Es increíble.
2: ¿No hay más?
3: No, la otra es la de vuelta.
2: Me estafaste.
1: Mira, probate esta.
3: Estas te van a quedar lindas.
1: No. Las amo.
2: Vos estás con
3: ¿Cómo funciona la aplicación?
2: La aplicación, o sea, vos te la bajás y lo que haces es crearle un perfil a tu animalito. Sí. Yo con él le creé a los dos, a Milo y a India. O sea, vos ahí podés ver, no sé, querés contratar a un paseador, tenés todos los datos de paseadores. Veterinarias, que está re bueno porque vos tenés que andar buscando. Bueno, vos tenés todo en la aplicación. Después, no sé, podés cargar el carnet de vacunación de tu animal. Entonces, vos cuando vas a una veterinaria no tenés que ir con el papel. Vos podés ir con la aplicación y mostrás las vacunas que tiene y lo que le falte.
1: Claro,
2: y
1: ya queda todos sus datos cargados. Es buenísimo.
2: Es todo lo que vos necesitas. No sé, lugares de... Todo.
3: Y, escuché mal, había una partecita para
2: adopciones
3: y los perdidos.
2: No, sí. Vos podés buscar a los... O sea, calculo que vos podés publicar al perrito tuyo perdido, lo que sea, pero podés ver a los que están perdidos. Y tenés una parte de adopciones que yo me estuve mirando y... Casi convenzo a dos compañeras de dejarse así, de hecho, ¿no? Se me había retrabado. No saben los perritos que hay para adoptar. Hay perritos de 8 meses, de 3 años, bebitos. Entonces vos lo que ibas a hacer hoy es conocerlos.
1: Claro.
2: Pero la adopción se hace mediante la aplicación. Así que los que quieran adoptar, ojalá que haya gente que quiera adoptar, Club Pet es el Instagram. Y se pueden meter ahí, pueden buscar a todos los perritos que hay en adopción y los pueden ir a conocer, claramente. O sea, pueden buscar por la app. Pero tenés todo. O sea, vos tenés todo para tu bebé.
3: Mirá qué buena, muy útil para todo el mundo.
1: Sí, además,
3: ¿no?
1: Siento que re funcionan esos eventos. Como que hay un montón de cachorritos que se van con familia.
3: ¿Hoy el evento era de adopción?
2: Sí. Claro, pero no te llevabas al perrito, sino lo que vos hacías era conocerlo.
1: Ah,
2: claro.
1: Pero después haces todo el tramiterío. Y además, claro. Tenés que estar apto, te piden ciertos requisitos para que vos puedas adoptar. Lamentablemente,
3: sí,
1: si estás
3: termina cayendo en manos de cualquiera, ni hablar.
1: Si estás en un departamento chiquito, quizás no es lo ideal.
2: Habían muchos nenes, o sea, yo vi un par de historias antes de venir y habían muchos nenes. Ay, ahí está, mirá, lo encontraron.
3: Ahí está la app.
1: Exactamente.
2: Esa es la, claro, ese es el Instagram, la app se llama así, Club Pet. Y nada, realmente es fácil, o sea, haces tu, pones tu mail y después creas el perfil de tu perrito, le pones el peso, el nombre. Entonces, bueno, nada, si se te pierde, también puedes tener todo ahí, o sea...
1: Hablando de que tenemos todo en el celu, sí, literal,
3: verdad, ¿no?
1: Chicos,
3: todo.
1: Tenemos...
3: Se nos pierde el celu y...
2: Yo me muero.
3: Chau.
2: No, de verdad.
1: Tenemos como la vida, ¿no? Billetera virtual.
3: Creemos que tenemos la vida.
1: Contactos. Sí, sí. No, pero todo. De verdad, trabajo.
2: Pero vos podés ponerle estar todo el día sin celu.
1: Sí.
2: Yo no.
1: Sí.
2: No me vuelvo loca.
3: Depende en qué contexto.
1: De hecho, por ejemplo, hace muy poco pusimos internet en la casa de mi abuelo, que queda en Chacra, y a mí se me moría el celu cada vez que iba.
3: Bueno,
1: no,
3: pero
1: digo
3: ahí es
1: que
3: otra
1: por
3: cosa.
1: Ahí me, claro. Medio que me desesperaba, tipo, dale.
3: ¿Me respondió?
1: Que me entre un WhatsApp. Y ahora ya tenemos Wi-Fi. Pero bueno, iba y me desconectaba un poco.
3: Eso está bueno.
2: Bueno, pero es un lugar también lindo, claro, para desconectarse. Pero sí, ponele, sí. Yo estoy en mi casa. Y no estoy con el celular. O sea, es como una extensión de uno. Sí. Siento que, nada, no sé. O sea, me genera medio ansiedad cuando no lo tengo. Como, ah.
3: Yo creo que hay que mediar un poco el uso. Es difícil.
2: ¿Cuántas horas te tira?
3: Sí, es difícil.
2: A mí me tira, miren las horas que me tira a mí.
3: No,
2: a ver, entre 11 y 12 horas diarias.
1: La mitad, es un montón.
2: Es una banda. Es una banda.
3: ¿Y dormís 8 horas?
1: Mira. Sí. No, menos. No duerme 8 horas. Si se levanta a las 5.
3: Bueno, pon un poco menos. Ponen 6 horas.
2: Claro, duermo entre 6 y 7 horas.
3: ¿Sacá la cuenta
2: entre
3: lo que dormís?
1: Sí. Yo lo uso, me tira 8 horas promedio.
3: ¿Dormiendo y con el celo 18 horas? ¿Cuánto te tira vos?
1: 8.
3: Ah, bueno.
2: Bueno, bien. O sea, bueno, sí, yo...
1: Mirá que lo uso bastante. Siento que cuando tengo que hacer contenido del local y lo que sea, estoy bastante. También TikTok es como medio...
2: No, eso es vicio. Un vicio, chicos. No puedo parar.
1: Y es como... Te das cuenta que estás scrolleando hace una hora.
3: Yo la bardeo
1: hora.
3: A la noche.
2: A la noche.
3: Antes no, durante el día no entro TikTok.
1: Ay, no saluda.
3: Y durante el día no entro. A la noche estoy acostado, ya estoy por dormir y la cagué ahí.
2: No puedo, bueno, las veces que me duermo muy tarde es porque
1: por colgarte con el celu.
2: A mí, y después, al mirar tanta pantalla, no sé si les pasa, no me da sueño.
1: Y no, obvio que no.
2: El otro día estuve toda la noche despierta.
1: Vieron que dicen que un ratito antes tendríamos que dejar la pantalla.
2: Meditar.
3: Sí, yo tengo
1: O escribir, amiga.
3: Un formato de que se pone en rojo la pantalla a partir de una determinada hora.
1: Ah,
3: y es menos contaminación lumínica. No está bueno igual hasta último momento tenerla, pero es menos contaminación.
1: ¿A qué edad sienten ustedes que está bien darle un celu a un...?
3: No sé, porque a veces...
1: Estos celulares que son, porque yo recuerdo, mi primer celular era de tapita.
2: Ay, te acuerdo.
3: Sí, sí.
1: Y mandaba mensaje de texto nada más y llamaba.
3: Yo me negaba, del grupo mío fui el último porque me negaba.
1: Y mi viejo...
2: ¿Vos no querías?
3: No quería.
1: Mi viejo me revisaba los mensajes de texto,
2: sí,
1: por supuesto.
2: Sí. Y vos que tenés ahora una pequeña.
3: Una niña. Le voy a dar el celular. Pongo el celular para sacar una foto y enseguida manotea. O sea...
1: Claro,
3: está haciendo algo, otra cosa, y escucha el ruido de la cámara.
2: A la tía le regala el celu.
1: No.
3: Escucha el ruido de la cámara y la gorda ping pone carita del toque. Está haciendo cualquier otra cosa.
2: Para mí nacen ya con el celu adentro, boludo. Sí, es terrible. O sea, a los 8 años ya lo manejan.
1: Mucha pantalla.
2: Oli, los hijos de Flor, yo lo veo como...
3: No,
1: Es que ellos nos enseñan a nosotros en algunas cosas.
3: Es que ellos nacen con el celular, nacieron con el celular.
1: No sabes cómo hacer y tipo...
2: No,
3: la existencia del celular, el usar el dedo para tal cosa, o sea, para pasar algo... También, ¿cómo se lo negás a una determinada edad si ves que está siendo una herramienta o está siendo una fuente para comunicarte con esa persona, si está en algún lugar lejos? ¿Cómo haces para decirle no?
1: ¿Se venden todavía los Nokia 1100? Le compramos una de esos.
2: ¿No empezaron a salir ahora de nuevo?
1: ¿Sirva para llamar?
2: Salió, yo vi algo para que no me acuerdo, pero alguien subió que estaba comprando los celus de antes. Y después los MP3, ¿te acordás?
3: Sí.
2: Bueno, Juana, repeto, le compró a los hijos para que no usen celular. Porque
1: que escuchen música.
2: Para que escuchen música, le compró el MP3 así. Bueno, para que no agarren el celular de ella y no...
1: Yo tuve Dixman.
3: Sí, yo también.
2: ¿Cuál era ese?
1: El CD.
3: El tema es que colectivo, hacía tan el colectivo, te saltaba ese dicho. No, nací en auto.
2: ¿En serio?
1: Claro.
2: No, claro, yo me acuerdo del MP3, el chiquitito.
1: Después
2: ese.
1: Pasé por el MP3, sí. No, eso está bueno. El otro día pensaba... Ahora que estoy intentando salir a caminar, no quiero llamar a la desgracia, pero yo hoy me da cosa salir con el celu. O sea, prefiero dejarlo, pero a la vez quiero escuchar música.
3: Ahí
1: quiero contar los pasos.
2: Un MP3.
3: Bueno.
1: Y un MP3 iría como trompada, vas escuchando música, ya está, salís tranquilo,
3: los pasos
1: sin
3: vos.
1: Nada. El reloj.
3: O lo contás a ojo.
1: El reloj te
2: se volvía estúpida la piba.
3: Terapia. No puedes pensar en otra cosa, pensar en los piecitos.
1: ¿Te imaginas?
2: No, vuelta loca la vuelta
1: de
2: ella.
1: No,
2: pero sí, o sea, yo siento que eso como para evitar las pantallas
1: es buenísima,
2: bárbaro.
3: Sí.
2: Anótalo.
3: Sí.
2: Tenía siete meses, ocho.
3: Sí. Tiene 8 igual. Yo en mi casa tengo el tele y cuando trato no prenderlo. Pero por ahí lo prendo un ratito con una musiquita tranquila, gorda, tú.
1: No, igual los dibujitos mismos de bebés son como
3: ahora
1: re hipnotizantes.
3: Descubrí ahora que soy padre, unos dibujitos que tienen menos contaminación y no tienen como el LED, digamos, no sé cómo explicarlo. son como una esponjita, tienen unos colores raros, grises.
2: ¿Unos squishies?
3: No, unos grises. No sé, pero está okay. Comprobado que genera menos tonos, contaminación. Los tonos de... del color.
1: Ah, mira.
3: El dibujito, sí.
2: No.
3: Muy flasher.
1: Bueno, qué flasher. La tecnología nos está... ¿Sí? No, sobrepasando.
3: Totalmente.
2: Yo creo que la IA en cualquier momento nos viene a no sé.
3: Yo creo que hay que hacer...
1: Nos va a dar un colapso a mental.
3: Hay que saber usarla colapso. Porque yo creo que no sabemos usarla ni un cuarto la IA. A ver, hoy hablamos del chat. Y hay, yo el otro día estuve investigando un poquito sobre uno de los de las IA que se llama Cloud.
2: Ese está bueno.
3: Claro, pero estuve mirando videos y hay que hacer tipo un curso. Para podés automatizar todo, más si tenés una empresa o un emprendimiento. Nosotros usamos el ChatGPT, por lo general. Es uno de los peores.
1: ¿Por qué?
3: Los que más errores tiene.
2: Igual sí. Nico Figueroa, que él está como muy en este tema. él habla todo el día con el chat, pero habla con Gemini. Y con este, sino el otro. Él los tiene igual, ya. Es una persona que lleva al lado.
1: Ese usa a mi mamá y me da risa porque a veces me dice, no sé, le pregunté tal cosa y viste que el chat por ahí te contesta medio como si fuésemos nosotros. Tipo. Y mi mamá lo caga pedo, no me contestes así. No, disculpa.
2: Es increíble porque... Sí, o sea, charlan, tienen
1: te
2: una
1: charla. Te amolda a vos, igual. Sí. Yo cuando le hablo también me pone, hola, Clary. Y me pone, hoy es viernes, hay programa, hay entrenos, o sea, ya...
3: ¿Hoy salís? ¿Estás acá tan temprano?
1: No, es claro.
2: O sea, es una
1: de mi vida, ¿entendés? O sea, yo le menciono, Vane, Pablito, y él ya sabe de quién le hablo.
2: Es que ya va teniendo
1: Sí, va guardando toda la información.
3: Está bueno, yo en TikTok me cuelgo a veces mirando videos de cómo prompear. Viste, cuando vas a hacer una pregunta se llama prompt.
1: Sí.
3: ¿Cómo prompearlos para hacer una pregunta y que te tire datos un poco más específicos y no tenga tanto margen de error? Okay. Parece una pavada, pero si le preguntes algo de cocina o un dato del tiempo,
2: claro.
3: Si vos le haces bien la pregunta, ahí está el cerebro humano que debe pensar bien para hacerle bien la pregunta al chat para que tenga que tener una buena devolución.
1: Claro, hay que reformarse.
3: En algún momento tenemos que usar el cerebro.
1: Con todos los detalles, tal
2: yo
1: cual.
2: Yo no lo estoy usando, me quedan pocas neuronas ya.
1: Ey, no se filtra nuestros chats, ¿no?
3: No sé. No lo sé.
1: Miren si desde otro sistema
3: Están...
1: pueden robar un chat.
2: No. Creo que borro todo ya.
1: Presa.
3: El celular al río. Igual va a quedar.
2: No, o sea, lo restauro ya en 2 minutos.
0: Corta la bocha.
2: No, por favor, esas cosas no. Bueno, les voy a pasar a recordar las redes del canal acá, Radio Master 105.5. Y estamos en YouTube, que siempre estamos acá en vivo leyéndolos. Así que si quieren ir escribiendo. Y estamos en Twitch y ahora también estamos por Davitel. Bueno, y nuestras redes, que son Clara Antonella, Pablito Almada y Vane Cruciani. Pablito ya está un conductor más.
3: Acá, una de las hermanitas Fernández nos manda saludos por el chat de YouTube. Karen,
2: está mirando. Le mandamos un beso, que mañana la
3: mañana
2: vamos a ver.
3: Mañana nos vamos a ver.
2: ¿Le dijiste que íbamos a cenar?
3: No, se va a enterar ahora en vivo.
1: Acabamos de hacer plan, Karen, y mañana cenamos.
2: O sea que no te puedes negar porque estamos acá en vivo.
3: Con las dos Fernández.
2: Ay, Karen, las amo, son preciosas.
3: O sea, en breve van a venir a hablar de su emprendimiento, Genki.
2: Me encanta.
3: Si venden suplementos deportivos.
1: Uy, muy bueno.
2: Sí. Yo les compré creatina, sí.
3: Así que vamos a
2: invitarla. Vengo pateando la de la prote hace... De hecho, me quedé sin hace semanas, pero tengo que comprar. Pero la creatina se las estoy comprando, o sea, les compro a ellas, porque aparte que tienen re buenos precios. ¿No sabemos cómo se llama? ¿Genki?
3: Genki. Genki con K.
2: Nada, si toman suplementos, tienen de todo. Aparte, ayer vi que le había llegado un pedido, pero...
3: Súper top y top. Viene con todo.
2: Sí. La creatina con sabores, esa no la probé, pero debe estar tremenda. Y tienen un montón de cosas, así que si quieren...
3: La vamos a invitar a Aileen, ella es profe, sabe bastante de nutrición deportiva. Así que la vamos a invitar. La van a invitar, perdón.
2: Es que son 4 asientos igual, así que si quieres sumarse...
3: Yo estoy para sumar, para...
2: Vos podés venir todos los programas igual,
1: Me reinteresa este tema, requiero. Bueno, yo ahora no puedo consumir, me lo sacaron. Es la prote y queratina, pero creatina.
3: Creatina.
1: Se me confunde con la del pelo.
3: La queratina.
2: Viste que meble que es. Está con el pelo así. Lacio. Y el pelo. Cuando te confundís. Sí. No, pero sí, o sea, ahora no, pero está bueno saber. Yo la verdad que voy haciendo muy al tuntún, pero está bueno por ahí que venga y cuente.
3: Es una pavada, pero solo al menos saber cómo tomar determinados suplementos deportivos. Hay algunos que se toman, que funcionan por acumulación, como la creatina.
1: Claro.
3: Y otros que no, como la proteína. Y hay otros que tienen formas de tomado y de usos.
1: Que ahora salen gomita.
3: Claro,
1: ahora vienen formato gomita. Hay muchos que no la recomiendan, que dicen que no está bueno.
2: No,
1: pero bueno,
2: no sé. Que no, pero debe ser buenísimo también.
3: Había mucho...
1: Y más fácil.
3: El tema es que hay que saber sobre nutrición, bueno, no es fácil. Y opinar es gratis y todo el mundo opina. Claro. Vos en TikTok o en cualquier red y ves un montón de gente opinando y diciendo barbaridades. Y bueno, para algo hay gente que se dedica y estudia, nutricionistas, deportólogos.
1: Bueno, eso también, por ahí digo, Chan, porque hay gente que, influencer o creadores de contenido, que te quieren como decir o imponer, no come esto, sí, o esto será mejor, cuando cada cuerpo es un mundo, realmente es un tema medio delicado, como que...
2: Ah, vos no podés, o sea, no, todos te...
3: No, es lo mismo para una persona, claro.
1: No, tal cual.
3: Yo tengo un amigo que es vegano y él toma una prote vegana, o sea, uh-huh, y él tuvo que... Era a un médico, a un nutricionista, para que le diga a ver qué tipo de proteínas tomar. Por eso no cualquier persona puede consumirlos, largarse a no, porque a vos te hace bien, vos tenés ese cuerpo.
1: Y no a todos nos funciona igual. Algo, lo claro, que a mí otro me sirva, claro, no, ella quizás no, y así.
2: No, y aparte, eso. Bueno, sí, conozco gente que la ha empezado a tomar y no le ha caído bien, y chau. Así que bueno, si quieren comprar.
1: Sí, invitadísimas.
3: Las vamos a invitar a las chicas para que hablen.
2: ¿Se anima?
3: Sí, uh-huh, sí.
2: Me encanta ahí que puedan venir. Capaz que después
3: ahí justo nos agradece por la info que estamos dando de la página.
2: Ida. Ok. No, sí, posa que tiene un montón de cosas. Yo justo miraba y es un montón. Así que tienen buen stock.
3: Tienen buen stock, sí. Y nos van a brindar muy buena información.
2: Ok.
3: Sobre suplementación y entrenamiento también.
2: Mañana viene, o sea, María Miche, las quería invitar acá mañana. Mañana salimos con ellas.
3: Nos juntamos a cenar y después vamos a salir.
2: Amo ese plan. Lo organizamos hace... Media hora.
1: ¿Viste? Es que eso no, ni sabían si ellas querían, ¿viste?
3: El plan original estaba que nos íbamos a juntar y íbamos a salir todos juntos, sin cena. Ahora se sumó la cena, que mejor todavía.
2: No, sí, yo tiré y sí cenamos. Por eso, mañana tempranito, mañana vamos a salir a perrear ahí un poco.
3: Se menea
2: hasta el piso.
3: Se menea la cara.
2: Tengo unas ganas, chicos.
1: Para sacarnos el frío que va a ser de encima.
0: Mira cómo bailo.
3: Muy buena excusa.
1: Hacíamos.
2: Esas eran así, que te juro. No, sí, pero posta, yo tuve una semana cargadísima y realmente tengo muchas ganas de hacer algo. Dice que el otro día subí justo y estoy hablando de esto. Sí. Es como que el fin de desconecto un montón cuando estoy con ustedes. Estoy esperando toda la semana y digo, ay, quiero estar con mis amigos, lo único que quiero. A ella, la familia, no, los amigos.
3: Y sí, es que hay un equilibrio un poco de todo.
1: Hay que hacer de todo un poco.
3: Un poco familia, un fin de está bueno salir, relajarse, disfrutar de la noche, que es lindo. Otro fin de por ahí hacer otro tipo de planes que también está bueno. Irte como te vas vos a lo de tu abuelo, allá, sí, desconectar.
2: Podemos
3: más
2: ir
3: naturaleza.
2: Todos.
1: Re. Mañana me espera almorzar.
3: Upa.
2: ¿Vas a ir a almorzar? Bueno, no, pero sí, yo estoy para ir un dominguito igual, ¿eh? Almorzar
1: sí, además
2: la abuelo.
1: Es ir para pasar el día. Uh-huh. Yo me pongo en modo amasadora.
3: Sí,
2: mi vida, ella hace todo.
3: Hay dos tubos acá amasando ahí.
1: De la abuela, Lore.
2: La gorda, las piquitas. ¿Qué haces? ¿Torta frita?
1: Torta frita. No, torta frita. El pan me salió duro, ¿te acordás?
3: Salió medio tieso el pan.
1: El pan
2: como una piedra.
3: La gorda, con esos brazos, te hace torta frita y te portate mal. Acá, los dientes en la nuca. O con el pan te da.
1: Con el pan te lastimo más, me parece.
2: Ojo con la gente. Bueno, justo hoy estábamos hablando. Le da la mano y se agarra el codo a la gente, así que una piña de esa...
3: No vendría mal.
2: Oh, te juro.
3: Una acomodada
2: de... Sos simpática
3: de chakras.
2: Y se
3: tenés las chakras acomodadas, te las acomodas.
2: Te lo juro, ganas no me faltan, igual. O sea, les hace una sonrisa, hablas bien y ya, ahí, pará, bajame un cambio, sí, dale, amigo.
3: Ya quieren acomodarle chakras a la gente enseguida. Ay. Un cambio menos, uno menos.
1: No, se tiran el lance, y bueno.
3: Sí.
2: Y yo no probé ni un mate tuyo, te aviso.
3: Opa.
1: Ay, sí, me lo reencanuté, ¿no? ¿Sí? Igual, ¿sabes qué?
3: ¿Qué? Quedó frío.
1: El agua, no. Sí, pero saben que ella es mi termo. Ya que fue. Yo le tengo que dar debajo.
3: ¿Vendo termos?
2: Ah. No.
1: Recibo canje de termos.
3: Va, es por ahí.
2: Estamos maniando como loca nosotros.
1: Tengo que comprar otro termo,
2: ¿pero compraste o no?
1: Sí, pero no me ha llegado todavía. Yo creo que el programa que viene vengo con mi termo nuevo.
2: Sí. Lo amo.
1: Es rosa, obvio.
2: Sí. Todo rosa.
3: ¿Lo vas a dejar rosita o le vas a tener un...
1: No, ¿saben qué quiero? Vieron que ahora hay una tendencia nueva de los brillos.
3: Sí.
2: Ay, me encanta.
1: Así lo quiero llenar.
2: Se lo quiero poner a India.
3: Súper top.
1: Me encanta. Top, me resubo esa, ¿eh?
3: Bien, estoy. Sí.
2: Vení la gorda con toda la cara también.
1: Mañana me lleno de...
3: Todo glitter por todo.
1: El celu, todo.
2: Son piedras.
1: No
3: son piedras.
1: No son piedras. No son los chiquitos que hemos usado. No, son más grandes.
2: Tipo de piedra.
1: Piedra.
3: O sea, el termo va a pesar...
1: Y de todos colores.
3: Un huevo.
1: No, hermoso. Me encantó esa moda. Quiero. De hecho, ya quiero que mi torta sea así. Imagínense. Me subo.
2: Se viene el cumple de ella igual, ¿eh?
1: Falta, pero...
2: Sí, noviembre, sí. Fin de noviembre. Ah. Bueno, pero si quieren...
1: No, igual no sé, estaba como en una disputa, porque vieron que para mí esto fue crisis, todo dolor, dejar los 29, casi 30. Ah, entonces ahora, estoy claro. Entre que quizás mi cumpleaños... quizás mi cumpleaños sea todo negro.
3: Ah, la mierda. Velorio.
1: Duelo, ¿ok? Chan.
2: Y el dress code es todo negro.
3: Llorando en el cumpleaños. No se canta en el cumpleaños, se llora.
2: El año pasado andaba ella toda de marroncito, ¿te acordás?
3: Sí, sí, divina. Divina
1: claro, ahí está.
3: Una bota que le regalamos, unas botas de reina.
1: En coquette, ¿no? No, ¿qué sería? No sé. Niña lino. Iba cambiando.
2: Coquette no es...
1: moñitos.
2: Moñitos.
1: ¿Y si tenía moñitos por todos lados o no?
2: No, moñito. A mí
3: no. Se confundieron los...
1: Bueno,
3: se
1: en
3: mezclaron
1: fin,
3: los roles.
1: Estoy...
2: Ahora, confundí de persona.
1: Ahora no sé si no, mi era cumpleaños...
3: Era Patricia.
1: Quiero que sea negro sí. O todo lleno de piedras y colores. Y que sea...
3: Y metele color.
1: La vida misma.
3: Metele color.
1: Bueno, pero me gustaba un poco el drama.
3: Ah, un poco de drama Queens.
1: Todo negro, la torta negra.
3: ¿Hay un repetido o no?
2: No.
1: ¿Qué pedido?
3: Unas empanadas, ¿no?
1: Uy, sí, qué hambre.
3: Una empanadita.
2: Se ponían como...
1: ¡Ay, no está mirando!
2: ¡Ay, no me está mirando!
3: Muy bien, ahí los pibes.
1: ¡Qué capos!
0: ¡Espectacular!
1: ¡Qué lindo!
3: A la gente que está escuchando por radio, les decimos que acaban de pasar tres chicos sí. Saludándonos.
1: Y nos estaban viendo en vivo desde el celu.
3: Celu.
2: Mi
3: bien.
2: Vida, aparte saludos se pararon ahí a mostrar. Sí. Bueno, bien, qué bueno. No nos comentaron, sí. A ver, estaban comentando a los niños.
1: Se tienen que suscribir, chicos.
3: ¡Niñes!
1: Suscríbanse.
2: Bueno, nada.
3: Yo creo que tu cumple se puede hacer un programa en vivo, ¿no? Con toda la gente invitada.
2: ¿Qué día cae?
1: Ay, te imaginas.
3: Como lo hace UX.
2: No cae bien,
3: UX lo hace en vivo, así.
1: Claro,
3: alto alto cumple, sí, sí.
2: Che, se viene igual el cumple
3: de UX. Se viene el cumple de UX. Alto cumple, festeja siempre.
2: Octubre.
3: No, espero sí, menos.
1: El gordo ya dijo que no,
4: algo,
1: reservemos la...
2: ¿Qué fecha es? Escuchando.
1: ¿Qué fecha es?
2: En octubre.
3: En octubre.
2: Pero... pero pará, porque yo me voy.
3: No.
1: Ah, mi cumple cae jueves.
2: Ah, bueno, pero gorda.
3: Jueves casi viernes, ya está.
2: Para los que quieran participar, vamos a estar acá. Voy a limpiar la cámara.
1: Estaba todo borroso.
3: Escucho borroso.
2: Lo limpiaba. No, bueno, pero lo podemos festejar. Traemos una torta, hacemos todo un festejo. Los chicos sí. Seguramente se van a copar ahí.
1: Ustedes bueno. Son de... Yo soy de las que sí, el cumpleaños se festeja. Es un día
2: amo.
1: Que
2: amo.
3: Un festejo, sí.
1: Sí,
3: yo
2: amo
3: eso
2: cumpleaños.
3: Me inculcaron mucho en mi familia.
2: ¿Sí?
3: Sí.
1: Celebrar
3: día,
1: la vida,
3: primero,
1: chicos.
3: El día previo, o sea, tipo a las 12, a las 12.
1: Sí.
3: Apóstrofes.
1: De hecho, a mí me pasa ahora que cuando se hacen las 12 y si ponele mi... No me saludan. Es como... Yo estoy
3: no.
1: Esperando que me saluden a las 12.
3: Estamos en familia a las 12. Si yo estoy acá, viajan para acá. Mis
1: ay,
3: viejos,
1: me
3: por lo menos, mis hermanos.
1: Eso.
2: Están acá.
3: Se quedan. Y al otro día, obviamente...
1: Yo espero que mi papá a las 12 me esté llamando, que sí. Mi hermano me mande mensaje, que mis amigas... Me...
3: ¿Pero brindás o no te acostás a dormir?
1: Y depende. El año pasado estaba solo con Gaby acomodando las cosas de casa y él me saludó y después me fui a dormir.
3: Ah, no, no. Yo es como una religión. Sí o sí, a las 12 hay que saludarse en persona.
2: Ah, ¿en persona? Sí, sí, no, sí. Yo me acuesto a dormir.
3: Nada. Ah, es tu cumpleaños, es tu día.
1: Es tu
3: hay
1: cumpleaños.
3: Que
2: sí, pero yo lo festejo después al otro día, claro. pero yo me acuesto y capaz al otro día me levanto y tengo todos los mensajes, pero...
3: Lo único que sí me da un poco de paja, vamos a decir la palabra, no sé si está bien usada para este término, sí. Para este momento, es cuando todo el festejo que uno le pone, ¿no? Toda la energía que uno le pone.
2: Oh.
3: Uno debería recibir.
2: Claro,
3: que recibe amor, porque se recibe mucho amor, sí, la gente que te saluda, pero...
1: Bueno, paren, a mí una sola vez me hicieron un cumpleaños sorpresa y fue lo más lindo que me hicieron en la vida, lloré.
3: Nunca tuve uno.
2: No, yo tampoco.
3: Yo tampoco, no sé si te quisiera igual.
1: Yo le hice una vez...
3: No me gusta mucho la sorpresa. No.
1: Cuando no te la esperas.
3: Anticipame las cosas, un poco
1: yo le hice una vez a Maga, cumple sorpresa también, y fue súper lindo.
2: Ah, sí, yo no, nunca tuve, pero me encanta, tipo, verlos cuando los hacen, me fascina. O sea, me parece súper lindo. O ponerle, ayer vi una chica justo de TikTok que amo, Buenos Aires, a ella le dijeron que iban a hacerle el cumple, pero yo no sabía qué había armado, digamos.
1: Okay. Era o sea, todo sin saber.
2: Claro, o sea, sabía que le estaban armando algo, llegó, obviamente, y estaban... La gente que ya no sabía y demás, la sorpresa. Eso también está bueno.
1: Pero banco eso, el no hacer nada y que sí. Te agasajen un poco.
3: Sí,
1: ¿no?
3: Es que sí, está bueno. Yo creo que les diría, che, pónganse las pilas. Una cenita a ustedes.
2: Haceme cumple, dale.
3: Sí, bueno, siempre esas cosas termina no uno que... trabajando un montón.
1: ¿Ves? Eso es un
3: para
1: gran
3: que las
1: punto.
3: Cosas salgan lindo.
1: Si vos conocés al otro, creo que no es necesario pedirlo. Estaría bueno no, que salga al resto. Sí. Pero bueno, es difícil. Cada uno está en una, viste, entre sus cosas. Y...
3: Mis viejos siempre, yo un par de veces he dicho, che, no tengo ganas de festejar. Y ellos, algo me hacen, ellos una comidita.
2: Yo, sí,
3: igual
2: yo
3: mi viejo ya me empieza a pinchar un mes antes, che, ya compré un costillar. Ya compré. O sea, te obliga a festejar claro. Porque a él le gusta. He festejado muchas veces, ellos viven en Chocón. He festejado allá y hacía altos cumpleaños, tipo. mediodía, se quedaban todo amigos y amigas a dormir.
1: Hasta claro, el otro, y hay que hacer llamadas.
3: Sábados, obvio que sí, hasta el domingo.
2: Me encanta
3: y
2: igual.
3: Les encanta recibir gente, así que somos de festejo largo.
2: No nos han invitado igual.
3: Vamos a ir este verano, vamos a ir.
2: Ella se quería sumar a todas las
3: a todas las familias.
2: Yo los puedo invitar a la casa de mis papás en Plotier, los puedo invitar.
3: Eso iba a salir ahora en septiembre.
2: No, octubre.
1: ¿Qué cosa?
2: Octubre mi madre se va el 29 para su cumple, el 30 en realidad se van. Y se van varios días. Así que tenemos
3: Hay que ir a cuidar la casa.
2: Hay que ir a cuidar la casa y tenemos pijamada.
3: Hay un parque gigante.
1: No, me
2: encanta. Y ya tenemos la pileta. Bueno, la pileta igual es climatizada, o sea, se puede usar. Ahora
1: ya podríamos estar metidas.
2: Ya podríamos estar
3: acá
2: metidas,
3: alguien...
2: sí.
3: Ahí que N Chauqui, N de Nahuel, dice que Ivane, cuente cómo arrancó su cumple el año pasado. Algo lindo de hacer seguramente. Tenés tres segundos para inventar. Tenés tres segundos para inventar. Fíjate cómo salís de esto.
2: Ya tenemos que cortar el stream.
3: Nos quedan tres minutos.
2: Mira, Nahuel,
3: y tenés los tres minutos.
2: No hagas
3: para
2: que
3: explicar.
2: Te prenda fuego yo a vos. No.
1: Contá,
2: Jorge.
1: Amiga.
3: Contá algo resumido. Pues,
1: ¿qué hicieron? Fruta. ¿Qué hiciste?
2: Nada, me...
3: Nadie le cree decir.
2: Salimos de fiesta.
3: Ah, ok.
2: Salimos de fiesta y me fui un ratito antes.
3: Eso no se hace. ¿Qué, yo te cumplí? Bueno,
2: escúchame, no, no. Me juzgaron porque aparte...
1: ¿Qué te fuiste con un muchacho?
2: Con uno que me gustaba mucho.
3: Está bien.
1: Ahí está,
3: ¿quién
1: perfecto?
3: Te va a juzgar?
2: Pero era como que yo... O sea, hice todo para llegar a ese momento, sí. e irme en ese momento.
3: Okay. Claro. Ya está todo premeditadísimo.
2: Yo en mi cabeza dije yo, a esto tiene que ser así. Y,
3: no se me va a escapar.
2: No, no se me...
1: De hoy no pasa.
3: Y no pasó.
2: Esa era mi presa y sí, bueno. Pero nada, mi primo, me acuerdo que hasta el día de hoy me dice, yo no salgo. Sí. Todos, pero porque primero yo no me voy nunca con nadie, yo soy muy de estar con mis amigos.
3: Y nunca te vas antes, salvo.
2: Jamás.
3: Nunca te
1: igual, dejemos hinchar los huevos, mira, pero... que te va a molestar porque alguien
3: no,
1: te...
3: No, a mí no, no puedo.
2: Fue
3: no.
2: Porque justo pesados. No fue cualquier día, fue el día de mi cumple y era como que todos habían y yo los dejé todos en la mesa.
3: Sara.
2: ¿Y desaparecí?
1: Pero sí,
2: me agarró sueño, chicos.
1: Obvio.
3: Me agarró sueño.
2: Fui a cantar el feliz cumpleaños. Claro. Fui a soplar la vela a otro lado.
0: Así yo no. Así
3: acá
0: no.
3: Luciana me está diciendo que cuente cómo lo arranqué este año.
1: ¿Qué hiciste?
3: Este año hice varias cosas. El día de mi cumple cené con mi mamá, mi hermana, mi viejo no estaba. Después llegué a mi casa y vi una sorpresita que me habían hecho.
1: No.
3: Sí, me habían decorado toda la casa,
1: no.
3: Fotitos.
1: Ay, es verdad, yo vi fotos, sí, porque no
3: viste
1: fui.
3: Fotos, sí. No, eso fue pero el día de fotos. Mi cumple. Al otro día, a la noche hubo una cena y el sábado... Volví a hacer cena otra vez con ustedes. Vos no estabas.
2: ¿Qué día fue el que fuimos al cumple?
3: El sábado, yo cumplí un miércoles.
2: Ah, ¿y toda la semana festejo?
3: Todo, fue a las 12 de la noche, todo eso, llegué a mi casa, me encontré con esa sorpresa hermosa.
2: ¡Ay,
3: que...
2: amo!
3: Sí, no me lo esperaba para nada.
2: Cosas que no nos van a pasar en la vida.
3: Esa sorpresa me gustó.
2: Es que
3: sinceramente,
2: sí.
3: Abrir la puerta y encontrarme con todo eso, ella me ha hecho esa sorpresa, así que me encantó.
2: ¡Mi vida! Sí. Le mandamos un beso, genia total.
3: Y el sábado, bueno, mis viejos, bueno, ese mismo miércoles de la noche hice una cena, mis viejos me ayudaron a cocinar, cocinaron básicamente, no me ayudaron. Sí. El sábado, ¿te acuerdas que comimos las milanesas de peseta?
2: Uy,
1: encima buen menú.
3: No.
2: ¿Qué manera de comer el día?
3: Sí, una vez un cumpleaños me cansé de la gente y me fui a dormir. Y ellos se quedaron.
1: ¿Qué está perfecto?
3: Yo los odié. O sea, era un domingo y yo dije, chicos, yo el lunes tengo que trabajar, váyanse. No. Se quedaron, yo me empaqué, feo. Me fui a dormir y se me cagaron de la risa.
2: Se enojaba.
3: Me enojé, me fui a dormir. Los escuchaba encima que seguían.
1: Claro, encima hacían quilombo.
3: Obvio, y totalmente enojado y empacado yo me fui a dormir. Se me cagaron de la risa, la anécdota quedó para toda la vida.
2: Ay, bueno.
3: Quedamos en tu cumpleaños y vos no estabas. Sí, sí,
2: sí. Igual yo podría ser tranquilamente una de esas, que cuando se me pone...
1: No, igual yo con él estoy y es tu cumple y me decís, che, tengo sueño, me voy, obviamente.
2: Ah, sí.
3: Mirá, acá me dicen, desde Chocón está mirando, así que
1: saludos.
2: Ya vamos a ir,
3: Espérennos. Son de tirón largo las chicas, ¿eh?
2: Chauqui me está guardando por mensaje, ni siquiera le da ahí para... Nahuel, vos, de regalado.
3: Regalado es caro.
2: Regalado es caro, vos primero salís ahí.
1: Muy argentinos nosotros, vos tenés a Maradona y yo tengo a Messi.
3: Sí, acá está también Messi.
1: Ah, lo tenés también.
3: Está el regalado es caro, porque era el programa de nuestro amigo, Uwex. Estoy loca,
2: mirá, están
3: Arcomi,
2: todos.
3: Herejes, que es de la marca de ropa una...
1: me encanta.
3: De mi primo. Sí, obvio, muy argento.
2: Está todo él.
3: Sí. Todo.
2: Bueno, me encanta.
3: Y el Diego.
2: Y el Diego ahí firme. Bueno, hemos llegado al final de este programa hermoso. Sí, se pasó volando.
1: Se pasa volando, realmente. Bueno,
2: espero que lo hayan pasado hermoso. A la gente del chat, siempre gracias por bancar. A los chicos que también siempre ahí firmes, sí, una vez
0: gracias.
2: Más.
0: Gracias.
2: Y gracias por este espacio. Gracias vos, Pablito, bueno, te amamos.
1: Gracias amigo, de verdad.
3: Sigan igual, que me encanta el programa. El viernes pasado me invitaron, no pude venir, pero uh-huh. las puse, las escuché sí. y sinceramente conecté un montón con lo que hablaban y me fui del quilombo que yo tenía en mi cabeza y la verdad que me hicieron muy bien, así que muchísimas gracias.
2: Qué lindo eso. Primordial eso, o sea, sí. que les podemos acompañar ahí, que estén seguramente cenando, tomando algo, así que bueno.
1: Es un ratito de charla, así que gracias por conectarse y estar. Hay 24 personas en este momento. Ay, es un montón.
3: YouTube,
1: gracias,
3: ¿cuántos
1: de verdad.
3: Tenés vos en...?
2: No, yo ahora van bajando, 6, 10, van bajando. Le mandamos igual un beso a todos los que comentaron.
1: Sí.
2: Y bueno, nos vemos seguramente la próxima semana. Y nada, que tengan un hermoso fin de semana, los amo a ambos y bueno, acá un besote enorme
1: gracias
2: de entre
1: a todos.
2: Nos.
1: Sí, un beso enorme.
2: Adiós.
3: Adiós.
1: Adiós.

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0: 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Barbra Streisand.

Barbra Streisand. 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

Buenos días, queridas oyentes de FM Master. Mi nombre es Horacio Torres y junto con Maxi Dallinger, el señor de los controles, le estaremos haciendo compañía en esto que hemos dado en llamar la revista del sábado. Ahora sí, formalmente, tras 8 años de inicio de nuestra transmisión. ¿Sí? Ya cumplimos 8 añitos y, bueno, agradecerle no solamente a la dirección de la radio, sino a todos los compañeros que a lo largo de estos años nos han bancado, a ustedes sobre todo, a los oyentes, a la familia, a los auspiciantes. Bueno, agradecerles porque nuestro trabajo siempre se ve reflejado cuando podemos ser útil a la comunidad y además de eso comunicarnos, compartir radio, compartir entrevistas, compartir música y sobre todo compartir eventos que a lo largo de la historia nos van ayudando a contarla, precisamente, bueno, a contar la historia. Hoy vamos a contar varias cosas que tienen que ver con la historia, pero eso ya lo vamos a ver después. Pero podemos decir ahora sí formalmente la revista del sábado tiene 8 años de puesta al aire en esta casa, en nuestra hermosa casa que es FM Master 105.5. Bueno, con una novedad que empezó esta semana, vamos dando también nuestros primeros pasitos, que también además de que vos nos escuches por el dial, que nos sigas por la web, que además nos encuentres por YouTube. Bueno, también ahora la programación de FM Master la podés encontrar en el canal 2 de Davitel. Sí, canal 2 es, ¿no, Maxi? Sí, canal 2. Así que, bueno, sumamos una forma más de estar conectados con vos. Bueno, para que nos podamos interactuar, podamos hacer ese hermoso ida y vuelta que se da entre nosotros, entre la gente que nos gusta hacer radio. Y estos nuevos elementos que se suman a la tecnología, ¿no? Que muchas cosas de la tecnología son muy saludables. Otra, vamos a charlar después, no tanto, pero esta comunicación, la televisión, la radio, bueno, el ida y vuelta que podamos hacer, bueno, encantado de la vida y ojalá podamos hacerte compañía. Porque cuando uno prende la radio, ¿qué es lo que busca? Bueno, busca eso. Que seamos una compañía en todos tus momentos. O en ese momento que vos decís, bueno, me subo al auto, prendo, o cuando estás ahí y decís, bueno, quiero escuchar algo, bueno, ahí vamos a estar nosotros, no solo desde la revista del sábado, sino desde FM Master. Te cuento que hace frío. Vos me ven remerita, pero porque estoy acá dentro del estudio, pero en este momento hace 1 grado, apenas 1 grado, está fresquito, una mañana de sol. Ayer la madrugada, no sé si a ustedes les pasó, ¿no? Yo por ahí me despierto muy temprano y digo, sentía viento, viste las ventanas que se movían para allá y para acá, lluvia. Bueno, cuando me levanto para ir a trabajar, la lluvia se había parado, a media mañana un poco de sol, después un poco unas gotitas más. Bueno, y hoy un sol hermoso, un sol bellísimo que augura. Las plantitas ya asomaron, unas cuantas asomaron los primeros brotes, las primeras flores. En pocos días más vamos a estar recibiendo a la primavera y junto con la primavera, bueno, todo el florecer, todo el color, sobre todo en nuestro valle, de los frutales, de las plantas, de las veredas, de otro color, ¿sí? Ya se nos va esos colores pálidos, ese marrón pálido, ese gris pálido, y empiezan estos colores brillantes, de estos que nos acompañan y nos alegran la vida. ¿Qué se celebró esta semana? Bueno, tenemos un montón de cosas para conocer. Algunas se celebran, otras se conmemoran. Pero ¿qué te parece si arrancamos con un poco de música y enseguida empezamos a desarrollar los temas que hasta las 10:30 vamos a estar acá haciéndote compañía en la revista del sábado? Así que, bueno, un temita nuevo. Como siempre tenemos alguno, me parece. Bueno, hoy tenemos uno, un dúo femenino. Pero no me des bola a mí, escuchalas a ellas.

conmemoración de la muerte de Domingo Faustino Sarmiento, ayer se celebró el Día Nacional del maestro del docente argentino. Bueno, siempre hay controversias, ¿no? Con lo que, cómo era, qué dijo, qué hizo y demás. Lo cierto es que, sin duda, es el padre de las escuelas públicas. Para darles una idea, aproximadamente fueron más de 800 escuelas públicas que durante su gestión se inauguraron, ¿no? Fue presidente también de la Nación, de maestro, también se convirtió en presidente de la Nación y desde ahí impulsó lo que eran las escuelas públicas. Las escuelas públicas no es solo abrirlas. Hay que mantenerlas, hay que mejorarlas, hay que agregarlas, hay que llenarlas de contenido, hay que poner docentes formados, hay que hacer que los chicos puedan ir a la escuela. Bueno, la educación pública tiene un montón de componentes y sin duda Domingo Faustino Sarmiento hizo de la escuela pública el orgullo nacional que hasta el día de hoy se mantiene, ¿sí? La defensa total de la escuela pública. Fue asueto escolar, con lo cual tanto los docentes como los alumnos de ayer no tuvieron clases. Hubo un acto protocolar en Buenos Aires también, con un encuentro entre escuelas privadas y escuelas públicas, donde concurrió el presidente de la Nación. Ahí surgieron dos eventos que siempre digo, no tendríamos por qué hablar de estas cosas, pero bueno. Por un lado, el presidente hizo una... Le hicieron un video donde él dialoga y se compara con Domingo Faustino Sarmiento. Por ahí era medio innecesario porque era una bajada de línea política personal en ese caso, pero bueno, lo hizo. Pero también pasó esto que, así como algunos se alegraban, había mucha gente disconforme y desde, como no se puede estar cerca, desde edificios aledaños, le propinieron algunos cánticos al presidente, por ahí no celebrando su presencia. Pero lo más importante es saludar a los verdaderos artífices de la educación, que son los maestros, ¿no? Aquellos maestros que se esfuerzan, se me vienen a la mente también los maestros rurales, esos que por ahí tienen, no sé, 10, 15 alumnos y tienen de primero a séptimo grado, todavía hay escuelas rurales. Acá cerca hay escuelas que están en zona de chacras también, que es un esfuerzo del docente llegar hasta ahí, también nuestro reconocimiento a ellos. Algunos han pasado por acá, por nuestro programa, en algún momento también. Y bueno, y el maestro que se dedica y que va y que va y que sigue haciendo sus cosas, llega, va a clase, va a la casa y sigue haciendo tareas y sigue haciendo sus actividades. Bueno, nosotros también nos sumamos a el festejo y la celebración y el saludo al Día del Maestro. Hoy no, pero sí el otro sábado vamos a hacer un programa especial para ellos, ¿sí? Bueno, ahí estamos viendo la señal de televisión. Qué bueno, está piola esto, ¿eh? Le mandamos un saludo y un agradecimiento a la gente de Davitel, que nos permite hacer esto de estar a través de la señal de Davitel para aquellos asociados, y que nuestra propuesta, no solo de la revista del sábado, sino de todo FM Master, pueda llegar a nuestros oyentes y o televidente, ¿se dice así? Bueno, marcamos esa presencia y, bueno, es un aprendizaje también, porque por ahí somos gente de radio, no gente de televisión, y esto también es una forma de comunicarnos y contactarnos con ustedes. Seguimos con música aquí en la revista del sábado por FM Master.

0: Un grado la temperatura en la ciudad de Cipolletti, un sol maravilloso, un sol maravilloso. Bueno, ¿qué otras cosas pasaron en la semana? Por ejemplo, en el Congreso de la Nación, bastante áspero estuvo todo. Por ejemplo, porque se trató, entre otras cosas, el endeudamiento de los morosos. De esos morosos que ya superan más de 6 millones, no solamente con bancos, sino también con billeteras virtuales. Y eso es algo que para muchos es una preocupación, porque lo que está sucediendo, lo que está pasando, es que a veces los intereses de las empresas, de las tarjetas virtuales, son demasiado altos, y eso hace muchas veces que sea impagable. Bueno, se está tratando, por lo menos la gran mayoría de la oposición está tratando de hacerles una ley que proteja, que ayude a financiar con intereses razonables a estos deudores. Hubo algunos cacerolazos también en algunos sectores. Hay una en el Banco Ciudad, en la Ciudad Autónoma de Buenos Aires, una propuesta de la legislatura de la Ciudad de Buenos Aires, que ya empezó la semana pasada con un programa de microcréditos a tasas razonables para que vos puedas, en el caso de ellos, ¿no?, cancelar esas deudas y dejar de lado las billeteras virtuales. ¿Qué ocurre con las billeteras virtuales? Al estar desregulado, es libre, entonces pueden cobrar el interés que quieran, que no pasa nada. Escuchaba el caso de una persona que dice, bueno, no era, no sé, por ejemplo, si vos pedís 8 mil pesos, te cobran casi 100 mil pesos con los intereses y vos te demorás. Eso es usura, y la usura sí está penada por la ley, por lo cual lo que se trata en este caso es de que eso deje de suceder. Es decir, no se trata que haya comprado un televisor, porque mucho de ello es para comida, para gastos corrientes, para pagar la boleta de la luz, para pagar la boleta del gas, porque vienen altísima la boleta del agua. Bueno, estas son las consideraciones que se vieron esta semana en el Congreso. Se logró emplazar. ¿Qué significa emplazar? Que sí o sí, en las sesiones próximas se tiene que tratar. En comisión primero y después en el recinto, porque había una reticencia, en este caso del bloque oficialista, de hacerlo, porque entendía que como eran problemas entre el privado, poco podía hacer el Estado para hacer eso. Discusiones que se suceden, pero que además hay una realidad innegable. La deuda está, la gente está complicada con eso, y ya no es unos cientos de miles, ya son millones. Y vos decís, bueno, 6 millones de deudores, a eso le tenés que agregar el núcleo familiar de 2, 3, 4 personas. Entonces estamos hablando por lo menos de que esta situación afecta a casi, de los 6 millones de deudores, supongamos que son 3 de familia nada más, 6 por 3, 18, bueno, fíjate, 18 millones que están preocupados por esta situación. ¿Ya nos tenemos que ir a primer corte? ¿Sí? Primer corte en la revista del sábado, 8 años con ustedes, enseguida volvemos.
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Bien, ya estamos de regreso aquí en la revista del sábado, 8 años cumpliendo. Bueno, tenemos un mensaje, la verdad que el mensaje que me llena, ¿no? Dice, buenos días, solo agradecer a Horacio por sus 8 años de estar y ser parte del multimedio y crecer a la par de Master. Gracias, Horacio, y felicitaciones por todo este tiempo, que no es menor, y además un orgullo para nosotros verte también crecer como locutor y conductor, Silvia y Gabriel. Bueno, nuestros directores, que son quienes me abrieron la puerta, yo siempre digo, porque siempre fue un sueño pendiente, pero nunca me imaginé que lo podía canalizar. Y bueno, hasta que un día Silvia ahí me dice, che, mirá, te animás, y bueno. Y la cosa fue de a poquito tomando forma, más vale, como todo, al principio medio duro, cuesta, pero bueno, gracias a ella y gente que hemos transitado de alguna manera juntos, que siempre se me viene a la mente, lo he dicho muchas veces, Marta Palau, porque Marta Palau tenía la costumbre, a veces hacíamos los pases y si no, cuando estaba en la casa, me llamaba para decir, mira, hiciste tal cosa, hiciste tal otra. Bueno, eso, quieras o no, te va moldeando. Cuando Silvia te dice, che, mira, anda por acá, anda por allá. Y bueno, o sea, ellos que saben, te comparten su sabiduría, su expertise, y vos vas tomando y vas aprendiendo. Y bueno, te vas dejando llevar también, ¿no? Hasta que vos te das cuenta cómo podés, de alguna manera, brindar eso, que es lo que tratamos nosotros de ofrecerte a vos, nuestra propuesta. No es sencillo el unipersonal, no lo es, porque bueno, tenemos estas cosas que no estás dialogando con nadie, solamente con vos, y eso es lo que de alguna manera nos permite a su vez tener esa versatilidad de bueno, no me contradigo con nadie, absolutamente. A lo sumo me contradigo a mí mismo, es una forma de decir. Pero no es sencillo hacer un unipersonal. A veces, como hoy, tengo la compañía, como desde hace 8 años que tengo la compañía de Gio, Maxi en la sala de control, y eso me ha hecho de alguna manera también imaginarme que estoy con alguien hablando. Bueno, es un poco de todo, ¿no? Ahora esta experiencia del streaming, de YouTube, de esto que tenemos ahora, del canal 2 de Davitel, realmente. Agradecerles a la gente de Davitel por creer en nuestra propuesta, ¿no? Muchas veces nosotros decimos, che, gustará, estará bien, será lo que la gente busca. Bueno, de alguna manera eso es lo que nosotros hacemos, y eso es lo que hacemos de la revista del sábado. Por supuesto, el aguante de los compañeros, como decimos siempre, esos mensajes oportunos, además de, no sé, o ya dice, tengo otro mensajito, dice, felicitaciones, Horacio. Sostener un producto radial al aire durante 8 años consecutivos tiene su mérito. Producción, organización, constancia, respeto por el micrófono son tus características. La revista del sábado es Master. Por supuesto que es totalmente Team Master, ¿no? Cuento esto así a modo de anécdota. Hoy era 6 de la mañana y Gio se acerca y, ¿qué estaba haciendo, papá? Y no, estaba terminando de seleccionar los temas y me acuesto temprano los viernes, me levanto temprano los sábados. Bueno, ver todas las noticias durante la semana, ver qué te puedo contar. Bueno, muchas de esas cosas es lo que de alguna manera volcamos en la producción del programa. Que bueno, a veces hemos pasado situaciones muy complejas y otras han sido felices. Y para eso estamos. Así que celebramos con mate, celebramos con ustedes, ¿sí? Y tratando siempre de contarte las cosas. Como por ejemplo, a mí, ¿sabes qué me llama mucho la atención? Cuando vos te das cuenta, che, parece que las esperanzas están perdidas. No. Te encontrás con gente que hace protección animal. Te encontrás con gente que hace protección del medio ambiente. Te hace gente que hace protección con, por ejemplo, discapacidad. ¿Sí? Y te encontrás con un montón de militancia social, no partidista, porque no es partidista, sino militancia social, un compromiso social, que te dice que nosotros todavía podemos seguir creciendo y creyendo en la humanidad. Por ejemplo, el día jueves, ayer hablamos que fue el Día del Maestro, el día jueves fue el día
internacional de la prevención del suicidio. Yo no te puedo decir la cantidad de mensajes y posteos y estado que vi en celulares, en televisión, en radio, realmente hermosísimos, para esta problemática que tiene muchas aristas, tiene muchos componentes, porque algunos son por lo económico, otros son por lo psicológico, por lo mental, por lo afectivo. Bueno, hay un montón de factores que contribuyen a que una persona se decida a quitar su vida. Pero hay un mensaje de esperanza y es el que nosotros tenemos que empezar a transmitir. A decirle a esa gente que no está sola, que hay redes de contención, que hay mucha gente que está ahí para acompañarte, para ayudarte, para decirte, para de alguna manera decirte, bueno, mira, no estás sola, tenés un problema, aunque sea, charlemos, banca un poquito más, espera, no sé, sigamos escuchando esa canción, veamos un pronto amanecer, bueno, todas esas cosas es lo que nosotros, incluso desde la radio, no sé qué te parece a vos, Carlito, le habla así mi Carlito Leiner, que está por ahí, nosotros cuando transmitimos algo en la radio, que estamos pasando un tema de música, le estamos haciendo compañía a alguien que quizás no la está pasando bien. Bueno, por eso digo que más allá de lo que a veces pensamos que no hay esperanza, sí, yo creo que sí, porque tenés gente de distintos órdenes y niveles sociales peleando por aquello, protegiendo lo otro, manifestándose por aquello. Bueno, donde haya un grito, ahí nosotros tenemos que escuchar, como por ejemplo escuchar un tema musical.

Bueno, dos eventos también que se conmemoraban ayer, día 11 de septiembre, uno más fresco en la memoria que otro, que tiene que ver con las Torres Gemelas. Siempre que reflexionamos de eso, sabemos que no se puede apagar el fuego con fuego. Todos sabemos, y no vamos a hacer una descripción geopolítica del accionar de Estados Unidos a lo largo y a lo ancho de este planeta, pero son eventos que muchas veces y de alguna manera se replican. Y esta vez le pasó a ellos, en el corazón económico de Estados Unidos, en Nueva York, este atentado con el secuestro de aviones y las Torres Gemelas, que fue impactante. Yo me acuerdo, le contaba también hoy a Gio, que me está haciendo compañía hoy, que estábamos viendo en directo en el trabajo, porque en el momento que salió el primer avión, ya estaba la transmisión internacional, en ese momento CNN, y la cadena Fox, mientras pasaba eso, viene el segundo avión. Bueno, fue impactante, no, en serio, realmente parecía una película de ciencia ficción. No. Que voy a decir, bueno, hay una película de Arnold Schwarzenegger que en un momento se produce en las mismas torres, ¿no? Si no me acuerdo, las torres las había diseñado un arquitecto uruguayo, si mal no recuerdo. Pero bueno, ese es uno de los eventos que se conmemoró ayer. El otro tiene que ver algo que pasó muy cerca nuestro, que también bastante nos afectó a nosotros, que fue el golpe de Estado a Salvador Allende en Chile en el año 71, que fue el inicio de las dictaduras en toda Latinoamérica, que nos llevó a puntos de conflicto. Ustedes recordarán el conflicto por el canal de Beagle, y también con la colaboración de bases y logísticas de Chile en el episodio nuestro con Malvinas, con los ingleses. Bueno, que hasta el día de hoy, ¿sabes qué fue lo más llamativo del caso? Pero esto lo dejo a consideración. El presidente Katz no hizo mención al golpe de Estado de ayer. Nosotros por ahí tenemos alguna connotación más, pero no sé, silencio de radio, como quien dice, ¿no? Así que, bueno, todos esos eventos también se conmemoraron ayer 11 de septiembre, ¿sí? Bueno,

Bueno, seguimos. Se hace difícil, ¿no? Porque, mirá, nosotros, esto le cuento, ¿no?, a nuestra audiencia. A veces no sabíamos qué iba a pasar, ¿no? Pero, bueno, la aventura tiene su recompensa. Como dice, bueno, hay tantas frases de Gustavo Cerati. Recién yo le decía a Silvia esa frase que dice: merece lo que sueñas, que es de Gustavo. También hay otra que dice: tarda en llegar, pero al final hay recompensa. Bueno, nada, es una cosa increíble. Porque a veces cuando parece que todas te vienen encima, que tienen una manada de elefante arriba de tu cabeza, sale el sol. De alguna manera.

sale el sol. Si no puede ser que a veces con tanto esfuerzo las cosas no salgan. Bueno, nosotros tenemos esta resiliencia, la tiene Silvia y Gabriel, la tenemos todo lo que hacemos esto, porque sí, es cierto, no. Prueba error, tropezón, te levantás, saltás, te abrazás, festejás. Bueno, muchas cosas. Estás ahí, Mirta, ya sé que estás ahí, Mirtita de mi corazón. Claro que sí, dice Mirta, bueno, saludo afectuoso, claro. Feliz día, saludo afectuoso nuestro, te acompañamos y felices de tenerte. Yo también, porque son unos grosos, siempre destaco, ¿no? Mirá todos los personajes, Silvia, que has traído a la radio, ¿no? Ricardo, la saludamos también, a Gladys Sandoval, que ella no escucha radio, siempre nos decía, ¿no? Pero bueno, nosotros la hemos escuchado a ella, Marta Palou, no sé cuántos grosos que han pasado por radio, ¿no? Por nuestra radio. Bueno, nada, de todos ellos aprendimos y aprendemos. Así que, bueno, ¿qué hora? Ay, ya tenemos que ir al corte otra vez. Bueno, vamos al corte y enseguida volvemos con la revista del sábado, 8 años junto a FM Master.

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0: de regreso en la revista del sábado, quería recordarles que hoy que cumplimos 8 años de la radio. No soy el más viejo de todo, pero uno de los más viejos que está en la radio.
1: Sí, ¿qué se siente ser uno de los más viejos en la radio?
0: Y no sé.
1: Los huesos están bien, la salud está bien. Bueno, ¿qué te ha parecido todos estos años que hemos podido compartir radio juntos, Gio?
0: Lindo, linda sensación. Con este, con el Maximiliano Tallinger, que sí, nos ha acompañado desde más o menos que tengo memoria.
1: Claro, sí, porque vos tenías 1 año cuando empezamos. Bueno,
0: 2 años,
1: tenés razón. Y
0: está viejo, ya se olvida de todo.
1: No. Bueno, pero sentís que es radio. Y es lindo. Uh-huh. Es lindo porque además es una forma de contactarte, de comunicarte.
0: Sí, es lindo porque acompañas a gente mientras, no sé, no la pasa muy bien.
1: Por ejemplo. Y también cuando la pasa bien, que le hacemos una propuesta musical. Uh-huh. Sí. Y además eso, que la radio tiene esa magia de imaginarte todo lo que pasa del otro lado. Por ejemplo, yo me acuerdo de pequeño escuchar radios, no existían las FM, eran todas AM. Y bueno, radios donde escuchaba una persona 3, 4 de la mañana, y programas increíbles, ¿no? Y vos decís, me queda guardado en la memoria, y eso que ya tengo 56 años, como decís vos, que me olvido de un montón de cosas, pero sí me acuerdo, por ejemplo, de esos programas. Y ojalá nosotros algún día, cuando te toque a vos contarle a tus hijos, decís, che, yo cuando era pequeño hacía radio con mi papá, por ejemplo.
0: Sí. Es lindo tener esa oportunidad de hacer radio con tu papá.
1: Sí, sí. Así que bueno, y en compañía de buena gente además. Uh-huh. Sí. Por ahí Maxi nos peleamos, pero es buena gente Maxi, yo lo aprecio mucho porque es un...
0: Nada más que es pesado.
1: Es especial. Ay, Dios mío. Bueno, ¿qué te parece si le decimos a Maxi que nos ponga algo de música linda que seleccionamos hoy? Le damos tiempo a llegar a los controles, es el correcamino, va rápido y llegó a los controles. 2 grados la temperatura. Bueno, música en la revista del sábado después de
0: 8 años
1: de puesta al aire.

0: Estamos de regreso aquí en la revista del sábado, hoy un programa distinto, pero quiero aprovechar, y la nobleza obliga, ¿no? Quiero mandar un cariño muy especial a, en realidad, a toda la familia de Pablo, Tapia, Mirta, María, Leo, es Librería Siddhartha, que siempre está con nosotros, auspiciando. Hoy hacen una misa recordatoria por su papá, por Omar Faustino Tapia, ya se cumple un año de su partida. Y bueno, como digo esto, nobleza obliga, porque es gente que conozco desde hace, no sé, 50 años, por lo menos, 40 años, 50 años, y bueno, ese cariño especial. Así que Pablo, Mirta, Mari, Leo, un cariño desde acá, desde no solamente de la radio, sino personal mío, ¿sí? Ayer tengo que hablar de deportes. Sí, anoche ganó Boca 3-1, jugó bien. Hoy juega River contra Atlético Tucumán, mañana juega Sipo. ¿Tenemos el horario de Sipo mañana? No lo tenemos, me parece. Bueno, todo eso va a estar siempre por FM Master también, porque es un placer. Mira, te estás viendo, Gio, ¿qué te parece eso? Es increíble, ¿no?
1: Normal.
0: ¿Eh?
1: Normal.
0: No, le cuento yo a la gente por ahí que nosotros nos estamos viendo, no solamente por YouTube, sino por la línea de Davitel. Davitel, que es un canal que nos presta, que nos da la posibilidad, realmente muy agradecido por la calidad de la imagen de Davitel. Si ustedes tienen la posibilidad de verlo en el canal 2 de Davitel, que nos da esta posibilidad de salir por aire, por... no sé, bueno. Carito, ¿dónde andas? Carito anda en Buenos Aires, nuestra compañera. ¿Qué anda haciendo allá? Ah, acá me dice. Acompañándome con sus clases y presentación de Julio Boca. Mirá vos, ella pasea. Ah, bueno, bien merecido se lo tiene, Carito. Te mandamos un cariño enorme. Bueno, tengo otros mensajes, ya los vamos a pasar. Estábamos hablando de fútbol. Bueno, volvieron, hubo Champions también, volvió a jugar Julián Álvarez, Enzo Fernández debutó en el Manchester City, el Colo Barco hizo un gol el otro día. Ay, este Colo Barco, fue y se abrazó con la gente. Yo creo que ese changuito tiene un sesgo de inconsciencia total, así como salió a festejar el gol contra los ingleses, que después se comió un coscorrón
1: de
0: Jude Bellingham. Bueno, a mí me da la sensación, no lo conozco. No recuerdo haber visto una nota del Colo Barco, pero estoy seguro que está del tomate. No sé si está bien ese chico. Es muy particular. Mirá que para que me caiga bien siendo de Boca, es muy especial. No, aparte también me cae bien. Muchos jugadores de Boca que me caen bien. Esa rivalidad de equipo por equipo, bueno. Me encanta esto de... ¿Viste esto de ver a la gente pasar y nosotros estamos acá? No sé, tiene una magia especial. La radio, esta radio tiene una magia especial. Nosotros te seguimos acompañando con música. Hay un programa diferente. Yo no quiero anunciarlo porque estaba complicado, pero si llega a venir mi invitado de hoy, bueno, no quiero quemarlo, no voy a decir nada. Me dijo, voy a tratar de llegar a las 10. Si llega ese invitado, vamos a tener una notaza. Mientras tanto, música, maestro.

ustedes pudieron ver, bueno, lo subimos a nuestras redes, también hay varias imágenes dando vuelta del allanamiento que se produjo ayer en las 1200 viviendas en la calle Manuel Estrada. Con respecto, bueno, se encontraron algunas dosis y dinero y báscula de por el tema de drogas, cocaína, marihuana, en fin, todo ese tipo de cosas. Veía el perrito que ingresaba con la brigada, ¿no?, de narcóticos. Esto merced a una investigación por una denuncia recibida al 0800, drogas y... ¿sabes qué es lo que más me sorprende a mí? Están ahí, en diagonal, enfrente a la comisaría. ¿Por qué me hace ruido? Digo, o sos muy arriesgado, o sos un inconsciente. Arriesgado es que sabes que estás seguro que no te va a pasar nada porque es muy evidente. O sos inconsciente que crees que nada te va a pasar porque no te diste cuenta que está la policía. Eso hablando bien. Pero es increíble. Yo quiero hacer mención porque hay muchas cosas que están cambiando en Cipolletti. Vos vas por un lado y ves que están haciendo asfalto, por otro lado que están haciendo parque. Bueno, un montón de cosas para embellecer a la ciudad. Sabemos que tenemos otras falencias, otros déficits que vos tenés que ir arreglando de a poco. Pero, no sé, me pasa esto de que... Digo, no puede ser con tanta naturalidad que se tenga, que pueda pasar esto así, nomás, enfrente de la policía, y así, en diagonal. Pero bueno, por suerte se pudo hacer ese allanamiento, por suerte hay menos drogas circulando, igual eso es un vuelto, porque donde sale uno empiezan a brotar por todos lados los dealers, los narcos, los que, bueno, de todo eso. Así que me llama poderosamente la atención eso. Y celebro que se hayan podido incautar drogas. Creo que hay mucho más para denunciar. En la medida que la gente tenga confianza y que su identidad se vea protegida, bueno, creo yo que se van a poder hacer. Esto es algo que es a nivel mundial, ¿no? Que es una cuestión que margina, que es increíblemente lo que es la droga, que controla prácticamente todo, controla guerras, controla jueces, controla policía, controla un montón, tiene mucho poder. Los carteles de drogas manejan mucho poder, pero que se puede, sobre todo con conciencia y con educación. Vamos a un corte y enseguida volvemos con la parte final de la revista del sábado, versión 8 años, por FM Master.

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0: Estamos de regreso.
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0: Bueno, les cuento que hoy, 18 horas, en la biblioteca Bernardino Rivadavia se va a estar haciendo un acto conmemorativo con imágenes y documentos y relatos en homenaje y recordatorio al Cipoletazo. Pero además ahora a las 11 de la mañana, también en Villegas e Irigoyen, el municipio también va a hacer un acto conmemorativo a esta gesta, a esta patriada que después de 57 años todavía seguimos recordando con tanto interés, con tanta, bueno, yo no estaba vivo, pero nos recuerda a veces la importancia de ser nosotros, de defender nuestros valores. Así que a 57 años de Cipoletazo, dos eventos, uno a las 11 en Villegas e Irigoyen y otro a las 18 horas en la biblioteca. Nosotros acompañamos con un poquitito de música en vivo, mi querido Maxi, como decimos siempre, es nuestra forma de acompañar a la gente. Ah, y les recuerdo, sobre todo, bueno, en realidad es para toda la familia, no es solamente para los más chicos. Hoy y mañana el Animacón, nada más que esta vez va a ser en el predio de ex Corpus Brut, no va a ser en el CCC, por razones operativas, además están trabajando ahí en el CCC, están arreglando unas cosas ahí, poniéndolo más bonito de lo que ya está. Pero hoy y mañana en el complejo ex Corpus Brut, el Animacón con duelo de raperos de... ¿Cómo se llama eso, Gio? Eso, cuando los que se dicen cosas, yo le digo... ¿Raperos son?
1: Sí.
0: Bueno, porque en el folclore se dice... En el folclore eran payadores.
1: Sí.
0: Ahí ya va llegando Mar ahí al... Ahí va Gio. Bueno, todo eso lo vas a tener en el anima. Además, los mejores cosplayers. Se dice cosplayer, pero bueno, es disfraz, vos entendés de qué se trata. Bueno, y varios puestos donde vas a poder tener tatuajes, en fin, un montón de cosas. Así que no te lo podés perder, ¿sí? Hoy y mañana en el predio ex Corpus Brut, el Animacom 2026, la entradita a 4.000 pesos y de paso colaboras. Y además de eso, bueno, todas estas cosas que tienen de color los Animacom. Siempre hemos tenido cobertura, seguramente vamos a tener imágenes y videos desde allí. Vamos a la música en vivo en estos que hemos dado en llamar nuestro delivery musical en vivo, donde los artistas se conectan con el público y arrancamos con esta canción. Mirá.

0: Mr. Ronald McCullough. Mr. Fred White, ladies and gentlemen.
1: De alguna manera ver la conexión que hay entre el artista y su público. Y además, bueno, hoy estamos en este cierre pop de los 80 y ahora es el turno

Enorme de Dua Lipa con Cher, Do You Believe? Seguimos con música en vivo, cerrando casi el segmento de hoy de la revista del sábado, 8 años por FM Master y nuestra música en vivo.

0: Bien, y estamos de regreso en la parte final de la revista del sábado. Por fin pudo llegar nuestro invitado de honor del día de hoy. Lo tenemos a Juan Carlos, el gallego de Rioja. Porque, bueno, hoy estábamos comentando lo que significaba el Cipolletazo para, no solamente para la ciudad de Cipolletti, yo creo que para la democracia en sí, para la provincia ni hablar, y para la memoria colectiva, que es la que siempre nos permite de alguna manera renovar valores que muchas veces son dejados de lado. Yo los voy a dejar con mi invitado porque él nos va a contar qué pasó hace 57 años atrás, un 12 de septiembre en la ciudad de Cipolletti. Gallego, bienvenido a la revista del sábado.
1: Bueno, muchas gracias. Buen día también para vos, para la gente que está acá en el estudio y bueno, para todos los vecinos y vecinas de Cipolletti. Sí, realmente un día bastante especial, por lo menos para mí. En ese tiempo yo tenía 22 años y con 22 años te daban una onda y te iba a reconquistar las Malvinas. Lo que sucedió a grandes rasgos, según lo veo yo ahora a través del tiempo, fue un problema, esto fue una pueblada, no fue un movimiento de sociedad. En la sociedad normalmente actúan los pares de uno, por circunstancia de compañía de trabajo, por circunstancias familiares, de vecindario. Esto fue una pueblada porque acá participó todo Cipolletti de ese tiempo, ¿no? Seríamos 10.000, 12.000, wow, que vivíamos acá. Y como yo lo veo a través del tiempo, todo esto se motivó porque la gente que estaba en el gobierno de Viedma se veía venir una sombra que iba a ser el doctor Salto, que arrastraba la popularidad a través de su obra, de su trabajo en Cipolletti, pero que arrastraba también a la gente de toda esta zona, ¿no?
0: Empezando por Cartier. ¿Quería hacer una ruta Roca-Bariloche sin pasar por acá?
1: Esto empezaba la gente de Catriel con su apoyo, la gente de Barra del Medio, la gente de Campo Grande, la gente de Cinco Saltos, la gente de Allen, de Fernández Oro, que veían en el flaco Salto una persona que podía llegar al gobierno. Eso molestó y mucho. En ese momento, quienes disponían del poder desde Viedma eran en su mayoría gente de General.

0: época que tenían un gran poder así de llegar a la gente a través del único diario que se editaba acá en la zona, que era el diario Río Negro, ¿no? Bueno, eso confluyó para que el en ese momento gobernador Figueroa Bunge, no te olvides que eran tiempos difíciles, sí. Estaba Onganía
1: desde el año 66 estaba Onganía, claro.
0: Sí, estaba, era problemático por el tema del gobierno que teníamos de facto. No era fácil salir a la calle a hacer reclamos porque o aparecías golpeado o no aparecías más. Era, la cuenta era sencilla. Y apareció la gente de Viedma, la policía de Viedma, la policía de Roca, intempestivamente, el día 11 a la noche, a tomar el municipio. No había intendente, en ese momento la figura era de comisionado municipal, porque no éramos tantos tampoco. Y bueno, a través del periodismo hubo una movida con el secretario de gobierno, el cuñado del doctor Salto, que avisa al señor, ahora se me borró el nombre, que estaba en un programa que se llamaba Telesíntesis, Canal 7, el único canal que había, y el don Abraham Tomé, el señor Abraham Tomé, y también de la radio del colega de ustedes, L19, que sale al aire comunicando lo que estaba pasando. Por eso digo que fue una pueblada, porque la gente se fue enterando, eran horas del mediodía. Yo trabajaba como empleado administrativo en el Sindicato de Luz y Fuerza. Hablé con quien era el secretario general en ese tiempo, el señor García, y le dije, mire, yo cierro acá y me voy para la municipalidad. Cuando llegué, no éramos demasiados, pero en un rato se pobló. Y lo que te quiero significar es que si, por ejemplo, venía el dueño de un galpón de empaque, cualquiera, atrás de él venían los operarios, los embaladores, los tapadores, los que manejaban el tracto elevador, y atrás de ellos venían los peones que trabajaban en la chacra. O sea, vino el doctor Mojiraski, como yo contaba anoche con un grupo de amigos, y atrás de él cayeron sus médicos, cayeron las enfermeras, y algunos enfermos no pudieron venir porque no lo dejaron salir, si no se hubieran venido también. Fue muy masivo todo el apoyo del doctor Salto, que se manifestó a su regreso de Buenos Aires, cuando él fue a trabar la iniciativa que tenía la gente de Roca de hacer un camino alternativo, desviar la ruta 22 a la altura de Paso Córdoba y derivarla hasta Bariloche, por la zona del Cuya, Cobás y Menuco, y dejaba fuera de circuito.
1: Claro, el Alto Valle en pleno desarrollo.
0: Sí, sí, sí, sí. Y inclusive a Neuquén, capital. Bueno, ahí fue una manifestación muy, muy, muy grande y un repudio generalizado hacia la maniobra que se había pergeñado allá en Viedma y se había trasladado a Roca, te vuelvo a repetir, con el apoyo del Pasquín ese que tenían ellos, que por varios días no pudo entrar a Cipolletti porque acá había dos equipos, los podemos llamar. La gente mayor, la gente pensante, donde estaba el doctor Mojiraski, Kitting García, Gavetti, un señor de apellido Sánchez que estaba a cargo de Los Álamos de Rosauer. Perdóname, estoy tirando algunos chivos acá, pero creo que era necesario.
1: No pasa nada, porque estamos hablando de historia.
0: Y después estábamos los más activos, si se puede llamar en ese tiempo. Sí. Toda gente bastante joven. Y los líderes eran el Flaco París, que se fue hace 2 años. El Flaco se laburó y puso el pecho en todos lados, junto con un yugoslavo, Dragutin Klein, líder en la zona de Maragunta, muy buen jugador, y después entrenador de rugby, y atrás veníamos nosotros en manada, ¿no? Se cortaba la luz a la noche, llevábamos cadenas y se unían la línea de alta y de baja en la calle Los Pinos, atrás de lo que era el galpón de la familia Toschi, y se, por eso se quedaba sin luz, y los autos salían en caravana a tocar bocina. Bueno, anécdotas hay mil, yo te puedo hablar de las que conozco muy de cerca. A mí me tocó estar preso toda una noche y parte del mediodía junto con uno de los hijos del doctor Salto, con el Chato Salto, con César Sanerato, que tiene la venta de maquinaria agrícola ahora, nos acordamos, nos reímos un poco. Teníamos que irnos a dormir a Neuquén porque nos tenían más o menos apuntados.
1: Bastante fichados.
0: Sí. Yo me acuerdo de mi hermana y de mi mamá prendiendo a la noche, prendiendo diarios, porque el humo de los diarios diluía la influencia del gas lacrimógeno. ¿Sí? Tiraban, tiraban con gas lacrimógeno, vos prendés diario.
1: Se las sabían todas ustedes también, ¿eh?
0: No, no las sabíamos, pero las aprendimos.
1: Sí, a la fuerza.
0: No existe ya más acá en Irigoyen y Villegas un galponcito que había sobre Villegas, donde, aunque te parezca mentira, el señor Preis y don Bernardino Gurrea, el gallego que había venido realmente de España, no era como yo gallego de Plaza Huincu, yo soy nacido y a los 12 años me vine para acá, porque acá, donde está ahora el edificio de los mormones en la calle Naciones Unidas, ahí nació mi vieja y sus 7 hermanos. O sea que me considero bastante de acá, de Cipolletti. O sea, desde los 12 años hasta los 80 que tengo. Y en ese galponcito nos enseñaron a hacer bombas molotov, aunque te parezca mentira, y con el riesgo que se corría, porque había que echarle la nasta, meterle la mecha, que quedara la mecha para afuera. Si a alguien se le hubiera ocurrido prender un cigarrillo, hubiéramos hecho un macanón bastante importante, ¿no?
1: Alta fumata.
0: Por eso te digo que aprendimos lo que no sabíamos, lo aprendimos de...
1: Te hago una pregunta, Gallego, y perdóname que te tutee, pero...
0: Por favor, con todo gusto.
1: Porque vos te imaginabas cuando estabas haciendo eso, vos y mucha gente, ¿no? Bueno, que con el correr de los años iba a ser tan significativo.
0: No.
1: ¿O era la inconsciencia juvenil de los 22 años?
0: Para la gente mayor, el grupo que te explicaba recién... Sí. Que en algún momento tuvo que salir por arriba de los paredones de la clínica de Mojilaje y los paredones que dan a la calle 25 de Mayo, escaparse de ahí porque lo iba a buscar la policía. Ellos veían la parte futura política. Uh-huh. Y nosotros veíamos que nos estaban tocando la cola acá en tu casa. Uh-huh. Entonces los comercios cerraron. Rudy Salto, hijo del doctor, quien en su momento fue intendente, muy buen intendente de esta ciudad, habló con quien era el rector y se cerró el colegio Manuel Belgrano, que era el único colegio que había en ese momento y del que tengo el orgullo de haber sido abanderado. Se cerró todo ahí en la calle Irigoyen, frente a la plaza había una rotisería, que creo que uno lo debe haber conocido, la rotisería Asturias,
1: sí.
0: Del gallego García, y lo que hoy vamos a llamar una latita de paté, vale, no sé cuánto vale, 3.000 pesos, 4.000 pesos, si iba la policía a comprar cualquier tipo de alimento ahí, una latita de paté le salía 30.000 pesos, y si quieren las llevas y no las dejas ahí en el mostrador, decía el gallego. No se le vendía
1: a la policía.
0: Nosotros estábamos subidos ahí al edificio Torino con el Flaco París, con Drague, llevábamos carne porque ahí arriba hay parrillas, se hacía un poco de carne asada, masticábamos un poquito y el resto lo tirábamos al piso y lo pisábamos para que los milicos no lo pudieran aprovechar. Acá hubo balas y hubo balas en serio, no fueron de fogueo, porque demuestra que de una camioneta, una Chevrolet Apache verde, con balazos en las puertas, ¿no?
1: Sí.
0: Fue áspero, fue duro. Y a los 5 o 6 días hubo una reunión frente a la Casa de Gobierno en Neuquén, donde estaba un señor Rosauer como gobernador, actuó medianamente como mediador, y el Flaco Salto puso a disposición, la frase del Flaco fue: si alguien llega a morir en esta movida, esto no sirve de nada. Entonces ofreció su dimisión a cambio de que la persona que quedara en el municipio fuera electa
1: por el pueblo.
0: Sí, por el pueblo, pero no hubo una elección directamente.
1: Por consenso.
0: El Flaco Salto dijo: yo creo que acá que me puede suceder es el doctor Certudi, un pediatra muy conocido. ¿Te acordás vos en el tiempo del peronismo cuando se decía Cámpora al gobierno y Perón al poder? Bueno,
1: esto era igual.
0: Acá fue más o menos igual. El doctor Certudi aceptó de muy buen grado. Y ahí se paró un poco la cosa. Pero no es que se paró la acción, la actividad en cuanto a la presencia policial acá. Vino el ejército, desplazó a la policía, se tuvieron que volver a Viedma y a Roca, a sus respectivas guaridas, porque eran guaridas. Esa gente se portó mal con la gente de Simonetti. Por eso digo que debían tener guaridas, porque eran medio animales. Uh-huh. Y como ves, todavía me dura, ¿no? Y lo que sí hablábamos anoche en el asado de todos los viernes, que fue un antes y un después. Cipolletti dejó de ser posibilidad para ser realidad, para ser un centro que atrae gente, donde ha venido a vivir mucha gente, que tiene una actividad bastante importante, hoy un poco acotada por ciertas medidas de este gobierno, pero sigue siendo pujante, vigente. Y yo digo, siempre dije, que es una de las localidades más solidarias que se puede conocer. Yo estoy en un movimiento hace más de 20 años, que tenemos sillas de ruedas, tenemos muletas, conseguimos pasajes si alguien tiene que ir a Buenos Aires por un tema de enfermedad, visitadores médicos, amigos que nos dan muestras si alguien tiene necesidad de un remedio que es muy caro. Acá vos llamás, por eso he venido yo acá a hablar con Edgardo, y a los 10 minutos te están llamando: mire, pase por tal lado que yo le dejé la caja de este remedio, pase por tal lado, tengo una cocina que no la estoy usando porque la cambié por una nueva. Acá tenés la respuesta inmediata, es buena en ese sentido. Bueno, ahora hay muchos más colegios. Imagínate, en ese tiempo estaba el Manuel Belgrano, ni siquiera había colegios particulares. No estaba el Fátima, no estaba el Sunrise, no estaba qué sé yo cuántos colegios más hay ahora. Y esa es la deuda que tenemos nosotros, y en la que yo lo puse en aprietos a Rodrigo Buterer. Nosotros queremos hacer una campaña, los pocos que quedamos, una campaña para empezar a ir a las escuelas de los chicos que ya están en cuarto y quinto año. Uh-huh. Para contarles qué fue, por qué fue y cómo fue el Cipolletazo.
1: Te iba a decir, porque si se puede hacer con Malvinas, ¿por qué no se puede hacer con el Cipolletazo?
0: Apoyo Malvinas, la moción. Malvinas es mucho más grande, más significativo, y es a nivel país. Pero ayer en una radio colega tuya yo manifesté esto, y enseguida apareció una señora que se presentó como directora de la escuela que funciona justamente en las viviendas que hizo el Flaco Salto, los Petit Chalets, conocidos como
1: el 12 de septiembre.
0: Claro, porque la plata que iban a gastar para hacer ese camino, que en ese momento eran 100 millones de pesos, el Flaco la trajo a Cipolletti e hizo las 132 viviendas.
1: Y se puso el nombre.
0: Así que me llamó esta señora, y el jueves 17, de 9:30 a 10:30, vamos a ir a contar esto. Fue la primera escuela que llamó, y ojalá que sean varias.
1: No, van a ser, porque precisamente un poco la idea.
0: Yo te la dejo picando, sí. Y te comprometo vos que en el curso de estos días vuelvas a repetir que la escuela que esté interesada en que los chicos conozcan el porqué, el cómo, y qué pasó antes y qué pasó después, de Cipolletazo, los chicos se enteren y lo mantenga vivo.
1: Con todo gusto, porque soy partidario de este tipo de información. Y pasó este año, por ejemplo, que fue aniversario del golpe, 50 años, muchas escuelas abrieron las puertas, nosotros hicimos un programa especial, como vos decís, nos marcan a fuego, ese tipo de eventos son importantes, pero el Cipoletazo también lo es, porque vos lo encontrás en los libros de historia, como el Cordobazo, como bueno.
0: Fue un poquito antes, y ayer me corrigieron, yo en un programa colega del tuyo, dudé y no sabía si el Cordobazo había sido antes o después del Cipoletazo, y fue el Cordobazo allá por julio, y en septiembre vino el Cipoletazo, fueron anteriores. Pero era el síntoma de descontento que había en ese momento contra el gobierno central allá en Buenos Aires y contra el gobierno provincial acá en Cipolletti, ¿no? Contra la gente de, que Figueroa Bunge no era ni más ni menos que
1: renunciado y al poco.
0: Claro, un títere que había colocado el gobierno central.
1: Bueno, yo tengo ya ven el otro programa de los chicos, pero te comprometo, no solamente me comprometo con vos a hacer la propuesta en las escuelas con los docentes que yo conozco. Otro día vamos a poder hablar con más fluidez.
0: Cuando quieras, vos tenés mi número a tu disposición.
1: Sí. Y decirte que lo que ustedes hicieron no fue en vano y está en la memoria colectiva, pero además creo que nos marca como ciudad. Vos decís, bueno, Cipolletti solidaria. Puede cambiar la gente, algún gesto político, qué sé yo, por ahí, pero la ciudad es solidaria. Las familias de entonces son solidarias y yo creo que eso no fue heredando. Yo esta semana estuve en contacto con gente de mi escuela, yo soy de Santa Clara, y en pocos días voy a...
0: Santa Clara, Villa Alicia.
1: Claro, voy a traer a las maestras de aquel entonces, las voy a traer acá también. ¿Viste? Bueno, nada, pero quiero decirte esto, que vos y a través tuyo le hagas llegar a toda esa gente el agradecimiento porque nos defendieron. Yo nací en el 70, yo nací un año después. O quizás ya estaba en la panza de mi mamá. Sí, pero bueno, sacaron la cara por mí, Gallego, y te doy las gracias.
0: El barrio de los Oliva, de Ramón Chamorro todo, Oliva.
1: Todo.
0: El
1: boxeador y poeta. Chivo, todo.
0: Boxeador y poeta. Después lo siguió el hermano, el famoso Chivo.
1: Está sigue viviendo ahí.
0: Sí, sigue viviendo ahí. Yo trabajo en la municipalidad con dos de los hijos.
1: Sí, con Tompi.
0: Con el Tompi y con el Ruso. Sí. Bueno, yo te agradezco la invitación, quedo a tu disposición, más si podemos hacer esta campaña de llegar a las escuelas. Te lo agradezco muy mucho. Y te repito, a tu disposición.
1: Bueno, Juan Carlos, el Gallego de Rioja, testigo ocular, viviente, testigo, pero no solo actor de lo que fue el Cipoletazo. Yo me siento, se me pone la piel de gallina, realmente estoy orgulloso de haberlo tenido acá en nuestro programa, no va a ser la única vez. Y a ustedes, desde el otro lado, agradecerle porque, bueno, estoy cumpliendo 8 años del programa también, así que la verdad que todo un placer. Si todo sale bien, el próximo sábado estaremos aquí en la revista del sábado. Y desde ya, a la gente de la dirección, a los auspiciantes, muchas gracias.
0: Muchas gracias, sí.

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0: Buen día. Otra vez al aire. Hola, Sam. Buen día. ¿Cómo están? Qué genial el sol hoy.
1: Hoy, buen día, Omar. Buen día a toda la audiencia. La verdad que hoy parece un día primaveral. Ya falta poquito para la primavera.
0: Hermoso.
1: Así que está muy lindo. Y hoy estamos cargadísimos de noticias.
0: De todo tipo. Y con estrenos más que importantes para la radio, más que importante para nosotros. ¿Quién lo iba a decir, no? En tan poquito tiempo empezamos a salir.
1: Yo te dije que no íbamos a parar hasta el Maipo.
0: Me veo con algunas plumas puestas. La verdad que noticias geniales. A partir de esta semana, la radio FM Master, que sale por el 105.5 de la radio, por FM Master
1: 99.5
0: en
1: Cinco Saltos,
0: que sale también por el streaming de YouTube, tiene a partir de esta semana salida por el canal 2 de Davitel. O sea, estamos en la tele, pero muy bien, excelente. Muy bueno. Así que bueno, en este momento estamos al aire, nos estamos viendo. Tenemos que charlar a los chicos de Davitel, nos van a tener que hacer una mejora. Muy bien, Maxi.
1: Muy bien, Maxi siempre atento ahí.
0: Bienvenido, Maxi, nuevamente. Bienvenido, Gastón, otra vez. Quienes son nuestros operadores en radio y en el streaming. Y Gastón, que también nos saca a través del canal 2 de Davitel. Bueno. Ha sido una semana movida, importantísima.
1: Importantísima, sumamente movida. ¿Sabes qué? Ayer conocí la cabina de un avión.
0: Hermoso.
1: Sí, puse aterrizando en Neuquén y me saqué una cosa así y me llegaron un montón de mensajes. Y me dijeron, ¿estás re loca? ¿Qué estás haciendo? Ah, era una foto, nada más. Le pedí ahí, dije, el sueño de niño, ir a la cabina del avión. Así que
0: le voy a dar la derecha a mi abuela, que cuando era chica me hizo conocer la cabina de un avión. Habré tenido, no me acuerdo si 8 años, 9 años, la verdad que genial. Después, bueno, distintas oportunidades me llevaron a poder estar, pero la verdad que es hermoso.
1: Y más a vos que te gustan los aviones.
0: Me encantan.
1: Hay gente que le gustan los aviones, yo conozco amigos que les gustan los aviones, pero la verdad que es una experiencia muy linda volar. Siempre digo que está más allá de todo. Mirá el ruido del avión. Muy bien, pero ¿cómo estamos?
0: Maxi está en fire, hoy está pleno.
1: Hoy está pleno, la verdad que muy, muy bueno.
0: Tuviste una semana movida, o sea, hemos estado trabajando mucho, estuvo bueno, la verdad que han surgido cosas súper interesantes. ¿Estuviste de paseo? ¿Estuviste de paseo, es una forma de decirlo?
1: En realidad fuimos a hacer una mesa de reuniones, una recorrida por Buenos Aires. Hay muchas expectativas puestas en Río Negro, la verdad que me parece muy bueno. Pudimos hacer algunos convenios, arreglos, acompañamientos, fusiones, como le quieras llamar. Se vienen grandes cosas para nuestra empresa, para lo que hacemos junto también. Así que bueno, es seguir creciendo, seguir fusionándonos y llevar a nuestra empresa a otro nivel, que es lo que estamos buscando. Creo que el día que la pusimos en marcha, dije, no voy a parar hasta hacerla una corporación, y es hacia donde quiero ir.
0: Exactamente.
1: Bueno, apuntamos hacia eso. Hoy tenemos varios invitados. Los chicos nos van a acompañar, la gente de OCN, está con nosotros Nahuel, y también tenemos a alguien más que se va a sumar dentro de un rato, que es una parte de recursos humanos, una licenciada que va a traer algunas herramientas para poder ponerlas dentro de su empresa para ver cómo hacemos.
0: Lo que hacemos siempre. Tenemos es nuestro último bloque donde traemos a una persona que nos comenta un poco distintos tipos de herramientas que tenemos, ya sea de seguridad e higiene, de recursos humanos. La semana pasada tuvimos la gente de seguros y por otro lado, anterior a esto también hicimos dos bloques de dos fines de semana seguidos con finanzas, tanto para emprendedores como para empresarios. Creo que ese bloque en particular es súper interesante, porque quien está arrancando y no tiene idea, le viene bien poder conocer qué tiene a la mano, qué tiene disponible, y quien está trabajando también, porque muchos de todos nosotros hemos arrancado de una manera muy particular, sin plata primero, seguro, la mayoría de todos nosotros, y en el medio todo lo que era conocimiento también era bastante
1: poco,
0: entonces está buenísimo tener herramientas para poder gestionar diariamente nuestras empresas, está bárbaro.
1: Es así, así que bueno... ¿Cómo estuvo la semana? ¿Qué tenemos de noticias?
0: Semana movida de noticias, tenemos mucho. La verdad que Río Negro sigue dando que hablar. Diariamente sale mucho con Río Negro. Pero esta vez arrancamos por Zapala, nos vamos un poquito más arriba. Recordemos que en Zapala nosotros tenemos la zona franca. Hoy por hoy está buscando ser el nodo logístico de ingreso de muchas herramientas, de muchos materiales, de muchos equipos, hacerlo a través de Zapala. Y que de esa manera lo puedan poner a trabajar en Vaca Muerta, en el grueso de Vaca Muerta, ¿no? Porque estuve hablando con gente que está dentro del nodo y se están trayendo implementos agrícolas, se están trayendo... O sea, es bastante, bastante interesante cómo viene. Vamos a ver si la semana que viene podemos sacar al aire, porque me dijo que hoy se le complicaba, para ver si lo podemos tener al aire un ratito, que nos cuente cómo se está desarrollando el nodo logístico de ellos. Lo que hicieron... Buscan consolidarse como un nodo logístico estratégico para Vaca Muerta y el corredor bioceánico. El intendente de la ciudad, o sea, Carlos Kupman, estuvo con representantes de LAMCHAM, Turquía e Italia, y les expuso las ventajas de captar inversiones y el potencial que tienen como complemento para el desarrollo de la formación neuquina y, obviamente, la salida al Pacífico. Hicieron una presentación internacional con alianzas estratégicas, donde presentaron el potencial que ellos tenían, el rol de la localidad como corredor bioceánico, creo que está en un punto estratégico, justo antes de con mucho acceso a rutas, tanto para el norte neuquino y para el lado de Mendoza, como así también para Vaca Muerta, a través de Cutralcó y Añelo. Hablaron del crecimiento exponencial que tuvo la zona franca, que pasó de 7 a 22 empresas operando en el 2025, y cómo se están posicionando como un soporte clave para la logística de Vaca Muerta. Gracias a, obviamente, beneficios fiscales nacionales, provinciales, municipales, que creo que eso es lo que hablamos siempre, tiene que haber un acompañamiento desde ese lado para poder desarrollar una actividad. Habló de inversión y de diversificación productiva, donde destacó la incorporación de un nuevo usuario directo para construir una planta de compactación de fardos de forraje de exportación, lo que hablábamos hace un rato, y que hicieron una inversión inicial de 1.8 millones de dólares y que tiene una capacidad de hasta 60.000 toneladas anuales, lo cual es súper importante porque no solamente va a desarrollar va de la mano, obviamente, del crecimiento de Vaca Muerta, sino que también busca darle salida a gente que tiene otro tipo de emprendimiento productivo. Después, Marín... No pudiste, y esta vez tampoco, se complicó nuevamente.
1: No se complica, Marín se escurre por entre los dedos.
0: Anunció un portafolio de 154.100 millones de dólares, con socios incluidos, donde detalló 5 expedientes que presentaron ya presentados, que suman 95.567 millones, y anticipó que antes de fin de año ingresarán 2 nuevos proyectos al RIGI, donde falta definir la adjudicación de la planta mayor y la licitación de más tuberías. Con respecto a las tuberías, ahora vamos a hablar una de las noticias que tiene que ver con San Antonio. Hay una inversión récord bajo el RIGI, que es el presidente de YPF, Horacio Marín, anunció que en el 10º foro de Pymes Italia América Latina, que la compañía y sus socios internacionales alcanzarán los 154.100 millones de dólares en solicitudes de proyectos bajo el régimen de incentivos para grandes inversiones, el RIGI, donde incluyeron 2 nuevas presentaciones para los próximos 2 meses. Recordemos que ahí tenemos las iniciativas que ya presentaron, que son lo de la Argentina LNG por 51 mil millones, que están pensando en ampliar la capacidad, el programa de Oil de Vaca Muerta, que es de 25 mil millones, y el oleoducto de Elvemos, que está en 3 mil millones. O sea que ya ya superó el 80% de avance, lo cual es súper importante para que empiece a operar en el 2027. Habló de Southern Energy, el consorcio que ellos tienen, y es el Matías Pipeline, de 8 mil millones en conjuntos, el Parque Solar del Quemado en Mendoza, por 211 millones, o sea que tenemos un desarrollo más que importante en las provincias de Neuquén, Río Negro y Mendoza hacia el año 2030, o sea, lo cual es muy bueno. Total Energy, también gestiona una concesión en San Roque y prepara un proyecto donde va a meterlo también dentro del RIGI. El director Sergio Mengoni anticipó en Houston planes para un piloto de producción petrolera en el 2027, donde busca acelerar acuerdos con Neuquén y aprovechar la infraestructura que ya tiene. Recordemos que ellos operan al frente de San Roque y una parte también. Y esto también ayuda porque sigue ampliando la capacidad de Vaca Muerta, lo cual es más que importante.
1: La capacidad se está volviendo tan grande que yo pienso, ¿no? O capaz que no me da por ahí. Digo, ¿de dónde vamos a sacar tanto recurso para hacer que estas cosas funcionen? La verdad que es impresionante. El otro día, yo te digo, a mí me gusta escuchar a Marín, porque él es tan práctico para explicar las cosas que en 2 minutos te explica lo que a veces tardas años en entender, ¿no? Y él decía el otro día, estaban buscando personal, ¿viste? Entonces decía, sí, ¿lo escuchaste? Sí, que sí, hablaba sí. De eso. El que sepa llevar datos y cosas así, en 3 días ingresa. Yo dije, wow. Es más, hoy lo vi en un corto de un podcast que hizo Pato Hepser,
0: sí.
1: Que también ella, viste, que ayuda y colabora para que los jóvenes, trabaja mucho con los jóvenes, puedan conseguir trabajo, insertarse en la comunidad y todo lo demás. Entonces, él hablaba de eso. Y yo digo, la verdad que no estamos, seguimos en la misma. Hoy vamos a tener la parte de recursos humanos y seguimos en la misma parte. No tenemos gente con las capacidades necesarias para poder hacer que todo funcione, ¿viste?
0: Estamos en la misma situación de lo que venimos hablando hace un tiempo. Hoy necesitamos un ingeniero eléctrico, nos está costando muchísimo conseguir uno.
1: Tanto ingeniero, junior, técnico, como, técnico-químico.
0: Técnico-químico, exactamente. Por otro lado, estamos en la búsqueda de personal para hacer instrumentación, que obviamente sabemos que eso te lo da el expertise muchas veces del campo, pero desde algunos sectores nos piden un ingeniero electromecánico, un ingeniero electrónico, y eso
1: técnico
0: cuesta.
1: Ingeniero civil, no hay.
0: Y después
1: lo que ahí está ocupado.
0: Y la expertise de la gente en campo, que también está hoy por hoy valorándose muchísimo. Así como lo dijo Marín el otro día, cuestiones de, ¿sabés cargar datos? Vení que nosotros te damos trabajo
1: en tres días.
0: También lo tomaron, la vez pasada hablábamos, necesitaban a alguien para hacer telesupervisión, que es toda la parte de comunicaciones de campo. Tampoco había, cuesta muchísimo encontrarlos. Es cierto que todo esto que se hace entre la Fundación YPF, lo que hace YPF con algunas operadoras, como en el caso de PAE, Pampa, que capacitan personas de distintas ciudades, está bárbaro porque creo que hoy nos va a hacer falta a todos. Nosotros somos un claro ejemplo de que nos está faltando, claro. Nos está faltando
1: hay
0: gente,
1: tres. Hay tres programas en la Fundación YPF que justamente están buscando gente que tenga ganas de anotarse en la Fundación y empezar a capacitarse ahí adentro, obviamente con una proyección de salida laboral. Y creo que hay mucho para hacer. Ayer en el aeropuerto me encontré con gente que venía de afuera, mexicanos, que vienen a tomar datos. Y digo, se contrata gente de afuera para que vengan a hacer el trabajo cuando hoy tenemos un montón de jóvenes que dicen no sé qué estudiar, no sé qué hacer, no sé qué buscar. Bueno, hoy creo que la parte fuerte de esto es eso y habría que empezar a capacitarse para poder estar capacitado para dentro de unos años cuando verdaderamente tengamos esta explosión que se espera dentro de la zona.
0: Cuestiones puntuales, es entendible que se traiga de afuera porque muchas veces en Argentina lo,

0: años.
1: Deja de robarte cosas.
0: Pero me pareció interesante porque volvemos a lo mismo, desde Rumbo Propio siempre contamos lo mismo, si bien nuestras empresas hoy por hoy trabajan en el rubro que está en auge en toda, y en boca de todo el mundo, en Argentina y en el mundo, lo que nosotros buscamos es dar a conocer lo que hacen todos dentro de Neuquén Río Negro, de Río Negro sobre todo, y tenemos productores, tenemos fábricas, y eso es esa que vamos a tocar como última nota, tiene que ver con esto. Mientras tanto, les comento, San Antonio recibió el segundo buque con 3.340 caños para el gasoducto San Matías Pipeline, donde este jueves comenzó la descarga de los tubos que están a bordo del Turbo S, el segundo de los 12 buques que van a traer carga similar para la construcción del gasoducto. Recordemos que este es el que va a conectar la producción de Vaca Muerta con la costa de Río Negro. Este puerto, como lo hablamos la vez pasada y lo escuchábamos la vez pasada al intendente del puerto, es uno que tiene cada vez más vida, porque se produce, ahí están llegando todo lo que necesitamos para el Vemos, para Punta Colorada, para el San Matías Pipeline, para lo que tiene que ver con el CESA, o sea que hoy por hoy esos tubos llegaron desde el Turbo S, viene desde la India y comenzó con una intensa jornada de descarga de caños, de los 3.340 caños que tienen gran tamaño, o sea que no solamente llena de actividad la terminal y su nueva área de acopio, sino que impulsa el empleo local y el desarrollo económico de los rionegrinos gracias a todo lo que se está haciendo dentro de Río Negro.
1: La verdad
0: que es que más que importante.
1: Sumamente importante.
0: Exactamente. Y por último, las Secretarías de Ambiente y Cambio Climático y Hidrocarburos de la provincia hicieron una inspección de soldaduras en el ducto que va a ir al offshore, que son los 7 kilómetros que van a conectar la costa rionegrina con las boyas donde se van a conectar los barcos. Así que creo que tenemos como mucha actividad en este último tiempo, sobre todo esta última semana. Y ahora sí, voy a salir de Vaca Muerta un ratito. Vamos con los chicos de Fruch, no sé si te acordás, los snacks que se hacen de pera, se hacen de manzana, tienen hoy una alternativa para dar valor a la producción patagónica, donde quieren generar escala y abrir nuevos mercados en la región. Ya desembarcaron en Brasil, o sea que bien, ellos arrancaron con esto que empezó como un sueño familiar en la mesa de la familia, y de sus tres primos, esos tres primos, ya también los contacté.
1: Esas para cosas se hacen en el asado el domingo.
0: De hecho lo contaron ellos en una historia.
1: Con los primos y terminás con los primos haciendo negocios después, ¿viste?
0: Ellos lo comentaron, lo contaron una vez, lo escuché en una nota donde hablaban del tema y decían que gracias a un asado familiar, alguien tiró la idea, al otro le gustó, dijo yo pongo esto, yo arranco con el otro y empezaron. No fue fácil, obviamente,
1: bueno,
0: como pasa.
1: Así como nosotros, que nos conocimos en un evento.
0: En un evento
1: dijimos,
0: y de ahí salieron cosas.
1: Cosas.
0: Vamos de 10, arrancamos con el programa. Sí. Soy muy fácil, lo vuelvo hoy a repetir, igual, arranqué muy rápido, me dijiste vamos y yo ya estaba sentado acá.
1: Nos olvidamos de algo.
0: Saludar a nuestras queridas y adoradas primas.
1: A las primas que siempre nos están mirando, siempre están ahí. Bueno, y a nuestros hijos, a nuestra familia que
0: firme,
1: siempre nos
0: hijos,
1: apoya.
0: Firme, mis hijos, a Yanni que está también. Hoy no nos acompañó, pero
1: Yanni,
0: me está escribiendo.
1: Estás nominada, no trajiste el mate, así que, mirá, sabemos que estás del otro lado. Muy bien.
0: Te vetó Maxi. Ya te vetó Maxi, así que estamos complicados. Pero bueno, siempre están, siempre nos acompañan. Los enanos hoy dijeron, no vamos, nos vamos a quedar durmiendo. Y sé que anoche estuvieron hasta tarde porque
1: Igual, ya lo comprometí a Rudy hoy, le dije, ¿cuándo me vas a acompañar?
0: Obviamente, porque Rudy nos tiene que estar acá.
1: Él tiene muchas cosas para contar, sabe mucho.
0: Creo que lo voy a dejar, no vamos a hacer noticias ese día y lo vamos a arrancar con él, desde que se sienta acá hasta las 12 del mediodía. Lo vamos
1: a poner
0: a charlar y a conversar un ratito con él. Bueno, hoy, feliz cumpleaños Neuquén, es el cumpleaños de Neuquén, así que no vi si había festejos, creo que sí, calculo que
1: seguramente
0: ha caído como no puede ser de otra manera, debes tener algo para festejar. Está la edición de Edifica de este año, que empezó el 10 y termina mañana. Y recordemos que el 15 tenemos la actualización de las jornadas de seguridad e infraestructura críticas para el sector de oil and gas, así que también otra semana ajetreada.
1: Y otra cosa más, acordate que te quedás solo dentro de unos sábados.
0: Dentro de unos sábados me quedo solo.
1: Yo me voy al retiro de la comunidad de Volando Alto, Volando Mujer, Alto. Así que creo que queda

0: solo lugar. ¿Cómo? No hay más.
1: Muy bien.
0: Me voy, te dejo. No voy a estar, me voy. Es más, vamos a
1: nos
0: ver.
1: Nos quedamos solos, Maxi.
0: Maxi, se quedan solos. Lo que después voy a preguntar
2: así
0: a
2: Gastón. Así yo no, así no.
0: Así no. Lo que voy a preguntar es a ver si puedo hacer algún cortito de allá para poder salir el sábado al aire. Porque va a haber gente que la verdad que...
1: Interesante. Ayer tuve una reunión con una en particular que iba a participar, que es quien organiza todo junto a Andrea, y tuvimos una reunión de una hora que la verdad que fue muy productiva. Persona súper interesante también para Lucía, para sumarla en algún momento.
0: Sí, Lucía la verdad que es una persona sumamente...
1: Se nos va, Maxi, se nos va.
0: Sumamente, yo digo que entre Andrea y Lucía, Lucía es la calma y Andrea es quien va así, pipi.
1: Siempre necesitamos a alguien así. ¿Viste? Vos lo tenés en Rudy, claro, yo lo tengo en Gianni, así que estamos bien.
0: Siempre necesitamos a alguien que nos
1: baje. Que nos baje un poco a tierra.
0: Sí, porque exactamente. Nosotros tenemos un problema, volamos demasiado.
1: Algo. Hablando de volar, vamos
0: nos voló
1: a
0: la hora.
1: Se nos voló la media hora. Vamos a la tanda y volvemos en un ratito con
0: Nahuel.
1: Con Nahuel y con algunas otras noticias más que nos quedaron dando vuelta.

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0: estamos de vuelta y viendo unas hermosas imágenes en Davitel Canal 2. ¿Por qué estamos saliendo en la tele nuevamente? Qué lindo, nos olvidamos. De un equipo de fractura. Y
1: yo tengo algo para contar.
0: Eso te iba a decir. Vos estuviste en Buenos Aires, salieron reuniones súper interesantes, se vienen cosas geniales, pero estuviste con alguien en particular que va a empezar a desarrollar algo acá en...
1: Y lo vamos a hacer en conjunto.
0: Tal cual.
1: Así que vamos a compartir un pedacito de la nota de Maximiliano Escobar, que es parte de Patagonia Mining. Vamos a compartir un fragmento y después, la semana que viene, vamos a compartir la nota completa.
0: Exactamente. ¿Sí? Porque la idea es dar a conocer un poquitito nada más.
1: Un poquitito nada más.
0: Muy corto.
1: Para que la gente sepa de qué se trata. Pero bueno, sabemos que dentro de unos días vamos a tener el video totalmente acomodado. Porque imagínate, viste, que la Sandra se va por las ramas, hay que acomodarlo un poco. Fue un improvisado, la verdad que me recibieron súper bien los chicos, un beso a todos los que nos atendieron, una mesa sumamente linda, la verdad que, bueno, es algo importante, es un desarrollo que se viene para Río Negro, y lo más importante es que se viene junto a nosotros. Entonces, eso no tiene límites.
0: Totalmente.
1: ¿Viste que dice? Tengo una amiga que decía que el cielo es el límite, así que...
0: Hacia allá vamos, y a los que nos gusta volar, como nosotros.
1: Nosotros que somos revoladores.
0: Tal cual.
1: ¿Lo escuchamos?
0: Y después seguimos con nuestro invitado.
1: ¿Puede pasar?
0: Puede pasar, estamos en vivo, así que todo puede pasar, esto funciona así.
2: Nosotros empezamos hace 5 años, empezamos con la venta y comercialización de los GPUs. A los 6 meses vimos que ya salía el Ethereum 2.0, así que no era viable y factible, y empezamos a mirar directamente lo que son las ASICs industriales, que son pura y exclusivamente para minar Bitcoin. Así que bueno, ahí empezamos a los 6 meses empezamos a comercializarla y bueno, fue muy bien. Y bueno, ahora hace ya 2 años que estamos acá en Buenos Aires, abrimos las oficinas acá, y ahora estamos en tratativas con petroleras hace ya 3 años casi. Que empezamos con los megawatts, porque acá tenés dos partes, es la parte del consumo eléctrico y después tenés la parte del flaring de gas, que son dos cosas totalmente distintas. ¿Qué pasa? El costo energético es muy alto, entonces por ahí eso es lo que juega en contra en este sistema de lo que es las máquinas. Nosotros encontramos la forma de darle la vuelta a eso, teniendo contratados acá en este lugar de Norte y de Sur. Tenemos buenos costes energéticos para lo que es parque industrial y esa índole, pero no hay comparación con lo que es el gas de venteo. Y sumado que el gas de venteo es muy óptimo porque se ayuda mucho al medio ambiente. Hay una parte donde nosotros ayudamos la huella de carbono con la reducción de gases pesados. Porque, no sé si más o menos vos estás trabajando en la parte hotelera.
1: Sí, nosotros trabajamos.
0: Y así pasaba la nota con Gastón. Habló de algo muy, muy cierto, es la cuestión del venteo, es algo que se está minando muchísimo en tanto de las plantas como de los pozos con los permisos de aventamiento y demás. Y creo que viene muy bien la posibilidad de utilizar parte de ese gas de venteo para generar energía y hacer el
1: minado. Limpiar el ambiente.
0: Exactamente, y reducir la huella de carbono esencial. Algo que hoy por hoy todas las operadoras y todas las empresas de servicio tenemos que tener presente porque nos va a ayudar a futuro en todo tipo de situaciones. Igual lo vamos a desarrollar un poquito más la semana que viene.
1: Incluso a Maximiliano lo invité para que venga a nuestro estudio y podamos tener, porque la verdad que es una persona muy joven, que tiene una visión. La verdad que yo quedé así, boca abierta. Estuve 2 reuniones fui con él. Porque, ¿viste cuando esas personas son impactantes? Que tenés mucho para aprender de ellas, a pesar de que tenemos una diferencia de edad muchísima. Porque hoy la gente joven tiene una mirada totalmente distinta a la
0: nuestra. Lo que hablamos siempre, no importa la edad. No importa el desarrollo personal ni nada. Creo que de todos podemos
1: aprender.
0: Podemos aprender y mucho.
1: Sí, así que... Creemos que la semana que viene vamos a tener la nota totalmente completa para poder pasarla y próximamente lo vamos a tener en el estudio. Así que se vienen grandes, grandes cosas para hacer. La verdad que cada día me sorprendo más de las cosas que se pueden ir haciendo, de los beneficios que hay del desarrollo que se viene a nuestra provincia, y la verdad que hay mucho, mucho, mucho para hacer.
0: Y tiene lo que hablamos siempre, en esto de aprender y de potenciar, por ejemplo, colaboradores. Yo voy a hacer una mención en particular. Esta semana estuvimos trabajando dentro de Electrolab, haciendo una gestión interna que venimos desarrollando ya hace un mes aproximadamente. Y le voy a dar la derecha a Candela, porque bueno, yo le tiré una idea que tenía en mi cabeza, yo tengo estas cuestiones de que por ahí me surge alguna cosa en particular, se me da por querer llevarlo a la práctica de alguna manera.
1: Es muy buena desarrollando.
0: Exactamente,
1: cosas.
0: Se lo tiré a Candela y le dije, me gustaría que lo veamos y lo hagamos de esta manera, y esta semana le dimos forma y estuvimos toda la semana trabajando con ella y con los chicos de tu staff. La verdad que está quedando muy bien, ya lo vamos a comentar, ya lo vamos a decir también, pero empezamos un desarrollo que no tiene que ver con lo que nosotros hacemos diariamente, pero que ayuda mucho a la gestión interna de las empresas.
1: Bueno, próximamente le pondremos el patentamiento y veremos qué hacemos.
0: Exactamente, ya lo vamos a charlar. Maxi, ¿querés que escuchemos un temita y sentamos y arrancamos con
1: Nahuel,
0: nuestro
1: que Nahuel invitado? Es de Cinco Saltos.
0: Por eso mismo, seguimos trayendo gente de Cinco Saltos y la vamos a sumar para el 21, creo yo. Tenemos que sentarnos esta semana.
1: Ahora
0: con
1: le
0: la
1: vamos a contar a Nahuel.
0: Tenemos que sumar esta semana que sentarse con la municipalidad a ver si el 21 autorizan el ingreso a la plaza.
1: A la plaza, sí, igual se estaba ocupando Maru de toda la parte de la logística. Muy bien. Maru, la gente de Haz de Basto.
0: Comunidad Matera.
1: Comunidad Matera.
0: Exactamente.
1: Así que bueno, vamos a ver qué podemos hacer este 21.
0: Como el mate que estás tomando vos, exactamente.
1: Exactamente, Haz de Basto. Haz de Basto. Muy bien. Mirá ahí, los genial. Chicos le hacen propaganda.
0: Bueno, escuchamos un tema, Maxi, y lo sentamos a Nahuel a charlar con nosotros. ¿Te va?

0: Vale. ¿Otra vez?
1: Otra vez, vivimos acá. Ah,
0: acá empezó estamos. A hacer calor, sépanlo. Sí. Nuevamente ¿qué necesito vamos a pedir? Chomba. ya voy a prender el ventilador, que saben que lo tengo atrás mío. Estoy con los calores, no sé, como viene por ese lado. Tenemos a nuestro invitado sentado en la mesa.
1: Hoy nos acompaña Nahuel Giraldes.
2: Giraldes, así es.
0: Bienvenido, Nahuel, ¿cómo estás?
2: Hola, muchas gracias, chicos. Gracias por la invitación, primero. Y bueno, contento de estar acá. Es la segunda vez que me siento en una radio, así que para mí es todo nuevo.
0: Totalmente distendido y tranquilo, porque la idea es conversar, conocerte un poco, dar a conocer tu local y como emprendedor de la ciudad de Cinco Saltos, lo aclaro porque si no después me retan de que me olvido de la ciudad, a pesar de que voy todos los días a trabajar allá. Pero, bienvenido. Nahuel tiene un local de ropa, vamos con la marca, vamos sin ningún tipo de drama.
2: Podemos decir, sí.
0: Perfecto, tiene la representación de OCN en la ciudad de Cinco Saltos. Y no solamente por su rubro, y lo trajimos acá como emprendedor, sino porque también se le ocurrió una idea que está genial y está muy buena, que apunta a toda la gente y a varios locales, ¿es así?
2: Es así. La primera idea fue crear una comunidad, básicamente, de locales, como para que enlazara a la gente de distintos locales o distintos clientes a diferentes locales de la zona o de la localidad. En este caso empezó en Cinco Saltos. Así que sí, por suerte se fueron sumando, adhiriendo a la propuesta varios locales de Cinco Saltos, de Centenario, y ahora estamos por Neuquén todavía, tratando de adherir más locales. Básicamente es enlazar clientes un poco. Ahora empezamos con todo lo que es la parte corporativa, tratando de atraer un poco a las empresas, a esa comunidad, para generarle un beneficio a sus empleados y a nosotros, a los dueños de locales o los comercios, generar potenciales clientes. Entonces es algo que es un ida y vuelta, que la propuesta está buena.
0: ¿Le pusiste nombre a la comunidad?
2: Comunidad Wait. Se llama por hola en inglés.
0: Por hola, sí, sí.
2: La idea es un poco eso, ¿viste? Generar entre todos una ola grande de beneficios que aporte un poco también a la comunidad, digamos.
0: El local este que tenés, es la primera. ¿Con esto arrancaste, es tu primer emprendimiento o venís ya de haber hecho algo y...?
2: A gran escala es mi primer emprendimiento, con local físico y todo, pero hicimos de todo, desde vender alcohol con bidones en la pandemia, desde armar un delivery de bebidas en Mar del Plata, hicimos de todo, digamos. Nada funcionó como este, a este le metimos, la verdad es que más fichas porque vimos una reacción distinta. La marca está buenísima, nos encanta, la marca esta de a poco la vamos trayendo cada vez más a la zona porque es una marca que nació en Buenos Aires y su gran impronta está en Buenos Aires. Y de a poco le estamos mostrando que de este lado también tiene mucho potencial. Hoy la franquicia de Cinco Saltos es una top 3 de la marca cuando tiene 70 franquicias en todo el país. Entonces ahí es una reacción que le quisimos mostrar a la marca de que en esta zona también se puede potenciar distintos locales.
0: De hecho, en General Roca, por ejemplo, la marca la trabajaba un local en particular y ahora tiene local propio. O sea,
2: exactamente. Sí, tiene exclusivo.
0: Tiene exclusivo.
2: Nosotros, por ejemplo, tenemos la representación en Cinco Saltos, Neuquén y Centenario. Después acá en Cipolletti está en Roca, tienen otros dueños, pero la marca abarca, de a poco va abarcando cada vez más localidades de acá de la zona del Valle.
1: Está bien. Y te hago una pregunta. ¿Hay alguien dentro del local que yo siempre lo veo que entra, sale, da vueltas? ¿Qué es tu abuelo?
2: Mi abuelo.
1: ¿Tu abuelo?
2: ¿Qué personaje?
1: ¿Qué personaje el abuelo? Ah, el abuelo, ¿sabes? Nosotros decimos el abuelo, pero el abuelo es refachero. Él siempre anda ahí viendo a ver qué función cumple.
2: Él es como el...
1: El CEO.
2: El CEO, el community manager, el que atrae a la gente, ¿viste? Qué básicamente, grandes. Él...
1: Se siente en el banquito afuera y espera.
2: Exactamente. Y desde el primer día, él, bueno, él como toda la familia, como amigos, como todo, desde el primer día que abrimos el local, también lo siente en parte suyo, ¿viste? Están todo el tiempo, che, no, bueno, necesitas algo, esto, lo otro... nada, como todos, viste, la familia y los amigos siempre son las primeras personas que
0: y el
2: que
0: soporte
2: están.
0: Esencial que tenemos siempre.
2: Exactamente.
1: Y que acompañan. Lo que pasa es que cuando arranca OCN en Cinco Saltos, lo que yo recuerdo, él ponía música en la vereda, entonces hacía, porque queda de mi casa unas cuadritas, entonces, y tiene algo muy bueno, que él atiende hasta muy tarde. Entonces, y al principio atendías los domingos.
2: Al principio hasta los domingos.
1: Abría hasta los domingos. Entonces, ¿quién no se olvidó un regalo que no fue al comprar porque no tenía tiempo? OCN estaba abierto.
0: Un clásico mío, digo...
1: Sí, normal, de todos nosotros que siempre andamos a última hora buscando cosas. Entonces, él tenía abierto para las Navidades, Año Nuevo.
2: Hemos abierto hasta...
1: Habilitaban el garage de al lado.
2: El garage de al lado y vendíamos distintas promociones o tratamos de agrandar un poco la capacidad del local, digamos, porque no, a veces era difícil estar con tanta gente adentro.
0: Creo que de eso se trata emprender, ¿no?
1: Sí. De readaptarse. Entonces yo usaba la vereda,
0: cuando
1: la calle.
0: Cuando empezás, es lo que tenemos. Y
2: es lo que hay.
0: No importa el día, el horario, nada.
2: Y es así. Y hemos abierto. Bueno, ahora con el tema del WhatsApp eso se trabaja mucho, pero en Navidad, cuando siempre la mayoría abre hasta las 5 de la tarde, 6 de la tarde... Tenemos gente también, clientes de todos los días, que a las 9 de la noche, che, Nahue, salvame, por favor. Y ahí estamos con la llave abriendo el local de vuelta para que la gente pueda llegar el regalo de Navidad a la casa, ¿viste?
1: Sí.
0: ¿Y qué se te dio por arrancar con el, o sea, con la marca o arrancar con la ropa, en realidad?
2: En realidad yo soy de San Clemente del Tuyú, nacido. Después estudié en Mar del Plata. No terminé la carrera, pero estudié licenciatura en Administración en Mar del Plata. Y bueno, ya había conocido nosotros en zona costera, como pasa acá en Río Negro en Las Grutas, se trabajan 3 meses fuerte y con eso mantenemos durante todo el año. En mi caso, por ejemplo, yo trabajaba toda
0: la
2: temporada para pagarme la comida, el alquiler y todo en Mar del Plata, que era en el único lugar que en la costa atlántica tenés universidades y tenés un poco más de... oferta académica. Entonces ahí empecé en OCN, trabajé, conocí la marca, siempre en todos mis laburos me puse mucho la camiseta, a veces demasiado, pero viste, uno aprende a ponerse la camiseta.
0: No pasa, yo no soy el único, así que quedé tranquilo.
2: Y bueno, por suerte, después de laburar 1 o 2 temporadas con la gente de OCN, viste, me quedó una hermosa relación con los dueños de la franquicia, que ellos fueron los que me hicieron el enlace cuando llegué acá a Cinco Saltos. Dije, bueno, algo tengo que hacer aparte de laburar, y enseguida pegué el llamado a ese contacto que tenía, que Romy y Dami, los nombro porque fueron parte importante también, que sin tener franquicia me dieron la mano para que la marca me venda, porque la marca obviamente no vende a cualquiera. Entonces de ahí empezamos, y empecé desde mi casa comprando remeras en verano. Es más, le adapté en la casa de mis abuelos, porque yo vivía con ellos, en un espacio de enfrente, le hice medio local, todo obviamente medio y no tan legal, pero bueno, así se empieza a veces,
0: así se arranca a veces.
2: Y por suerte se nos dio la posibilidad de abrir el local, y bueno, y todo lo que fue fluyendo, después vino Centenario, después la misma marca nos ofreció Neuquén cuando se liberó la plaza, y ahí vas viendo que también la marca, cuando ve que uno hace cosas, que activa o que trata de hacer cosas diferenciales, también un poco está atrás apoyando a que uno haga cosas.
0: Bien, yo te voy a hacer 2 preguntas y las charlamos después de la tanda, porque ya tenemos que ir a otra tanda más. Primero, ¿por qué Cinco Saltos? Y independientemente de esto que vos dijiste, arranqué con OCN porque algo tenía que hacer, pero ¿por qué la ropa, y habiendo pasado por un montón de rubros? ¿Lo charlamos después de la tanda, te parece?
2: Dale, me parece.
0: Vamos a la tanda comercial, escuchamos después seguimos un ratito más con Nahuel conversando.
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0: Y seguimos con Nahuel. Y yo le había dejado, le habíamos dejado dos preguntas. Vamos por la primera. ¿Por qué cinco saltos? Más allá de que ya dijiste, estaban tus abuelos seguramente, pero ¿por qué cinco saltos? ¿Qué pasó?
1: Cinco saltos, primero porque era una plaza que no estaba la marca. Entonces, como cualquier franquicia, digamos, donde ya hay una plaza ocupada, uno no puede abarcar. Pero Cinco Saltos justamente no tenía franquicia exclusiva, no tenía ningún local que venda la marca, entonces fue un muy buen punto de partida. Y aparte era donde residía yo en ese momento, y resido yo ahora, ¿no? Por eso empezamos por ahí.
0: Te tiraste, o sea, saliste de Mar del Plata, dijiste me voy a Cinco Saltos y arranco allá, o tenías ya la idea de venirte a vivir al sur y...
1: En realidad tengo familia, tengo mis tíos que hace 10 años están acá. Entonces, después de la pandemia, que justamente Mar del Plata era una locura, estaba, bueno, al ser zona de mar, prefectura estaba todo el día, no podías ni salir a comprar. Entonces, bueno, dije, hay que rajar para otro lado que esté un poco más tranquilo. Entonces, por eso la decisión, básicamente tenía familiar que me podían contener un poco acá hasta poder acomodarme.
0: Bien. ¿Y ya viniste con la idea de abrir OCN o llegaste acá y...
1: No.
0: Como hablabas recién, hice de todo, pasé por todo, como hemos hecho la mayoría de nosotros, y con rubros totalmente disímiles. Esto fue, llego a Cinco Saltos y ahora OCN, o llegaste acá y empezaste... ¿Qué hago?
1: No, llegué, trabajé en bar, tuve como casi un año trabajando en un bar, buscando como cualquiera que llega a la zona del valle, cualquier trabajo como para poder progresar un poco. Y después de un tiempo, después de, sí, creo que fueron 9 meses, 10 meses de trabajar ahí, se me prendió la chispita un poco de decir algo tengo que hacer, ya acá no me siento cómodo, no es mi lugar. Si bien ellos empecé como obviamente como bartender, y llegué a un punto que me daban más responsabilidades, todo, pero bueno, ya no era mío, viste, era como que a veces uno quiere trabajar para uno y quiere ponerle todos sus esfuerzos a algo propio, digamos, ¿no? Es así, como todo emprendedor.
2: Te hago una pregunta. Hoy, ¿cuáles son los comercios de Cinco Saltos que te acompañan en tu comunidad?
1: Hoy tenemos, para que los tengo anotado acá, tenemos, bueno, OCN, que está en las tres localidades, Cinco Saltos, Centenario y Neuquén. Tenemos lo que es Closet, lencería en Cinco Saltos. Tenemos Despiértate Nena, que está en Cinco Saltos y Centenario.
2: Ah, bueno, ahí yo soy clienta. Clienta VIP.
1: Ahí está, sí, un saludo.
2: Un saludo a las chicas, a todas, porque son amorosas. Todas en Centenario también. Ahí está Verito, le mando un saludo a Vero, a las chicas que están en los otros dos locales. Está Cari y está la otra chica que nunca me acuerdo, pero es divina, la que está sobre 9 de julio y Roca. Así que, bueno, Despiértate Nena es un lugar que verdaderamente te despiertan las chicas.
1: Después tenemos, bueno, un estudio de belleza, Estudio Valiente. Tenemos ahí ya un local de... donde venden todos, una boutique de danza. Tenemos Renad en Centenario, que es un lugar donde venden artículos de celulares. Ahora se sumó a lo último Gimnasio Energy, que es un gimnasio que está en Cinco Saltos y Neuquén. Está Oveja Negra, que es una barbería que está en Cinco Saltos. Y no me quiero olvidar de ninguno, creo que no me olvido de ninguno.
2: ¿Qué nos está faltando? A ver, no sé.
1: La idea es sumar un local de cada rubro, de cada localidad, y vamos de a poco sumando. La realidad es que...
2: Hay que sumar un local gastronómico, le vamos a hacer
1: gastronómica,
2: ahí...
1: tenemos Rebels ahí, mirá, menos mal que me hiciste acordar, porque me iban a matar, que es una un bar. Así que también en Cinco Saltos. Pero de a poquito lo vamos a ir transformando para... Que no solo, esto es un proyecto que recién empieza, por el momento la comunidad tratamos de poner un local de cada comercio, pero de a poquito lo vamos a ir transformando para abrirlo un poco más a toda la comunidad, para que le sirva a todos los comerciantes y no solo a un grupo, digamos, determinado.
0: ¿Se te ocurrió solo la idea o esto lo arrancaste vos o de repente tenés dos o tres por atrás que nos pasa siempre, che, andá vos, pero vamos que nosotros te acompañamos y lo trabajamos juntos.
1: En realidad fue nosotros, en un momento con mi pareja, teníamos, bueno, los tres OCNs, habíamos abierto una tienda de deportes y teníamos la lencería. Y unas primas tienen la estética valiente. Y nosotros empezamos a imprimir unos cuponcitos al final del ticket que era de un 20% de descuento por la segunda compra, como un vale para la segunda compra, para incentivar una segunda compra. Y lo empezamos a girar por todos esos locales, eran 4 o 5 locales de 5 Saltos. Y empezamos a darnos cuenta que verdaderamente la gente utilizaba un montón y nos pasó en muchas situaciones, no sé, Navidad, Año Nuevo, Día del Padre y de la Madre, fechas muy fuertes, en que la gente que conocía ya la marca te iba a comprar con el cuponcito de descuento del 20% y el que está atrás por pagar te miraba como diciendo, ¿y yo cómo hago para tener eso? ¿Viste? Entonces un poco esto fue la evolución de todo eso, que para que no quede solo en esos 4 comercios que teníamos la gestión nosotros, digamos, y podamos abrir a más comerciantes o más dueños de comercio que tengan otra gestión y lo puedan abarcar desde otro lado, digamos. Por ejemplo, lo nuestro es porcentual, el tema de las tarjetas, pero Oveja Negra, que es la barbería, es por monto, te hacen un descuento de el corte vale 25, ellos te lo cobran 20, y así con todo, ¿viste? Entonces, cada comercio lo puede adaptar a su impronta, ofrecer el descuento que ellos quieran. La idea es que el comercio ofrezca un beneficio a esa comunidad y la comunidad ofrezca ese abanico de opciones, esos clientes potenciales. Después está en cada comercio.
2: ¿Cómo lo implementa?
1: ¿Cómo lo implementa y adoptar al cliente o no? ¿Viste? Depende cómo atienda cada cliente.
0: Sí, interesante porque en realidad se replica. El no lo tenés solamente en 5 Saltos, o sea, no lo restringís, por llamarlo de alguna manera, a una ciudad, sino que hoy por hoy estás buscando una apertura mucho más grande. Si bien Centenario lo tenemos a nada, para la gente que no conoce, son 4 kilómetros, no. Tenemos 7, 8 hasta Sipo, y después sí, 10 hasta Sipo, y después tenemos 15 hasta Neuquén. O sea, tampoco es que estamos.
2: ¿Sabés que tenemos un problema ahora con Centenario? Menos mal que lo nombraste y me hiciste acordar de algo que me enojó mucho el martes.
0: El semáforo.
2: Ese bendito semáforo que le pido al señor intendente, si estuvo mirando mi programa, nuestro programa, que revea ese tema. Porque la verdad que es increíble. Yo casi pierdo el vuelo.
0: Lamentablemente le voy a hacer una... En esto lo charlé hace muy poco tiempo con gente de la Municipalidad de Roca, quien hoy... Yo estoy totalmente en contra de los semáforos de arriba de las rutas nacionales. Soy quien me conoce y sabe, ando muchísimo tiempo arriba de las rutas y me enoja muchísimo tener que frenar en un semáforo. El de Centenario, no sé a quién se le ocurrió,
2: no.
0: Pero el tráfico que hay diariamente para poder ir hacia Añelo, hacia toda la zona de trabajo de Vaca Muerta, estamos hablando de que se mueren más de 10.000 personas por día y ponen un semáforo en un lugar que te hace perder no solamente tiempo, sino que ayer fueron 5 semáforos hasta poder llegar a la cosa, me comí insecto cuando llegué al borde de la senda peatonal. A lo que voy es, lo mismo pasa en Roca, 40 minutos para cruzar Roca gracias a los 5 semáforos que se le ocurrió poner, por no hacer desvíos, el momento de agilizar, muchachos, hay que empezar a poner un poquito más de ganas a la planificación.
2: Sabés que justamente yo hice un video ese día porque estaba re enojada desde el aeropuerto porque casi perdemos el avión. Y habíamos salido...
0: Y salieron súper temprano.
2: Y salimos súper temprano.
0: Temprano.
2: Y estuvimos, no te miento, estuvimos más de casi 1 hora 20 para cruzar desde el puente al semáforo.
0: Sí, es impresionante.
2: Terrible.
0: Es terrible lo que han hecho.
2: La verdad que, señor intendente, le pido por favor que revea la situación.
0: Hay que solucionarlo de otra manera. Vuelvo a lo mismo. Hay espacio suficiente, tanto en Centenario como en 5 Saltos, como en Cipolletti.
2: Es una locura.
0: Sí, por suerte lo está modificando porque nos pasa a la mañana hacer la rotonda para poder seguir a 5 Saltos. Es algo que...
2: Terrible.
0: Terrible.
2: Yo creo que hay que agilizar, no
0: que agilizar,
2: retrasar más.
0: Claro, exactamente.
2: O
0: creo
2: sea,
0: que pasa arriba
2: sale
0: con,
2: la gente?
0: En, la auto, en la entrada a la autovía debería ser por arriba, con túneles, y basta una rotonda y un embudo que te genera un cuello de botella terrible.
2: Vos
0: bueno.
2: Imaginate, yo fui una vez el que va todos los días. Ah. La gente que trabaja en el hospital de Centenario, que hay mucha gente de Cinco Saltos que pasa todos los días al hospital, más todos los tráficos de las camionetas que hay. Es increíble, chicos. Yo conozco gente que se está pensando en mudar a vivir a Centenario porque es terrible para poder cruzar el puente.
0: La verdad que lo que hicieron no tiene
2: nombre. No tenía nada que ver con vos, pero ya que estamos, voy a descargar mi enojo porque estaba muy enojada ese día.
1: Lo vivo todos los días también, ¿sabes?
2: Ay, vos lo
0: vivís. Es que pasa por ahí, o sea, el que va a trabajar, obviamente que vos tenés un horario que cumplir, o en tu caso vos sabés que querés llegar primero para abrir y que cuando tu gente llegue el local esté en condiciones. Ah. O sea, son un montón de cosas. Los que vamos todos los días y tenemos horarios para cumplir, o que no te lo tenemos, pero por ahí nuestra forma de ser nos lleva a que sabemos que a determinada hora queremos estar. Yo salgo de mi casa hasta una hora y media antes para poder llegar al horario que yo quiero. O sea, les voy a ser más que sincero. Estos días he estado saliendo a las 5 de la mañana para poder estar, 5 y media, perdón, de la mañana para poder estar a las 7 en Cinco Saltos. Me parece un despropósito para cualquier persona, porque hay gente que va en combi, está todo bárbaro, y buen colectivo.
2: Y duerme.
0: En el que tiene que manejar, así que. Pero bueno, sigamos con
2: Nahuel. Volvamos acá con Nahuel,
0: ya nos descargamos.
2: Quiero mostrar algo, que estas son las tarjetas de la comunidad que tiene Nahuel, que incluso cuando sacó la comunidad, él me llamó y toda la gente que trabaja con nosotros tiene su propia tarjeta que va hasta su negocio y ya es parte de la comunidad, solo por trabajar en Electrolog. Reciben la tarjetita, los chicos les damos el alta, le pasamos a Nahuel los datos y él me va haciendo por cada integrante nuevo, así que...
0: Eso está buenísimo porque
2: lo vamos a
0: implementar en Patagonia.
1: Estaría re bueno. Y como te digo, ahora abrimos toda la parte que esto, ahí es cuando decía anteriormente, de que de a poquito vamos trayendo la centralidad de Buenos Aires un poquito para este lado.
2: Sí, bueno, que hablábamos antes.
1: OCN no tenía corporativo, no tiene corporativo, como excepción. Por esta zona nos dio un poco la representación a nosotros para... Es más, yo le pedí, necesito 10 artículos corporativos que yo le pueda ofrecer a las empresas para un poco enlazar todo esto de la comunidad también. Y la empresa me hizo esos artículos corporativos como para que yo le pueda ofrecer a un precio excelente a cada empresa de acá de la zona y podamos trabajar en conjunto con la comunidad, ahora con el gimnasio, con el resto de los locales. OCN puede ofrecer la parte de indumentaria a todas esas empresas y atrás viene la comunidad también con cada tarjeta a cada empleado de cada empresa. Entonces, me parece que es una idea, un ida y vuelta y una propuesta para la parte empresarial y todo el desarrollo que está viniendo a la zona que puede estar muy buena para todas las empresas
0: de
1: acá.
0: ¿Esto tiene algún costo para la empresa?
1: No tiene ningún costo. Nosotros en lo que vamos a ganar ahí es en los potenciales clientes que pueden llegar a venir a todos esos locales, digamos. Sí.
0: O sea que es una opción más que viable para cualquier empresa que se pueda sumar y que pueda estar tener este tipo de beneficios para los clientes.
2: Para sus empleados.
0: Perdón, colaboradores.
2: Sí, para los colaboradores que trabajan.
0: Yo sigo sosteniendo lo mismo. Hoy la nueva generación, hemos hablado mucho ayer con tu gente, la nueva generación busca otra cosa. Están en otra etapa totalmente distinta a la que estábamos acostumbrados nosotros, de que nosotros íbamos, trabajábamos, teníamos beneficios, dependiendo de la empresa en la que estuviésemos. Pero hoy la gente que trabaja con nosotros, que en muchos casos no supera los 30 años, buscan otro tipo de beneficios y creo que esto es algo que está muy bueno.
2: Sí, eso está genial. Pero lo más genial, ¿sabes cuál es? Te voy a dar otra cosa. Hablando con Nahuel se va a sumar a la publicidad de nuestro programa.
0: Pero excelente,
2: ¿cierto,
0: muy bien.
2: Así es. Pero bueno, con él tenemos algo totalmente distinto, que lo que vamos a hacer es sorteos de órdenes de compra con las personas que nos sigan dentro de nuestro canal.
0: Del canal de WhatsApp de Rumbo Propio. Dentro de poco, no falta mucho, también van a estar las redes sociales.
2: Las estamos terminando.
0: Le vamos a dar una vueltita un poquito más allá y vamos a ir con una página. Ya lo charlamos, lo decidimos, tomamos la determinación la semana pasada y estamos en pleno proceso de creación, donde obviamente, y más allá de que la página es del programa en sí, va a estar linkeada a la radio y demás, van a estar todos nuestros auspiciantes y quienes nos acompañan también ahí, para que puedan acceder desde el link directamente a sus respectivas empresas, páginas, Instagram, Facebook, aunque mis hijos me dicen que soy viejo porque todavía uso Facebook, pero bueno.
2: Ya no
1: se usa igual.
0: Se usa igual.
2: Sí, yo lo uso.
0: Igual esos dos, tres. Lo que me faltaba también. Se suma Maxi a mis hijos. Bueno, gracias. Gracias. La verdad.
2: Eso es porque, divino. Bueno. ¿Viste que el 30 es el cumpleaños?
0: No, no sé. La verdad que no lo tengo presente y no lo voy a tener presente tampoco.
2: Lo vamos a olvidar.
0: Nos vamos a olvidar el 30 de septiembre. Sí. Pero,
2: ¿cómo vamos a hacer el sorteo? ¿Qué se te ocurrió?
0: Vamos a hacer una ruleta para esta, porque
3: no me quedé.
0: Nahuel nos regaló una orden de compra para hacer el sorteo. Lo vamos a hacer, pero no lo vamos a hacer hoy, lo vamos a alargar la semana que viene, porque esto fue una decisión que tomamos ahora sobre la marcha. Lo vamos a hacer la semana que viene con todas las personas que se suman. Así de paso le damos un poco de posibilidades de que se siga sumando gente a nuestro canal.
2: Pero hay un pedacito, que las personas que están dentro ya del canal, ¿qué van a tener que hacer? Van a tener que compartir el canal, por lo menos con 3 personas más, para que se sumen. Así que vamos a ver, hoy nuestro canal tiene... ¿Cuántos seguidores tenemos?
0: 40, creo que había, si no estoy equivocado, 40, 41, ya les digo. Vuelvo a lo mismo, estamos en vivo, estas cosas pasan, así que ténganlo. Tenemos 46 seguidores. Se sumaron, lo que pasa es que hace dos se sumaron dos recién que les mandé que hacíamos sorteos. Ya vamos a charlar cuando lleguemos a casa. No
2: sé, sí,
0: andrán.
2: Que se sumen. Bueno, entonces, por lo menos a la semana que viene tendríamos que haber... duplicado la cantidad de seguidores personas que tenemos. Así que lo vamos a poner como meta, recuérdenlo, la semana que viene. Los que ya nos siguen tienen que

0: compañeros y empresas con las que trabajamos en conjunto, porque me parece que está bueno, creo que empezar a sumar beneficios para los empleados, nosotros tenemos que empezar a pensar un poco más también hacia el otro lado, así un poco más hacia adentro. Están asintiendo desde la gente de recursos humanos, quiere decir que están errados, no estoy, que ahora va a estar sentada con nosotros.
1: Pero
0: y
1: vamos
0: nosotros.
1: A hacer, se me ocurre algo más, ya sé que no te pedí tu opinión, pero siempre pensamos más o menos iguales. Lo que vamos a hacer es, la gente que se sume a tu comunidad que se quieran ir sumando, les vamos a hacer un precio promocional dentro de nuestro programa para poder publicitar en la radio.
0: Exactamente.
2: Que está buenísimo.
1: Que vengan de parte de la comunidad, de los locales adheridos.
2: Exactamente,
0: de web community.
2: Está bueno porque se va dando eso, que después ya hace como 3 meses que de a poco vamos sumando más, y realmente se va dando esa comunidad de hacer en sorteos en conjuntos, de que haya un ida y vuelta real con cada local, con cada empresa que se suma, ahora en este sentido con la radio, con el programa. Realmente el nombre de comunidad le va muy bien y es a lo que apostamos, que haya un ida y vuelta. Hoy con redes sociales, con todo, está todo muy a la mano, y las colaboraciones están buenísimas, tanto en lo empresarial, como los escuchaba anteriormente a ustedes, como en lo comercial o en la parte de los locales. Así que se va dando eso, que la verdad que es re lindo, porque vamos a grabar, por ejemplo, Sandra vio el otro día que fuimos a grabar con las chicas de Despiértate Nena, y con cada local vamos a grabar y hacer cosas distintas, que son propuestas que se van sumando y van sumando un montón a todo lo que es la parte comercial, a todo lo que es a cada localidad, y por supuesto a todos los beneficios de cada cliente.
1: Bueno, la gente de Despiértate Nena, que ya es parte de la comunidad, si quiere hacer publicidad dentro de nuestro programa, vamos a hablar con Sol, siempre me olvido el nombre de la otra chica, son dos las socias.
2: Sol y Luisa.
1: Y Luisa.
0: Pero más allá de eso, creo que hoy hay un montón de puntos que están a favor y que están muy buenos. De repente lo hablábamos con Nahuel y salís en el streaming de la radio, a través de YouTube, salís por la radio también, vas a salir en la página de FM Master. Y ahora también en Davitel. O sea que no solamente. Y Davitel está comenzando a desarrollar todo lo que tiene que ver con Río Negro, Neuquén, pero es muy fuerte en la provincia de Buenos Aires. Entonces creo que eso da un plus también, porque van a salir a través del canal 2 de Davitel.
1: O sea, vamos a estar.
0: Va a ser nacional.
2: En todos lados.
0: Esto funciona así, de a poco.
1: Así que bueno.
0: Empiezo a pensar en el Maipo, dijeron, pero yo las plumas no las veo.
1: Dije,
0: no.
1: Bueno, vamos al Gran Rex entonces. No sé, cuando lleguemos
0: Peluca sí voy a necesitar, eso está fuera.
1: Cuando
0: de
1: lleguemos
0: está
1: a los 100 programas, vamos a tirar la casa por la ventana.
0: Tal cual.
1: Más o menos
0: tal
1: cual. Así.
0: Sí, venimos por ese lado.
1: Por ese lado.
0: Nahuel, ¿alguna otra novedad más que tengan también de parte de tanto de tu local o como de la comunidad?
2: ¿Y
0: a dónde te pueden encontrar? Obviamente eso.
2: En redes sociales, bueno, OCN Centenario, OCN Cinco Saltos, OCN Neuquén, OCN Neuquén Oficial, está el de Neuquén, y wave.beneficios, wave.beneficios, es el canal de Instagram de la comunidad. Síganos, ahí vamos estando, estamos de a poco subiendo cada local adherido, como para que la gente lo vaya conociendo un poco de adentro, tanto voy a estar yo con los dueños de cada local, haciendo un poco la presentación de cada local, y de a poquito iremos haciendo lo mismo con la parte corporativa y todo, como para que la gente vaya conociendo, enlazando todo en un mismo canal de difusión, que va a ser el Instagram, para que los clientes que forman parte también conozcan de primera mano cuáles son los beneficios que tengan. También hay una página web que se llama webcommunity.com, que ahí es donde cada cliente, en la tarjeta ahí que muestra Sandra atrás hay un código QR que vos lo escaneás, te dirige a una página web, y en la página web hay una sección de beneficios que vos podés marcar Cinco Saltos, Centenario, Neuquén en este caso, y ver todos los locales que hay y qué beneficios tenés en cada local.
0: Buenísimo.
2: Entonces, nada, es información que el cliente o el que es parte de la comunidad siempre está bueno tenerla a la mano.
0: Bien. ¿Y en Cinco Saltos el local está ubicado dónde?
2: Está ubicado en la Prida 19, en Cinco Saltos. En Perito Moreno 268 es en el de Neuquén, y Dariux 397 es el de Centenario.
0: Sí. Genial.

0: vamos a una tanda. Nahuel, gracias por haber venido, gracias por acompañarnos.
1: Gracias por invitar.
2: Y volvemos con
0: Luciana Rico para hablar un poquito de recursos humanos. En una la pegué recién porque me estaba sintiendo, así que vamos bien. Nos vemos en un ratito.
2: Está bien.
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0: Seguimos con
1: Luciana Rico.
0: Luciana del Valle Rico, ¿está bien?
1: Sí, del Valle. Del Valle.
0: Seguimos con Luciana a través de FM Master, 105.5, 99.5 en 5 saltos, si no me retan.
1: Por Davitel.
0: Por Davitel en Canal 2 y en el streaming de la radio a través de YouTube. Bienvenida, Luciana.
2: Gracias. Un
0: gusto que estés con nosotros.
1: Sí, está bueno que los profesionales tengan estas ganas de sumarse, ¿no?, a participar. Y sabes que con Luciana nos pasó algo re loco, porque nosotros estábamos hablando por WhatsApp. Uh-huh. Y en un momento vamos a un local de una diseñadora que compartimos, que es Sofía Ware. Y justo yo llego a hablar con Sofía y me la encuentro. Y nos pusimos a charlar así, ¿viste? Y en un momento ella dice, lo que pasa que vos y yo estábamos hablando por WhatsApp.
0: Por WhatsApp.
1: Ni sabía, ¿viste? Pero bueno, nada. Llegó las coincidencias de la vida, ¿no? La vida, el universo te junta para hacer cosas.
2: Y antes de eso, estábamos en un grupo que
1: sí,
2: tampoco sabíamos.
1: Claro, estábamos en hay tantas comunidades donde estamos metidas, que es más, yo tiré
2: eso
1: en la comunidad diciendo, chicas, tengo un espacio abierto, el que quiera sumarse puede contactarme para sumarse con nosotros y contar su historia y lo que nosotros venimos haciendo. Y ella estaba en esa comunidad.
0: Estaba en la comunidad.
1: Así que nos conocimos por otro lado.
0: Luciana, sos sí, profesional independiente, sos consultora en recursos humanos.
2: Sí.
0: Y gracias. Coaching también en ejecutivo.
2: Así es.
0: Hermoso rubro para arrancar acá con nosotros.
2: Sí, mi profesión de base, soy administradora de recursos humanos y hace 6 años, buscando en esto, un poco en el emprender, pero buscando herramientas que potencien lo que era recursos humanos. Yo vengo de la ciudad de Córdoba, pero no soy de ahí, soy nacida en Salta, y en Córdoba era como que había mucha competencia en lo que era recursos humanos, pero como más de lo mismo. Ahí llegué al coaching, y en esto del coaching lo utilizo como una herramienta para acompañar en la gestión de las personas, que es lo que básicamente hago. Hace 10 años que tengo una consultora, trabajé muchos años en relación de dependencia en empresas privadas en la ciudad de Córdoba, y siempre me pasó esto que sentía que desde afuera, como acompañando como consultora, tenés una objetividad que adentro, estando en los puestos de recursos humanos, que estuve en todos los puestos y empecé bien desde abajo en mi carrera, la vorágine y la cotidianidad te va absorbiendo. Entonces, recursos humanos termina siendo lo que todo el mundo te dice, el que liquida sueldo, el de Excel, y en realidad ahí es donde a mí me agarra como un poco el enojo que recién mencionaba Sandra con el semáforo. Bueno, es como, viste, la alerta, decir, no, no es eso, recursos humanos. Entonces, ahí es donde hago más foco y donde me especialicé. Me gusta mucho el trabajo de equipo, considero que sin equipos no podemos lograr nada. Me pasó en experiencia, en distintos tipos de cosas que realicé en mi vida. Vengo de vivir en distintas ciudades, lo cual me ayudó a no solo reinsertarme, sino esto, a conocer, a redes, a mostrar lo que hago. Siempre me tocó que el mostrar, cuando yo digo, recién lo escuchaba a Nahuel, que cuando vos vendés un producto, vos decís, te vendo esto y vos lo ves. Un servicio, yo
0: cuesta
2: te puedo
0: muchísimo
2: decir que es muy bueno, pero hasta que vos no me escuches o me veas, no vas a saber. Entonces siempre tuve que trabajar con cosas ad honor, o mostrando, o dando posibilidades de, para que en los lugares donde estuve me pudieran conocer.
0: Desde el coaching, obviamente, es algo de lo que nosotros más, o quienes tenemos por ahí, estamos con empresas y demás, o que hemos trabajado en relación de dependencia en empresas, uno lo tiene un poco más visible, o lo palpa un poco más, porque tenés desde trabajo en habilidades blandas, de ya sea comunicación, liderazgo, hasta cuestiones más específicas como las que nosotros estamos trabajando con una competencia tuya. Somos sinceros. Pero
1: igual, le mandamos un saludo esta semana.
0: Esta semana
1: pero nos viene ayudando un montón, así que
0: A Georgina, tal cual. Pero cuando hablamos de consultoría en talento humano, ¿a qué se hace referencia y qué es lo que le puede servir tanto a un emprendedor que recién está empezando, dando sus primeros pasos, como al empresario o que ya tiene un tiempo en el mercado?
2: Bien, en lo que es consultoría, yo de hecho actualmente trabajo con varios clientes de la zona, en Neuquén, tanto como acá en Río Negro, empezás desde, yo siempre digo que la base para iniciar es con un diagnóstico organizacional, que es esto, es como la primer foto y decir qué necesita tu empresa. Ahí es donde yo fusiono las herramientas de coaching, porque es, bueno, conversemos. Y en este conversar, empezar a ver qué necesidades, porque comúnmente es ordenar la estructura, qué me pasa acá en la zona. Hay muchas empresas familiares que están en la transición de pasar a ser pymes. En esta transición, no solo trabajo en buscar el personal, que hacemos selección, el diagnóstico, capacitaciones, sino en el cuidado de las relaciones humanas. ¿Qué es esto? Muchas veces hay o matrimonios o padres, hijos, y te acompaño en el proceso de coaching para la reestructuración que necesita la empresa.
0: Sobre todo porque el cambio que siempre hablamos generacional impacta y muchísimo.
2: Muchísimo, exactamente. ¿Y qué pasa? A veces nos cuesta mucho cuando estamos con empresas familiares de querer... Estamos acostumbrados, pero si antes lo hacíamos así, venían y me preguntaban a mí, bueno, pero cuando hoy el crecimiento lo empieza a pedir la estructura misma. Entonces, empieza a crecer la empresa, pero seguimos con la misma estructura. Entonces, está el crecimiento, pero necesitamos acompañar a las personas que están. Y a veces, en esta transición, que es lo que más me gusta, las personas piensan, no, pero no puedo contratar más gente. No, y esta es una reestructuración. Aparecen nuevos puestos y es, bueno, ¿qué tengo de talentos? ¿Puedo ofrecer una búsqueda interna? Sí, yo siempre soy partidaria de empezar primero a pensar en lo que tengo. Esta persona, la tengo en este puesto, ¿puedo armar su perfil para que la reubicarla en otro sector? Sí, ok. Si no hay, salgo a hacer una búsqueda externa. Y esto lo digo porque en realidad yo como selectora te puedo decir, sí, hagamos una búsqueda externa. Pero en realidad en este cambio es reutilizar los recursos que tengo, humanos, tecnológicos, con qué contamos y en función a eso hago un rediseño. Y ese es el acompañamiento como global. Yo acá en la zona trabajo con dos personas como alianzas, una de ellas que me abrió las puertas, que estuve el año pasado en la radio en Neuquén, hoy tiene un programa también en la tele, y... acompañé mucho a los proyectos familiares y a los emprendedores en esto, ¿no? Es decir, bueno, un orden, un foco, una planificación, y en función a esto, a mí me gusta mucho trabajar con acciones. Bueno, ¿y cuándo lo vamos a hacer? ¿Y cómo lo vamos a hacer? Porque el emprendedor, el empresario que está en el cambio, viste, va, y bueno, sí, mañana, pasado, bueno, no. Nos ordenemos, empecemos.
0: Justamente te iba a consultar eso. Un emprendedor, por ejemplo, necesita, todos hemos arrancado en algún momento, sí, de alguna manera, otros estamos recomenzando otra vez. Pero cómo el que recién arranca, el que tiene una idea en su cabeza, la quiere llevar a la práctica, vos sabés que cuando empezás, haces todo.
2: Sí, todo nos pasó.
0: Son multitasking e incluso te pasa que más de una vez vas vos también a hacer el trabajo porque necesitás que salga, que camine. Entonces... un emprendedor, si quisiera hablar con vos, ¿desde qué lado se lo puede ayudar? ¿Desde qué herramientas se le puede dar para poder empezar? De manera ordenada, ¿no? Todos sabemos que todo este tipo de acciones que uno toma o que sobre las cuales uno busca ayuda, uh-huh, es en pos de un orden, ¿no? A futuro.
2: Mira, yo te lo voy a responder desde lo que, como yo lo hice con mi consultora. En ese momento tuve la posibilidad, había llegado a una empresa en la que estaba en el puesto que yo había querido tener siempre de recursos humanos, pero sabía que hasta ahí ya más no podía. Y la persona que me contrató era un consultor y me dice, Lu, ya está, o sea, ¿qué estás esperando? O sea, venís, yo de Córdoba me fui a vivir a la ciudad de Villa María y ahí fue donde estuve en este trabajo y me dice, ya está, tenés que hacer esto para servicios para empresas. Yo le decía, sí, pero Robert, le digo, no, bueno, él... fue un tipo mentor muy importante para mí en esto, porque ¿qué pasa? En ese momento todas mis colegas trabajaban en relación de dependencia. Yo era como una loca que me iba a independizar, me decía, pero ¿cómo? O sea, esto como que era armar toda una estructura. ¿Y qué me pasó? Toda la experiencia que yo tenía en haber trabajado en recursos humanos, tuve que armar primero la estructura de lo que yo quería de mi negocio. Yo quería una consultora y fueron horas de estar armando, o sea, pero porque era totalmente distinto desde adentro de la empresa a lo que yo quería ofrecer. Y acá fue lo que él me dice, lo primero es vos tenés el nombre, sí, yo tengo el nombre y sé los colores que quiero. Bueno, es la identidad que vos le vas a dar a tu marca. Y es lo que siempre le digo, así, no, pero yo es un unipersonal, no importa. ya en ese momento yo tenía tarjetas que era Luciana Rico. Dije, pero yo no quiero que sea mi nombre de pila. Bueno, me dice, la primera inversión, aunque sea lo poquito que tengas, anda a alguien que te haga un buen logo o una imagen. Mi hermana es diseñadora, pero me dice, yo no te lo voy a hacer, te voy a decir que te lo haga una amiga. Hasta el día de hoy son los colores que mantengo hace más de 15 años, porque esto empezó con una charla. Y porque mi consultora es consultora RH Rico. Yo quería dejar el Rico, pero no quería que sea con mi nombre de pila. Y así empezó la marca. Y es lo que siempre le sugiero en estos de emprender, es primero definir tu nombre, ya sea que quedes con tu propio nombre o un nombre de fantasía. Y en función de eso empieza, porque desde ahí empezamos a dar un mensaje. Mi logo, mis colores, a mí me conocen por... Me dicen, sí, porque tu color es como un amarillito. Algo de todo lo que vos vas reflejando a la gente le queda.
0: Sí, lo que se conoce como después identidad corporativa, que después la podés desarrollar.
2: Exactamente. Yo que sugiero esto, ¿no? Ahora, hoy con la inteligencia y con un montón de cosas, los logos, los diseños, hasta son más fáciles que en ese momento. Yo sí, de hecho, pagué a una diseñadora, que es al día de hoy mi diseñadora, y para que me trabaje con la marca. Y otra cosa, que en esto de mi apellido, yo vengo de un pueblito que era muy chiquito en el interior de la provincia de Salta, y a nosotros somos tres hermanas y siempre nos dijeron Las Rico. Éramos Las Rico, entonces yo decía, bueno, es como que era como algo, viste, una identidad. Y bueno, fuimos a un pueblo donde no nos conocía nadie y quedó Rico. Entonces le decía a la diseñadora, vos modificame todo. Ahora lo que yo no te negocio son los dos colores, adáptamelo y el apellido. Entonces, como sugerencia en esto que vos me preguntás, es primero saber esto, qué quiero reflejar, cuáles son mis colores que me representan, porque a veces, y después puedo empezar con un color, una identidad, eso va a ir cambiando, puede que sí, como puede que no, pero en esto es cuán cómodo me siento y también es empezar a bajar todas las ideas. Si le tengo que decir algo a un emprendedor, y hasta a mí me pasaba, yo en eso tenía como una buena forma de trabajar, siempre trabajé, estudié mucho a distancia, aparte de mi carrera, porque trabajaba, entonces estudiaba a distancia y de noche, y me anotaba. Yo es como empezar a hacerte un orden. Sí, bueno, foco. Los emprendedores, que recién hablaba con Nahuel, nos suele pasar que tenemos todo en la cabeza, ¿viste? Con esto de que sos secretario, sos el gerente, sos el que vende. Entonces, un poco bajar, hacer anotación, ¿a dónde quieres apuntar? ¿Qué mercado? ¿Cuáles son los clientes? Empezás como...
0: Aparte porque a veces te pasa que, como dijo Nahuel, tengo familia, amigos que acompañan, que están y que te van tirando ideas, te van diciendo cosas. Y a mí me pasó, yo lo comentábamos la semana pasada, dejé una sociedad en la que estaba y estoy arrancando una solo. Yo sé a dónde quiero que esa empresa vaya, ¿no? Y banco, tengo 4 personas atrás mío. Sandra, Yanni, Mario y Gera, constantemente, es esto, así. Y sí, es cierto, yo sé, tomo todo, como vos decís, en la cabeza tenés todo, pero el otro día en particular dije, no, pará, es acá. Después nos sentamos pero me llevó años de experiencia, tratar de malas experiencias, buenas experiencias, más o menos, no importa, pero me llevó un montón de tiempo, darme cuenta de que no era todo, para que yo quiero esto, lo quiero de esta manera. Entonces, y se lo explicábamos a Alejandro, que es un colaborador que tiene Sandra, esta semana. A ver, esto que vos tenés está buenísimo, pero el papel, escribilo y bajalo, y cuesta muchísimo que quien... Y hoy en la era de las comunicaciones, redes... Peor, porque los chicos nuevos no, nada.
2: Eso es lo que antes les decían, ¿viste? El objetivo general y después el específico. Sí. Nadie dice que todas las ideas que te compartieron no son válidas.
0: No, tal cual.
2: Pero hoy, yo los traigo como siempre a esto de... Hoy, ¿qué serían las 3 cosas más importantes por las que tenemos que empezar a trabajar? Sí. Y así empiezan mis sesiones. Sí. Listo, estas 3. Ok, a eso le vamos a dar un lineamiento. Porque ¿qué es lo que pasa? Y es lo que yo siempre soy como muy intensa, si se quiere... Es seguimiento, control. Porque si no, pasan 2-3 meses, ¡ah, nos olvidamos! Que es lo mismo que pasa los recursos humanos dentro de las empresas. Empezamos con ideas geniales, divinas. No, pero si después se van a olvidar, porque después las evaluaciones no las van a hacer. No. Entonces, con esto es, hagamos poco, pero que tenga continuidad. Se cerró el proceso, sigamos con 3 ideas brillantes siguientes.
0: Tal cual.
2: Y es como darle...
0: Darle... es un poco el diagramar, te gusta, ¿no? La tarea de lo que vos estás planificando, lo que vos estás haciendo, lo que vas a... Para
2: que
0: mí
2: parece
0: es esencial,
2: algo muy básico,
0: que parece,
2: ¿viste?
0: Algo básico, pero es esencial. Hablábamos también esta semana, y surgió ya que estabas hablando de esto de los colaboradores, ¿es importante diseñar de entrada o está bien diseñar o tenerlo planificado y para ponerlo en práctica de entrada un plan de carrera para quienes van a ser tus nuevos colaboradores?
2: De entrada...
0: Empecé a emprender, arranqué un emprendimiento y voy a traer una o dos personas para que me acompañen. Uh-huh. No sé si decírselo, pero sí, está bueno tener planificar
2: la
0: que
2: visión.
0: Yo quiero que ellos acá adentro logren esto o lleguen a esto. Vos dijiste algo esencial, busquemos adentro. Hoy nos está pasando a muchos que adentro buscamos y no tenemos lo que necesitamos y hay que salir a buscar afuera.
2: Perfecto. Mirá, acá se dan dos cosas. Primero, cuando está bien, está bueno poderle mencionar a la persona que hay una proyección de crecimiento y que acá tenés las puertas abiertas para, porque también nos encontramos con la realidad de que hoy, con todo el respeto, la gente joven, no hay una continuidad a largo tiempo, que es lo que nos pasa con las búsquedas. Yo las búsquedas cada vez me amplían más la edad, cuando antes a los 40 ya nadie te quería. Pero porque
0: éramos
2: es la...
0: viejos.
2: Claro, exacto.
0: Ahora ya no.
2: Ahora ya no, ahora somos jóvenes.
0: Ahora somos jóvenes.
2: Pero
1: ahora,
2: en esto,
1: ahora salís a buscar, por favor, más de 35.
2: Sí,
0: sí, sí, nos
2: todos
0: está
2: mis
0: pasando,
2: clientes
0: y nos está pasando
2: de 35,
0: todo.
2: 45,
0: sí,
2: 45.
0: Yo estoy en la misma sintonía.
2: De todos.
0: Y lo reconozco. De hecho, lo escribí, yo no hablo, no tengo nada contra las nuevas generaciones, pero tienen las ganas de trabajar, son totalmente distintas a las nuestras. Sí. Y hay algunas prioridades que para determinados trabajos no nos sirven. Y vos estamos en un rubro en el que si hay que trabajar un viernes hasta las 7, 8 de la noche, y hay veces que hay que hacerlo. Entonces, el partido de fútbol tendrá que esperar al otro viernes o al día siguiente, el asado con los amigos lo mismo. Si bien es una cosa difícil de llevar y de acomodar, es súper respetable, yo lo recontrabanco. Entiendo que hoy tienen otras necesidades,
2: sí,
0: y buscan otro tipo de beneficios, por llamarlo de alguna manera, pero hay veces que hay que quedarse, por
2: exacto.
0: Ejemplo.
2: Sí, y en esto de la pregunta que vos me hacías, yo creo que primero es si vos tenés el perfil diseñado de la persona que querés, que el diseño del perfil es, bueno, a ver, nos sentemos a ver qué es lo que yo necesito hoy de este puesto. Ok, para luego hacer la búsqueda. Se hace un perfil, se diseña y se hace después una descripción de puesto. Yo siempre sugiero que en las descripciones de puesto vos haces el puesto ideal, que es lo que yo hoy, las tareas que vamos a hacer, y ya dejar escrita y comunicársela a la persona cuando la incorporás, en el caso de esto que vos me decías, alguien que va a ingresar a la empresa, pero a futuro, y a un futuro de cuánto. Mira, yo para, no sé, fin de año, el año que viene, necesito que vos, y me pasó con unos clientes en Neuquén, ellos tomaron una chica para facturación, pero la visión era que sea coordinadora general. O sea, cuando yo hice la búsqueda, yo los acompaño a ellos como consultora externa y le hice la búsqueda. Mi mirada siempre fue alguien que tenga experiencia en facturación, pero que sé que a largo plazo podía
0: coordinar.
2: Hoy es la coordinadora general. Hoy la están mirando como una gerencia. ¿Qué quiero decir con esto? Cuando ella entró, yo le dije, mira, hoy este es el sueldo, estos van a ser los requisitos que nosotros... Y estas son tus funciones. Pero nosotros, fíjate que antes de fin de año, por este año, necesitamos que vos estés a cargo de toda esta gente. Vos vas a poder... Sí, o sea, es como un desafío.
0: Un desafío.
2: Pequeño detalle, y en esto es la edad. Buscábamos, y fue gente que se toma, a partir de 35 para arriba. Ella dice, no, para mí me encanta. Ella, de hecho, estaba en otro trabajo en ese momento, y me la dejé como en stand-by, y me dice, sí, yo voy a dejar mi trabajo, pero fue por otra decisión, en esto de que, dice, yo quiero crecer. Y por mi edad, yo busco este desafío. Entonces, ahí es donde va el plan de carrera. Es decir, te lo anticipo.
0: Bien, ¿qué es lo que notás que hoy por hoy te piden las empresas de la zona? ¿Qué, lo que más te piden?
2: ¿En lo que es búsquedas?
0: Sí, no solamente
2: en
0: búsquedas,
2: general.
0: En general.
2: ¿En servicios?
0: En servicios, sí.
2: Muchos diagnósticos organizacionales, porque todo está como todo bien, pero cuando empezamos a hacer diagnóstico, ¿de qué se trata el diagnóstico brevemente? Yo entrevisto a todo, absolutamente a todas las personas, los colaboradores, los dueños de la empresa, y en función de eso te hago un análisis, que es un análisis muy bueno porque es la foto general
0: de la empresa.
2: Desde la identidad salen un montón. Y ahí, esta es la realidad que vos tenés.
0: Bien.
2: Entonces, diagnósticos, búsquedas, hay muchas búsquedas. Y en lo que son las empresas familiares, el acompañamiento en este cambio estructural que yo mencionaba anteriormente.
0: Bueno, yo ahora te voy a... te voy a generar un compromiso, seguramente. Está en vos decirnos que no, pero yo sé que Sandra en esta me va a acompañar. ¿Te parece que desarrollemos algún tema en particular para que hablemos el sábado que viene? Ah. Algo que le sirva a tanto a un emprendedor como a los empresarios que están, y desarrollemos algún tema de los que te piden.
1: Porque nos quedamos sin programa.
0: Porque nos quedamos sin programa, pero más allá de eso, para que la gente conozca, viste que nosotros todos, como te decía, nosotros todos los sábados alguien viene y habla de finanzas, seguridad y higiene, medio ambiente, bueno, recursos humanos. ¿Te parece que desarrollemos uno? ¿Te comprometemos para la semana que viene?
2: Sí, les acepto. Yo lo único que el sábado que viene no voy a estar. Bueno, me voy a Córdoba. Bien. Pero sí, la verdad que de hecho tenía un espacio en la radio que iba a veces a Neuquén y era esto, poder conversar como para dar una idea cerrada y la gente pueda...
0: Lo hacemos para el otro fin de semana, no hay ningún problema. ¿Sí? ¿Te parece?
1: No. Bueno, ¿te vas a acompañar? Que ya que yo no voy a estar.
0: El otro fin de semana vamos a estar solos porque Sandra no va a estar, así que...
1: ¿El que viene vos no estás? ¿O el otro qué fecha es?
0: El otro es el del que te vas vos, el del 27.
2: Claro, yo viajo, ya no voy a estar la semana, el fin de que viene viajo hasta el otro, digamos.
0: Bueno, dale, lo hacemos entonces para el otro sábado, no hay ningún problema.
1: Son dos sábados.
0: Dos sábados. Bueno.
1: O sea, el tercero.
0: El tercero. Pero ya miramos, para que la gente sepa de que vamos a tener a Luciana con nosotros dentro de tres fines de semana, vamos a hablar un ratito de lo que hoy por hoy piden las empresas de la cuenca. Porque hay que tomar una cuenca ya.
2: Así es.
0: Es hora de entender lo que es de esa manera. Y conversamos un rato más con de algo puntual que realmente nos está haciendo
2: falta. Para profundizar.
0: Para profundizar. ¿Te parece?
1: Sí. Te damos igual las gracias por haberte sumado a nuestro programa y bueno, agradecerles a todos los que estuvieron mirándonos durante dos horas, a la gente que ya les dejamos el desafío para que se sumen al canal. Tenemos que hacer que el canal crezca un poco
0: y
1: más.
0: Tienen la comunidad de Wave para que se sumen también, para todos los empresarios, que es algo que creo yo que empecemos a pensar en nuestros colaboradores y creo que viene muy bien, porque aparte no tiene costo alguno. Por otro lado, y de paso le damos una mano a los chicos para que desarrollen sus negocios, que creo que es lo que estamos buscando hacer todos en mayor o menor medida. Gracias, Luciana. Gracias, Nahuel, por haber venido.
1: Agradecemos a la sala de control.
0: Gracias, Maxi. Gracias.
1: Saludamos a Silvia, como siempre. También agradecemos todo lo que está haciendo la parte gerencial de la radio, buscando este tipo de conectividades para que cada programa que se acerca a la radio empiece a crecer desde otro lugar. Así que desde ya.
0: Podríamos decir gracias, Davitel, por incluir a Master dentro de su programación. Así que,
1: bueno, es todo. Esto es una gestión que entre todos, haciendo sinergia, vamos a poder lograr.
0: Hacer que esto crezca mucho más. Así gente, nos vemos el fin de semana que viene. Volvemos con Rumbo Propio el sábado. Gracias. Buen fin de semana, gente. Que estén muy bien. Nos estamos viendo.
1: Gracias.
0: Chau.

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2: Barbra Streisand.

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